0: tantos chicos como en el en escuelas de desarrollo social, ¿no? Y por otro lado, quería decir que explicar por qué en las escuelas del sur hay tantos chicos que no tienen vacante y en las del norte no los hay. Porque, ¿qué pasa? Que los chicos del norte van a escuelas privadas, escuelas caras, entonces dejan vacías las aulas. En una circunstancia en la que yo pregunté, porque me llegó la orden, siendo supervisora, de que los nenes tenían vacante, los nenes de la villa, los nenes de la parte sur, en otra parte de la ciudad, y que los padres los llevaran al norte. Entonces yo pensaba, creí que era una broma cuando me lo bajaron de la dirección del área. Lo tomé como una broma. Y entonces me dice, no. El reglamento no dice que tiene que ser en el barrio del niño. El reglamento dice que tiene que tener una vacante. Y si la vacante la tiene de primera junta hasta Recoleta y Belgrano, ese niño tiene la vacante. Yo le preguntaba, ¿cómo hace el padre que trabaja para llevar a un niño a Recoleta, a Belgrano? Ah, no sé. Ellos se tienen que arreglar. Bueno. Pero no me pongan más, decía, los niños fuera de las vacantes, porque esos niños tienen vacantes.
1: Muchas gracias, se nos fue el programa. Felicitaciones a los tres. Fue brillante el trío. Gracias. Y la próxima por ahí hacemos un cuarteto, vamos a ver. Y nos vamos ahora con Juan Manuel Serrat y nos despedimos cuando digamos el próximo miércoles. Aquí está Voces por la Ciudad.
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0: Roberto Sánchez nació a las 3 y 20 de la mañana del domingo 19 de agosto de 1945 en la maternidad Sardá, en el barrio porteño de Parque Patricios. Sandro, probablemente mucho antes del 9 de julio de 1958, día de su debut en el Salón La Polonesa de Valentín Alsina. En aquel acto escolar organizado para celebrar la independencia argentina, imitó a Elvis Presley. A los 12 años, con sus patillas pintadas al corcho, el jopo engominado y un pullover prestado, actuó cantando con el playback de Hotel de los Corazones Destrozados. Pero el disco de Pasta se rompió y, sin más experiencia que su intuición, cantó a capela. Aunque no lo supiera, Sandro ya estaba ahí.
1: Se organiza, digamos, en lo que sería el turno de la noche, un festival, creo que era un 9 de julio o un 20 de junio, alguna de esas fechas patrias, un festival. Entonces los alumnos que estaban ahí sabían que yo imitaba muy bien a Elvis Presley, que en ese momento era el furor de la época, y me ofrecen hacerlo para crear una especie de sketch, ¿verdad? Donde se iba a bailar rock and roll, o sea, para darle un poco de animación más juvenil a la fiesta. Yo, viste, como son siempre muy tradicionalistas, que hablan de la vida, sí. Tenía 13 años. Bueno, perfecto, armamos el sketch, uno de los chicos se disfrazó de aquella estupenda periodista que fue Blackie, que te acordarás que en aquellas épocas era ella la que entrevistaba a todos los cantantes y los músicos americanos que llegaban. Claro. Y yo me disfracé de Elvis y, claro, una maravilla, de un imberbe, entonces me tuve que pintar unas patillas con corcho que se desteñían, que era una cosa de loco. Me conseguí un suéter de lo más extravagante que me prestó la madre de otro chico. Y ensayé para hacer fonomímica. Yo no quería cantar, no. Entonces, si ponemos los discos, yo, pipiripi, verso, acá, no hay problema. Y eran los discos de Pasta de 78. Entonces la cosa era que eran dos canciones, dos números. O sea, entraba Blackie y me presentaba, todo un sketch muy en broma. Yo hacía una sonata en inglés impresionante, que después la seguí haciendo durante muchos años, incluso lo profesional. Y cuando, bueno, va el primer tema, y cuando el DJ que va a poner el segundo se le cae el disco y se rompe. Y parece que ahí es donde nace el profesional, llamémoslo así, o el artista. O uno quizá tiene adherido en sí mismo aquella vieja frase, el show debe continuar, sí, que no sabe por qué, sí, de dónde la escucha o cómo entra, y yo empecé a cantar a capela. Y ahí descubrí que realmente era mi camino.
0: Su nombre artístico llegó con él, hijo único de Irma Nidia Ocampo y de Vicente Sánchez. Se llamó Roberto, igual que el hermano de Vicente, y que Roberto Escalada, el galán de moda, porque el registro civil consideró que Sandro era un nombre extranjerizante. Y en verdad lo era, ya que proviene del gitano Sandor. En romaní se pronuncia Sandro. El origen de la elección está en el árbol genealógico paterno. Papadopoulos, el apellido de su bisabuelo y de su abuelo, gitanos de ascendencia griega nacidos en Hungría, se convirtió en Rebaduglias cuando la familia se exilió en España y en Sánchez al emigrar a Argentina. La familia Sánchez vivió en una humilde habitación del conventillo de Tuyutí 3016 en Valentín Alsina. Aquel niño inquieto gestó el fenómeno arrollador que explotó definitivamente a los 22 años. Después del debut en la escuela, el loco, apodo que se ganó por su forma de vestir y por un triciclo excéntrico que él pintó con calaveras y llamaradas, con el que ayudaba a Vicente en el reparto de vinos, tomó las decisiones más importantes de su vida. Abandonó el colegio secundario antes de terminar primer año y al trabajo con su papá se sumó con otras changas que le permitían ayudar a la economía familiar y seguir buscando su destino. Fascinado por el ambiente musical que vivía en su barrio, empezó a cantar tangos, folclore, boleros, valsecitos peruanos y rock en serenatas y concursos. En menos de 2 años creó el Trío Azul, Los Caribe y Los Caniches de Oklahoma. Grabó un jingle para la Cedería Bruno.

0: más selecta de la zona Celería Bruno, Celería Bruno, la Celería.
1: Grabó un jingle para la Celería Bruno, una tienda de Valentín Alsina, y debutó como solista en el Recreo San Andrés de Villa Jardín. En 1961, con sus amigos Enrique Irigoitia, Héctor Centurión, Lito Vázquez y Armando Luján, formó Los de Fuego. El 6 de mayo de 1962, en el Salón La Polonesa, durante una actuación, Centurión se quedó afónico y Sandro ocupó su lugar cantando. Otra noche en el Club Bomberos Voluntarios de Ramón Mejía, deslumbró con su espontaneidad y al representante de artistas Mario Naón. Cuando en el medio del show se le rompió una cuerda de la guitarra y para salvar la situación empezó a bailar, como solo él sabía hacerlo. Naón los bautizó Sandro y Los de Fuego e incorporó al guitarrista Juan José Sandri. En 1963 debutaron en Sábados Circulares.
2: Y atención, que estoy seguro de no equivocarme. Ahora debuta en Sábados Circulares el futuro gran astro dentro de muy poco tiempo. Señoras, señores, Sandro y Los de Fuego.

El programa de Nicolás Mancera en Canal 9, y en esa presentación consumó su ritual de movimientos sensuales y camperas de cuero arrojadas al público. El 13 de septiembre grabó su primer simple, pero por exigencia de la CBC, la compañía discográfica lo hizo sin Los de Fuego. Los de Fuego, acompañado por Milo y su conjunto, el seudónimo

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0: primero de los 9 simples y de los 2 LP de Sandro y Los de Fuego. En 1965 debutó en el cine con una participación en Convención de Vagabundos.
1: Amiga mía, hay que impedir que ese vagabundo se salga con la suya. Muy bien, magnífico. ¡Qué desgracia! Y ahora para ti, mujer del futuro, lo que te gusta.
0: Ese año se separó de la banda e inició su gran transformación musical junto a Oscar Anderle, su manager, ex cantante de jazz y uno de los vendedores de la agencia de Nao. Formó Sandro y su conjunto con los Black Combo, Bernardo Baraj, Ever Orlando, Adalberto Sebasco, Fernando Bermúdez y Miguel Abramic. Además, colocó la piedra fundacional del rock argentino al subalquilar el sótano de Pueyrredón 1723 en Recoleta y rebautizarlo como la Cueva de Sandro. Naturalmente empezó su transición del rock a la balada con temas propios en coautoría con Anderle. En 1966 estrenó Las Manos, su primer gran éxito como solista y compositor. En ese periodo grabó los discos El Sorprendente Mundo de Sandro.

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3: Alma y Fuego. Ibit Latino interpretó al gaucho Severino en el film Tacuara y Chamorro, Pichones de Hombre.
4: ¡Quieto! ¡Eso no se toca! Mira, un desorzal. Te voy a hacer empollar.
5: ¿Dónde los encontraste?
4: Allá.
5: ¿Dónde?
4: En la isla de la
3: Vida. Innumerables son los hitos que marcó a partir del 24 de octubre de 1967, cuando ganó el primer festival Buenos Aires de la Canción. Recibió el Obelisco de Plata por Quiero Llenarme de Ti, una canción inédita escrita tiempo atrás y que fue título de su siguiente disco y del primero de sus 11 protagónicos en cine.

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en febrero de 1968, se presentó en el Festival Viña del Mar en Chile. El año de su lanzamiento internacional también fue uno de los más dolorosos. El 27 de julio murió su padre, embargado por la tristeza. El 19 de agosto grabó así:

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tres de sus canciones emblemáticas. Su conquista de América alcanzó la cima el 11 y el 12 de abril de 1970 en el Madison Square Garden de Nueva York. Antes de él, ningún artista latino había accedido a ese templo y fue el primer recital en la historia en ser transmitido vía satélite en vivo y en directo a 14 países, visto por 250 millones de espectadores. La exitosa década del 70 le permitió expandir su fama y desplegar todo su talento. En los 80 repensó rumbos y priorizó sus nuevos sueños al sufrir dos pérdidas irreparables. El 17 de agosto de 1988 murió Oscar Anderle y el 26 de agosto de 1992 su mamá Nina. En los 90 selló su condición de máximo ídolo popular, iluminando el camino hacia la leyenda. Durante esos años se ganó el reconocimiento explícito de sus colegas e incluso la reivindicación por su condición de pionero del rock. Charly García, tal como había hecho León Gieco un año antes, con quien grabó el tema Mi Amigo en el disco Semillas del Corazón, lo invitó a grabar con él y con Pedro Aznar la versión de Rompan Todo para el álbum Tango 4. Y en 1998 otros rockeros versionaron sus éxitos en tributo a Sandro, un disco de rock. En 1993 debutó en el Teatro Gran Rex de la ciudad de Buenos Aires con 30 años de magia e hizo 18 funciones, quitándole el récord a Soda Stereo, que tenía 14. En 1996, con Historia Viva, se superó con 27 shows. Y en la temporada 98-99, con Gracias 35 años de amores y pasiones, realizó 40 recitales en ese teatro. Desde agosto del 2000, la batalla del 19, celebración por el día de su cumpleaños, que ocurría en la puerta de su mansión de Banfield, cobró niveles insólitos. Sus dos últimos espectáculos acrecentaron esa comunión mágica con su público y las nenas fan que con su devoción alimentaron el mito. En 2001 presentó El Hombre de la Rosa. Después del debut empezó a usar durante sus shows el micrófono de MacGyver, como él lo llamaba. Ese micrófono le proporcionaba aire adicional permanente a través de un cable adherido al inalámbrico y conectado a un tubo de oxígeno. El 5 de marzo de 2004 estrenó La Profecía en la ciudad de Rosario y siguió con los recitales en el Gran Rex. El 16 de mayo cantó por última vez en vivo. Tenía previsto volver en septiembre, pero su salud ya no se lo permitió. Sandro realizó entonces escasas actividades públicas. Las más importantes: asistió al Congreso de la Nación para recibir el premio Mención de Honor Domingo Faustino Sarmiento, y a la Biblioteca Nacional para presentar su disco de poemas Secretamente Palabras de Amor, para escuchar en penumbras. El 13 de abril de 2007, en una ceremonia íntima, se casó por civil con Olga Garaventa y un día después lo hizo por iglesia. El 16 de marzo de 2009 se internó en el Instituto Argentino de Diagnóstico y Tratamiento aguardando un milagro por el agravamiento de su enfermedad pulmonar
obstructiva crónica, EPOC, que le habían diagnosticado en 1997, estaba en lista de espera del INCUCAI y debía someterse a un trasplante cardiopulmonar, su única esperanza. El 20 de noviembre de 2009 fue operado en el Hospital Italiano de Mendoza. No pudo ser. Roberto Sánchez se fue de gira el lunes 4 de enero de 2010.

una historia apasionante de uno de los artistas con una trayectoria de popularidad y de prestigio que honra a nuestra cultura nacional. Roberto Sánchez.

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El hombre es únicamente libre cuando crea. Nadie lo puede parar. El hombre tiene que buscar en sí mismo las cosas más importantes de él, tratar de rescatarlas porque si no, se muere y le van a pasar por arriba. Si a lo mejor en una canción yo doy con la tecla para que otros digan, está diciendo lo que yo quiero, que me digan no lo que me pasa, porque lo que me pasa ya lo sé, entonces bienvenido. Y del testimonio, si, como dice, sus canciones no tienen mensaje, yo se los hago correo de telecomunicaciones, los mensajes. Yo hago canciones para que la gente de alguna manera sueñe, para que la gente se ame, porque si no partimos del individuo en sí mismo, ¿cuál es el resultado? ¿Qué es lo que está pasando en el mundo entero? ¿Por qué? Porque han destruido al hombre totalmente. Valores transversados, falsa moral, corrupción permanente, pornografía que no solamente un par de películas o un par de tapas en un kiosco. Hay pornografía, mucha pornografía mental. A través de idiomas ambiguos decimos una cosa, decimos desaparecidos en vez de asesinados, por dar una idea. Esos idiomas ambiguos y una cantidad de cosas así que van, ¿qué te puedo decir? Muy bien dirigidas, ¿no? A través de la psicopsicología, van destrozando al hombre. ¿Cómo? ¿Y el amor? ¿Qué pasa? ¿Y Adán y Eva? ¿Y la primera vez? ¿Qué? ¿Cómo es todo esto? ¿Y el romance? ¿Por qué hay que tener vergüenza de ser romántico? ¿Por qué hay que tener vergüenza de llorar? ¿Por qué hay que tener vergüenza de sentir? Bueno, entonces es lo que yo trato de poner en todas mis canciones. Cosas del individuo en sí mismo, no de la masa. La masa es un conjunto de individuos que de alguna manera a veces alguien con mucha sutileza los lleva para aquí y los lleva para allá. ¿Verdad? Una canción es una cosa íntima, es lo que uno elige. El hombre es un...

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4: ¿Cómo se hizo millonaria la familia Macri?
5: 1982.
4: Estatización de la deuda privada del grupo Macri por parte de Domingo Cavallo durante la dictadura militar.
5: 1989.
4: Contrato entre Mauricio Macri y Juan Carlos Rousselot para la construcción de las cloacas de Morón.
5: 1991.
4: Contrabando de autos de la empresa Sebel, presidida por el señor Mauricio Macri.
5: 1991.
4: El escándalo de Manliva.
5: 1995.
4: Decreto de Domingo Cavallo, que se llamó Decreto Sebel, por el cual se condonaba la deuda de 450 millones de dólares como consecuencia del contrabando que se había hecho. La fuga de capital de las empresas Sideco, Sogma, Sogma Americana, Correo Argentino, todas del grupo Macri por más de 50 millones de dólares.
5: 2016-17.
4: Y tenemos los Panama Papers, el Correo Argentino, Avianca, Autopistas del Sol, Odebrecht. Esa famosa riqueza del grupo Macri no se hizo ahorrando monedas en una alcancía.
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0: A ver, vieron este programa 727 mil personas, argentinos, como quieras llamarlos. 727 mil. Es impresionante lo que está pasando. La mayoría de ellas, escuchándolo a este tipo, a Gastón Alberdi. Gastón Alberdi. Nosotros hacemos un pequeño, humilde aporte, pero acá, este es el que pone lo que hay que poner. ¿Está? Probablemente acá tengamos un candidato a presidente. Esa bocanada de aire fresco que necesita la Argentina, que cada tanto se hincha las bolas y elige a Néstor Kirchner, por ejemplo. Y hoy puede ser que elijamos a este. ¿Está? Lo dejo como inquietud y como materia de debate. Hoy, y ahora empiezo con mi editorial, les quiero mostrar cómo lo que hace Trump en el mundo y Milei en la Argentina, después lo repite la oligarquía. Cuando Trump sale con el 38 en el costado de vaquero, el 38 largo, la 45, y dice, Venezuela es mía, el petróleo es mío, y se cagan todo y se roba el petróleo, ante la mirada atónita de toda la humanidad. O anteayer dijo, Hormuz es mío, y desde ahora el titular de Hormuz es Estados Unidos. Cuando está claro que la soberanía territorial de un lado la tiene Omán y del otro lado la tiene Irán. Tenemos estos pistoleros dirigiendo la humanidad y con los mismos criterios se quieren mover abajo. Le vamos a enseñar cuántos pares son tres gotas.
1: Alerta máxima. Donald Trump acaba de cruzar una línea peligrosa con Irán y la respuesta de Teherán ya llegó en forma de amenaza. Trump publicó desde sus perfiles oficiales una imagen del estrecho de Hormuz con una frase explosiva: nuevo territorio de Estados Unidos. Sí, el presidente está mostrando cómo estadounidense una de las rutas marítimas más importantes y peligrosas del planeta. Y agárrense porque Irán respondió inmediatamente. El viceministro de Relaciones Exteriores iraní advirtió que la ilusión de Trump sobre Hormuz será corregida muy pronto, agregando, o nosotros corregiremos las ilusiones de este iluso. La tensión no podría ser mayor. Estados Unidos e Irán llevan meses en guerra y ahora Trump está provocando directamente a Teherán sobre una zona que involucra aguas territoriales de Irán y Omán. Pero aquí está el detalle que puede convertir esta disputa en un problema para todo el planeta. Cerca del 20% del petróleo mundial pasa por Hormuz. Cualquier nueva escalada en esta zona podría tener consecuencias mucho más allá de Medio Oriente. Ilegalmente, Estados Unidos tampoco puede simplemente declarar el estrecho como suyo. Ahora la pregunta que está encendiendo todas las alarmas es, ¿Trump está dispuesto a llevar la guerra todavía más lejos para controlar Hormuz? Comenta y comparte este video porque esta provocación podría tener consecuencias mundiales.
0: El 12 de agosto próximo pasado se cumplieron 20 años desde que este negro ordinario de la Ferrere, siendo secretario de Tierra de la Nación Argentina, le sacó con cuatro camiones el ejército argentino y dos diputadas nacionales, la Ferreira, madre e hija, en Corrientes 400.000 hectáreas a Douglas Tonkin. El 12 se cumplieron 20 años. Orgulloso haber salido de Yajaveré con 200 gauchos y aborígenes acompañándome a caballo, orgulloso de los que habíamos hecho. Uno de los momentos más emocionantes de mi vida. Ayer, de nuevo expropiaciones al pueblo mapuche, el otro día a los tehuelches. Bueno, es una vergüenza. El sionismo de mierda ataca a toda la Argentina. Nos vienen a robar en la cara y acá todo el mundo haciéndose los pelotudos mirando para otro lado. Vamos a intentar en el día de hoy hablar con Jorge Nahuel o con Roberto Añancucheo, alguno de los jefes mapuche, querido amigo de toda la vida, para que nos cuenten ellos qué es lo que pasó. Pero los invito a ver esto.
2: Por eso les pedimos que sean conscientes todos los ciudadanos argentinos que salieron el otro día a la marcha. Que sean conscientes que vienen por nosotros ahora, porque sacaron los artículos que iban por todo. Pero quedaron los artículos que vienen por nosotros, por las comunidades. Vienen por los más vulnerados, por los que siempre este Estado argentino ha dejado como lo último, un Estado que se basó en el racismo. Y hoy lo muestran porque están todos ahí afuera y quieren venir a sacarnos y quieren generarnos violencia. Lo único que les pido es que sean conscientes, porque hoy vienen por nosotros, pero van a venir por todo lo otro, porque sacaron dos artículos, pero lo pueden volver a poner, y van a venir por todo, porque ahí afuera están los que se ríen de nosotros. Allá afuera se ríen, y se ríen de todos los ciudadanos argentinos, porque esos son los que no te dejan ingresar a ningún lado, son los que no te dejan andar por las montañas, los que no te dejan ingresar a los lagos, esos son los que andan acá afuera riéndose de nosotros.
0: Trump, los terratenientes y Milei van a ser arrasados por la historia. Irán es la bandera de libertad junto a todos los países del BRICS. Y del otro lado, acá estamos, construyendo alternativas. Aquel político argentino que no denuncia al sionismo es porque está con ellos. Es un sorete que está con ellos, por más que te hable bien y sea. Que tengan buen día.

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2: Bueno, bienvenidos a la perestroika kirchnerista. Mi nombre es Tomás García, como siempre acá acompañándolo junto a Luis Ángel D'Elía y al doctor Gastón Alberdi. ¿Cómo le va?
3: Joven licenciado, muy buenos días. ¿Cómo está usted?
2: Muy bien, muy bien. ¿Usted cuántas cartas, documentos recibió en estos últimos
3: días? Tengo ahí el rollo de papel de baño. ¿Sí? ¿Ah? Lo que pasa es que está un poquitito liso, ¿vio? Como que me resbala la...
4: Medio lija.
2: Sí.
4: Claro.
2: Papel de lija para...
4: Nosotros, con esto que está haciendo fundamentalmente el amigo y algunas cosas que aportamos, en algún momento tendríamos que corregir el nombre, porque no es perestroika kirchnerista.
2: A ver, me interesa esto que está desarrollando.
4: Sino que es una perestroika de la Argentina.
2: La perestroika argentina.
4: ¿Qué carajo estuvimos haciendo mal, viste? Y ser capaces de revisarlo. Acá Gastón tiró cosas que nos llenan de vergüenza. Creo que hoy va a hablar de los aeropuertos, de... Andá a hacer esas cosas en un aeropuerto más o menos civilizado del mundo, en Europa, en Estados Unidos. Pero te agarran del forro del culo y te meten en cana. Digo, no se puede. Digo, es una vergüenza. Acá estamos rotos. Este país está roto y hay que volverlo a armar. Hay que volverlo a armar poniendo gente idónea, gente con sentido de lo moral. ¿Viste? Digo, yo estoy acá, me han revisado al derecho y al revés, no tengo una puta denuncia por corrupción. Ni una, en ningún lado.
3: Y aún así el juez Lorenzetti te está investigando por terrorismo.
4: Claro, terrorismo. Las cosas que hay que bancarse, ¿no? Ahora, los que bancan los autoatentados están ahí metiendo en cana a todo el mundo. Va a terminar en cana Lorenzetti también, ¿no? En algún punto la bocha se da vuelta y renace la verdad y la justicia en la sociedad.
3: ¿Y tu vecino de allá de La Matanza, un peticito?
4: Estiuso. Estiuso vive a una cuadra de la Plaza San Justo. Y los domingos, en el bar de la esquina de la catedral, toma el desayuno. Muchas veces se cruzó conmigo, ¿no, Estiuso? Te cruzás conmigo, nos miramos fiero. ¿Tá? Porque a vos me gusta mirarte fiero, sé bien negro con vos, pero recontra negro, ¿viste? Pero estás ahí, ¿eh? Sabés que en la otra cuadra de tu casa vivía mi abuelita, eso no lo sabés vos. Claro, yo nací ahí, hace 70 años, vos no. Dale.
2: Bueno, les recordamos que pueden escribir sus mensajes, mandar sus... mensajes de audio también al 11-26-90-84-96, también en el chat de YouTube. Hoy vamos a estar sorteando otra vez un libro de él, y Luis D'Elía tenía razón, de Carlos Escudé, acá lo tenemos. Así que quien tenga la posibilidad de alguno de estos días acercarse hasta la zona de tribunales, se anota, pone su nombre, su

0: Últimos tres del DNI y participa y al final del programa, ahí cerca de las 12, vamos a estar dando el ganador o ganadora del libro. Muchas gracias, siempre le mandamos a Radio Galena 99.5 en Córdoba Capital, que nos retransmite, a Groncho Peronista también, que nos retransmite en el Partido de la Costa. Y bueno, vamos a empezar a repasar algunas de las cosas que estuvieron saliendo en estos días. Ayer, porque bueno, Nadia Bellier sigue hablando, sigue dando datos, dando
1: me encanta esa mina.
0: Cosas que cada vez complican más a Cerimedo y a todo su entorno, ¿no? Tanto en Argentina como en Bolivia y en distintos países que hizo pie Fernando Cerimedo. Así que vamos a escuchar lo nuevo, a ver qué es lo novedoso que contó ayer la ex pareja o amante de Fernando Cerimedo.
2: ¿Y qué otras cosas pudiste por lo menos escuchar o notar en torno al presidente? Porque yo te escuché hablar al presidente Javier Milei como diciendo que él sabía que Milei estaba como en consecuencia de saber lo que estaba pasando, que había otros hechos de corrupción.
3: Sí, él dijo de que en su momento lo habló. Me dijo de que era bastante cercano también a Bullrich. Me dijo de que él estuvo a cargo de la campaña de como para hacerle a un lado a la vicepresidenta argentina. También me dijo de que, bueno, yo escuchaba varias conversaciones con sus socios, con Vicente y con Andy, y comentaban la situación de la Argentina. Entiendo de que ellos tienen más proximidad actual al gobierno y criticaban de que ya se va a caer, de que están demasiado corruptos, que es una situación insostenible, comentarios de esa naturaleza. De Milei lo que le digo, lo que veíamos alguna vez en noticias, que salía alguna denuncia y demás, yo le decía, oye, este le está cagando, y me decía, sí, está reventado, no se reelige. Está todo muy podrido, cosas así. Y luego cuando hablaba con Vicente, que es el que está dentro del gobierno y tiene más contacto, por lo menos, no, o sea, no está en calidad de funcionario, pero sí maneja varias instituciones y contratos, según lo que él me comentó, ¿no? Uh-huh. Bueno, él terminaba de hablar y me decía, no sabes lo que es la porquería, ya están igual los peores que acá y cosas así.
4: Claro, y te contó cómo es la corrupción al margen de donde trabajaba su señora, que es en la Andis. Te contaba cuáles eran más o menos las vías de corrupción, donde supuestamente el gobierno hacía caja.
3: Me dijo de que robaban hasta en lo más mínimo y que todo pasaba por la hermana. Él parece que tiene algún tema personal con la hermana, o no lo sé, pero siempre el comentario era ese. Después,
4: ¿con la hermana de Cerimedo?
3: Bueno, no, la hermana de Milei. De Milei me decía que es un loco, deschavetado, de que le pagaron una novia que era una vedette.
4: ¿Cómo?
3: Para que simule una estabilidad, de que él se encargaba de mandar prostitutas a políticos porque era la forma en la que tenía también para agarrarlos.
4: El control, sí, el control.
0: Bueno, muchas cosas, ¿no?, que agregó también de su relación, obviamente, con el gobierno, ¿no?, de Javier Milei, ¿no? Esto que nombra este Vicente, no sé quién es, que
1: es un alias,
0: que está dentro del gobierno y que es el socio de Cerimedo. Decían que en estos días, creo que ayer, Milei estuvo dedicado a borrar tweets,
1: sí,
0: relacionados con Cerimedo, ¿no?
1: Sí, señor.
0: ¿Es así?
1: Sí, señor.
0: Queriendo hacer, bueno, una relación que es obvia, ¿no?, que conocíamos todos.
1: Sí, no.
0: Es que es un descubrimiento ahora, bueno, porque lo metieron preso.
1: Yo hace 3 años y me tiraban de loco y de psiquiátrico, de mitómano, ¿no?
0: Claro. No, pero además es algo que estaba a todas luces, esa relación.
1: Sí, total.
0: Digamos, y la importancia que tuvo en las campañas, sobre todo, de Milei, el tema de los trolls, la derecha diario.
1: Claro.
0: ¿No? Todas cosas fundamentales en estas campañas de fake news, ¿no? Que a través de fake news logran avanzar políticamente,
1: así es.
0: Avanzar en cuanto al odio, ¿no? Contra ciertos sectores, ¿no? Todo a través de fake news, algo que ya viene hace muchos años. Pero que bueno, ahora se hace a través de redes sociales.
1: Los 5 balazos no fueron fake news, ¿verdad?
0: No.
1: Ah.
0: No. Pero bueno, nada, tenemos mucho para repasar. También quien habló de Cerimedo es tu presidenta.
1: Ah, bueno, vamos todavía, mi presidenta, Claudia Sheinbaum.
0: Claudia Sheinbaum, en México también le en las mañaneras.
1: Me encanta. No el mañanero.
0: Las mañaneras de que hace cada mañana justamente la presidenta de México. Bueno, le preguntaron sobre eso, vamos a escuchar a ver qué decía.
5: Pero digamos, más allá de eso, el tema central es que nosotros aquí hemos denunciado que La Derecha Diario es un medio que fomenta la difusión de noticias falsas y genera opinión a partir de dinero. Que el propio Negre informó que Salinas Pliego lo contrató. Y ahora, después de haber publicado en diciembre del 2025, de que pusiera esta foto en la mañanera, pues ya ahora sí ya la puse. Y uno de ellos pues está denunciado por feminicidio. Entonces, lo dejamos al público para que pueda hacer su propia opinión.
0: Cierro. Ahí está.
1: Bueno, presidenta, ayer en el programa dijimos que el señor Denis Romero, director general de la Secretaría Privada de la Presidencia, se juntaba con Cerimedo y hacían sendos viajes con el presidente de Honduras, allá a Honduras, y llevaban recursos para desestabilizarte, presidenta Claudia Sheinbaum, que llegue a México este mensaje, y no solamente a vos, sino también al expresidente de Colombia.
6: El presidente de Honduras, famoso narco, ¿no?
1: Así es.
0: Asfura.
1: Que lo condonó Donald Trump de su condena por narcotraficante.
0: Claro. Además que hablaban del Honduras Gate,
1: ¿te acordás? Sí,
0: que
1: señor.
0: Que se dio a conocer cómo operaban también con un expresidente que está recluido en Estados Unidos a través de estas fake news para desestabilizar gobiernos populares.
6: Uh-huh. Sí, tenemos que encontrar un símbolo que nos permita poner acá alguna bandera iraní, ¿no? Veremos.
0: Bueno, la que habló, cambiando un poco de tema, pero no tanto, porque queremos hablar ahora de una exposición que hizo la diputada Sabrina Mechet.
1: Sionista no sé si absoluta.
0: No claro. sé si la conoces a Sabrina.
1: Por Dios.
6: Dale, porque la tengo preparado un...
0: Ah, ¿tenés preparado
6: un,
0: algo?
6: Un gancho de derecha de eso al mentón, ¿viste? dale.
0: Vamos a ver qué decía la diputada.
7: Parte, no solamente somos parte del conflicto de Medio Oriente porque sufrimos al terrorismo como argentinos en nuestro territorio. Nosotros también somos parte de este conflicto que empieza su escalada el 7 de octubre del 2023, porque después de ciudadanos israelíes que fueron capturados, secuestrados y llevados al territorio de Gaza, la República Argentina fue el segundo país en número de cantidad de ciudadanos secuestrados. Entonces, ¿cómo pueden decir que nosotros no somos parte de un conflicto en Medio Oriente si ciudadanos argentinos estuvieron secuestrados?
0: Bueno, ahí estaba.
6: Doña Mechel, qué lástima que no soy diputado nacional. Si no, ¿sabe qué te hubiese dicho? Que Estados Unidos, Israel y Estados Unidos se caracterizaron por inventar cosas ligadas a la victimización. La AMIA es una mentira. Eso fue un autoatentado. Las mentiras sobre Saddam Hussein también fueron otra mentira. El 11S también fue otra mentira. Y el otro día alguien enumeró como 15 mentiras de este tipo. Siempre la victimización. Y te voy a dar un dato, Amechet. De todos los imputados en la causa AMIA, uno solo fue capturado en Londres, Hadi Soleimanpour, iraní, que fuera embajador en la Argentina, fue juzgado en Londres, que vos no vas a decir que Londres no es una justicia independiente y poderosa, y, ¿no? Bueno, fue juzgado con el expediente argentino, mandaron pedir el expediente argentino. ¿Sabés cómo terminó el juicio a Hadi Soleimanpour? Lo absolvieron y lo indemnizaron en 270.000 libras esterlinas porque no había una puta prueba contra los iraníes.
0: ¿Te gustó?
6: Qué lástima que no te lo pude decir en la Cámara de Diputados. Dale.
0: Y para más datos pueden leer el libro que está acá, ¿no?
1: Claro.
0: Luis de Lía.
6: O sea, Meché, esto lo escribió un notable, quizás de los más grandes intelectuales judíos antes de fallecer, Carlos Escudé. Escribió un libro que se llama Y Luis de Lía tenía razón. Bueno, tenemos una nota, me señalan de la producción. Adelante, Nahuel. Bueno. Hola.
0: ¿Quién es?
8: Hola, Luis, ¿cómo te va?
0: Con José Rodríguez.
6: ¿Cómo te va? Quiero señalarle a los oyentes.
8: Bien.
6: José estuvo acá hace 3 o 4 días.
0: Menos.
6: Compartiendo el programa con nosotros. Y contanos dónde estás hoy, José.
8: Sí, en este momento estoy en Villa La Angostura, camino a Villa La Angostura, ahora en la Los Melo, es una comunidad mapuche frente a la comunidad Quintriqueo, que fueron, ayer hubo un intento de desalojo, que cumplieron en parte en uno, y en el otro donde estamos ahora no se animaron a entrar. Pero fue muy particular toda la movida que hay. Si quieren cuento más después, pero...
6: José, contanos qué está viviendo la comunidad. Si tenés algún integrante cerca de la comunidad, sería lindo que lo arrimaras y pudiéramos decirle alguna palabra. ¿Qué es lo que esperan por estas horas? Dale. Contanos un poquito.
8: Sí, bueno, acá es un... fue una situación que se estuvo viviendo desde hace varios años, comunidades, donde siempre se han querido apoderar usando títulos truchos, usando como suele hacer la gente que quiere conseguir a toda costa terrenos en la Patagonia, ¿viste? Y siempre con el auspicio de... la justicia, los gobiernos de turno y todo eso. Y hoy desde hace un tiempo ya habían decretado el desalojo de los lugares, y hoy era la fecha de que iban a estar entrando, la que tenían, pero se adelantaron para agarrarlos de sorpresa. Entonces pudieron entrar en parte de la Los Quintriqueo y en esta otra donde estamos ahora nosotros ubicados, con muchísima gente de otras comunidades, de gente de solidaria, de organizaciones sindicales, políticas, que se han ido acercando y están todos acá acampando en este lugar maravilloso. Y acá están todos esperando a ver qué resuelve. Por supuesto que el juez, aunque ahora en apariencia frenó la situación al no poder cumplir con el desalojo, están en apariencia, digo, porque es como los convenios que hace Trump con los iraníes, siempre que negocian hace todo, están esperando un ataque, ¿viste? Así que un poco es eso, ¿viste?
6: Sí, negociar con estafadores y mentirosos, ¿no?
8: Claro, y la justicia de acá está muy relacionada con la gente, con las inmobiliarias, así que es todo un tema que se está a la espera. Y bueno, acá se están organizando, hay mucha gente que está organizando la comida para todo, las actividades a futuro, viste, todo ese tipo de cosas que se van a prolongar en el tiempo para que no ocurra. Así que bueno, eso es la situación, y seguramente estas tierras también las querrán comprar algún terrateniente millonario, y ya sabemos quién es más, que el sionismo está atrás de todo eso. Así que, y más en esta zona de Villa La Angostura, que es una maravilla de la naturaleza.
6: Claro. Recordemos dos cosas. La primera es que, sí, de acuerdo a la ley de frontera, ningún extranjero puede ser titular de dominio a menos de 400 kilómetros de la frontera. Esa es la primera violación, ¿no?
8: Hola.
6: Hola, hola, ¿me escuchaste?
8: Sí, un poquito, porque se corta, porque están acá con una señal muy, muy, bueno, chica, entonces no se puede, bueno, muy, muy, muy poca señal ahí.
6: Bueno, José, mandale un gran abrazo a la comunidad. Si ves a los ñancucheos, un abrazo. Si ves a Jorge Nahuel, un abrazo. Y bueno, acá estamos a entera disposición de ustedes. Nos alegra mucho que por estas, bueno, horas la Federación de Tierra y Vivienda, por tu intermedio, esté en ese lugar, ¿eh?
8: Sí, sí, sí. No, y además acá en la comunidad tenemos varias compañeras de la Federal, de la FTV, que están peleándola acá, que son parte de la comunidad, así que acá, bueno, siempre estamos presentes.
6: Un gran abrazo, José, que andes bien.
0: Bueno, ahí pasaba José Rodríguez, dirigente de Miles, ahí de Bariloche, ¿no? Contándonos un poquito todo lo que está pasando en esa zona y bueno, lo que hacen con las tierras, ¿no? Que es lo mismo que hacen en otras partes del mundo, de querer quedarse con las tierras por las buenas o por las malas, ¿no? A través de leyes como las que quería imponer Milei, o si no, a través de estas cuestiones ligadas a las distintas cuestiones judiciales y demás, que terminan siendo los instrumentos para llegar a veces a vender esas tierras a extranjeros. Bueno, vamos con mensajes, que están, vamos, llegando muchos. Dale. Y desde muy temprano, por ejemplo, el primero que nos escribió en el chat de YouTube fue Hugo Salvi, que dice: Alberdi candidato a presidente y no hay pa' más. Bueno. Dijo, ¿no? Y también todavía dijo: vamos, Tommy, pero no sé si era porque me estaba apurando que no arrancábamos.
1: De aliento, de aliento.
0: De aliento, un abrazo para Hugo. José Vive dice: buen día. Kichilovsky dice: fue a la CGT a hablar, Confederación General de los Empresarios. Nadie habla de los sueldos y jubilaciones, vergonzoso. Ah, estuvo en Chaco ayer.
1: Míralo.
0: Kichilov estaba, bueno, estaban los de la CGT, estaba también Capitanich. Manuel Fran pregunta si Elías está inscripto en el PJ provincial o nacional. Bueno, está en Miles, ¿no?
1: Sí.
0: No en el PJ. George Pad, buen día. También Aurora dice: definitivamente presidente, lo dice por Gastón, ¿no? Bueno,
1: vamos.
6: ¿Cómo era lo del PJ?
0: Te preguntaban si vos estabas afiliado al PJ nacional o provincial.
6: No, yo soy peronista, el PJ nunca. PJ es un partido neoliberal conservador, desde los 90, ¿no? Yo soy peronista, con los que votaron a Menem, a Dualde, a tanta...
1: A Scioli, a Massa.
6: A Massa, tanto tipejo por ahí, ¿no? El peronismo no está en el PJ, muchacho. ¿Quién le dijo eso? ¿Está? Dale.
0: Rocío Subiaurre nos dice, ahí tenés al sorete Cerimedo entregando nuestros países. Y bueno, manda una puteada por ahí. Esteban Taylor, de acuerdo, Luis, pero hay que argumentar más y putear menos, dice. Cuando hay argumentos no hay que perder la altura, nos dice, nos da el consejo.
6: Sí, ¿dónde la puteada reemplaza el argumento? Porque solemos dar argumentos muy potentes acá, ¿está? Digo yo, ¿no?
1: Dale. Acá está, perdón que te interrumpa, Tommy. Albertina Camus dice, anoche a la 1 de la madrugada filmé un avión con luz roja sobrevolando y me preguntaba si era un avión normal, comercial o alguno invasor. Bueno, vamos a hablar hoy de los aviones también.
6: Hay uno que dice, queremos ver Alberdi en Crónica con Tomás Méndez y Moreno. Pero Moreno es Trump, Moreno es Netanyahu.
1: Moreno estaba calladito al lado mío.
6: Pero claro, ¿qué va a hablar? Un tipo que se entregó al sionismo más cerril, sexo explícito, que banca a Trump y a Netanyahu. Moreno banca a Trump y Netanyahu. Es así, dale.
0: Daniel Fernández nos dice, no se olviden del juez López, habrá querido decir, claro, destituido por el sionismo y los traidores. Un abrazo fuerte, compañeros.
6: Hay que ir a verlo. ¿No querrá ser el Alberdi presidente, el juez López gobernador de Buenos Aires? Sería una linda fórmula,
1: ¿no? Vamos a juntarnos.
6: Claro.
0: Marcelo lo dice, hola compañeros queridos, Marcelo Cataña de San Clemente, a pesar de que mi corazón es anarco-comunista, me sumo a la candidatura de Alberdi.
1: Bueno, gracias.
0: Es hora de armar algo con los mejores liberales y socialistas, nos dice.
6: Sí, a ver muchacho, el Morena en México, el PT en Brasil, es esto, es la alianza. El Morena de los liberales con la izquierda. En Lula, que es la alianza hoy del PT de izquierda con los liberales paulistas, que son todos industrialistas, ¿no? Si hay muchas. Digo, acá, porque un país con una historia rara, pero. Digo. El abuelo de este puso los derechos sociales en la primera constitución, cuando no existía ningún derecho. Después todo eso, Perón le dio una gran transformación en el 49, con la constitución del 49, pero...
1: Mirá, Luis, haceme favor de leer este comentario.
6: Moreno más callado que en misa cuando Gastón hablaba de la corrupción y la injerencia en los Estados Unidos. Claro, sí, le forro de eso. Por eso es tan amigo de Cristina, ¿no? Cristina que manda a Guado ahora y a la ex intendenta de Quilmes a reunirse con Daniel Haddad. Vamos, muchachos, no nos estafen más. No nos estafen más.
0: George Pat nos dice, hay gente que está cansada de la política y los políticos. Esa es la misma que se informa con los canales de noticias que claramente son sionistas. Lamentablemente acá abundan los pelotudos y los desinteresados, pero no es culpa del pueblo. Fueron los gobiernos que nos quieren quitar nuestra historia no contándosela a los jóvenes en las escuelas. Bueno, eso es parte de los planes, ¿no?, de guerras psicológicas, ¿no? De que no sepan la historia y que, bueno, puedan volver a cometer las mismas atrocidades de otros tiempos, ¿no? A través de que los pibes no se enteren de lo que ya hicieron.
6: Willy Weird dice, el Rabino Moreno, ya fuiste, amigo.
0: Rabino.
6: Pero
0: bueno, Aurora dice que Miriam Bregman es sionista también. Manuel
6: Hay Frank. Un costado, a ver, yo tengo un gran respeto por una mina que se bancó todas las luchas, todo. Conmigo estuvieron de primera. A mí Miriam Bregman me fue a ver a la cárcel, cuando muchos kirchneristas miraron para otro lado. Quiero ser justo con ellos. Lo que no entiendo de la izquierda es su política internacional. Si vos no sos aliado de nadie, digo, eso, aunque no quieras, termina haciéndole el juego a lo que está instalado, ¿estamos? Y no digo que lo hagan intencionalmente, ni no, puede ser un error político, pero un error político. Ahora quiero decir también que por Miriam tengo mucho respeto, aunque no coincido con que no hay que articular con nadie en el mundo, no es así.
1: Acá hay otro comentario que la verdad que vamos de la mano, me están leyendo la mente. Inésda dice, Stusenegger sacó a los aviones la obligatoriedad de presentar plan de vuelo, como siempre dice, para simplificar. Bueno, por eso vamos a hablar. Vamos a hablar de la CIA, vamos a hablar de la Merca, ¿eh? Vamos a hablar de todo.
0: Simplificar los accidentes sería, ¿no? También. A través de esas, digamos, simplificaciones que le dicen.
1: Y también del financiamiento, ¿sí? A los movimientos contrarios a lo que es Claudia Sheinbaum y el presidente de Colombia, el expresidente de Colombia.
0: Iván Bustos dice, saludos a esa mesa revolucionaria, Luis Gastón, Tommy, vamos avanzando compañeros, todos compartiendo en los estados de las redes sociales el programa, comentándole, dándole me gusta, así se llega a más gente.
1: Gracias, propone. Iván. Próximamente te voy a ir a visitar, andame a buscar el aeropuerto.
0: Ah, ¿te va a buscar ya?
1: Sí, mi amigo, mi hermano en La Rioja, él.
0: Ah, perfecto.
1: Y tiene que ser intendente de La Rioja Capital.
0: Mira. Hugo Salvi está totalmente de acuerdo con lo de la perestroika argentina. Luis, con sí. con esa sí, propuesta de cambiar.
6: Porque en realidad, muchachos, vivimos reciclando errores, ¿no? Esto no se soluciona bancando todo lo que arme Macri, todo lo que arme Cristina y todo lo que armen otros sectores, que yo, Massa, todo eso es sionismo, muchachos. No hay ninguna duda, No es una gorilada esto. Su práctica es la que demuestra dónde están parados. Por eso, mucho más difícil el desierto. Nosotros con Gastón, el 31 a las 10 de la mañana vamos a estar en Ruta 3, por tiempo indeterminado. ¿Estamos? Con ollas populares, dándole de comer a miles de personas, mostrando a la Argentina el hambre que está en el mundo. El único pacto que queremos hacer es con los desheredados de la tierra, con la clase media, con los desocupados, con los que no ganan una mierda, con los jubilados. Al pueblo argentino queremos ir a abrazar, con los Mapu, con toda la etnia.
0: Diego Ferraza dice, Luis, vamos a tener que sacar a los cipayos de Argentina, también hay mucha población adormecida y que ni les importa. Un ejemplo, los de Nordelta, nos dice. Diego Ferraza.
1: Bueno, mirá, yo ayer caminé por la Recoleta. ¿Sí? Es un experimento que me pidió Luis de Lía, ir a caminar por mi barrio. Y me fui, Luis, caminando por la calle Paraná. Me fui hasta la plaza, plena Recoleta, ¿no? Y subí, me metí. Todas las vianazas de la Recoleta, las rubias de ojos claros, alguna con sombrerito de gaucho, Gastoncito, no aflojé, me fundí, hermano. Un beso para Luis de Lía, están en lo correcto, es el camino indicado, no queremos votar más por los Macri, así me dijeron.
6: No, tal cual, porque, a ver, yo creo, te voy a plantear un caso hipotético que viene, yo creo que entre los latifundios y la reforma agraria en la Argentina no es incompatible, no es antagónico. Uno de los principales propietarios de tierra hoy en la Argentina es el Estado Nacional. Y el Estado Nacional puede comprar muchos latifundios que están al pedo, que no los explota nadie, nos metieron en la cabeza un mundo incompatible. Yo también caminé por la peatonal de San Isidro, hará 15 días, un sábado que tuve una pelea familiar, y viste cuando necesitas caminar.
1: Y después te a la otra punta.
6: Y me fui, digo, me voy a ir a un lado, bueno, donde nadie me conozca. Fui, 10 personas me dijeron en la peatonal, te escucho toda la mañana. Digo, bueno, ¿qué pasaría si fuéramos con Gastón, no? Haríamos un quilombo padre.
1: Seguro.
6: Bueno, muchachos, estamos haciendo bien las cosas. Me parece que está empezando la reconstrucción de la Argentina por acá, por la discusión abajo con el pueblo, y no por las roscas de superestructura que no sirven para una mierda, ¿no? Dale.
0: Bueno, nos llegan más mensajes al 11-26-90-84-96. Voy por el libro, compañero, nos dice Enrique Vox, que nos manda los últimos tres de su DNI, así que ya está participando. Nunca como hoy la Argentina está en riesgo, es una locura involucrar a la Argentina con los problemas de los asesinos sionistas. Un esquizofrénico en el gobierno, no hay una respuesta en su medida, dice. Buenos días, saludos desde Colón, Entre Ríos. ¿Cuándo vienen por acá? Preguntan.
6: Mi lugar de vacaciones.
0: Mirá.
6: Yo cada vez que me puedo tomar unos días, ¿dónde voy? A Colón, Entre Ríos. Sí, señor.
0: Qué
6: sí,
0: lindo
6: sí.
0: Lugar, ¿eh?
6: Lugar hermoso.
0: Dice que está sufriendo al sorete de Frigerio. Los entrenamientos tienen la sangre de Urquiza que traicionó a su gente, dice. Bueno.
1: Mirá acá, Tommy, mirá, Pedro Vicio, un querido amigo Peter Vicio, acá de La Rebel, dice: hay que tomar los medios de producción, de comunicación y sofisticación. Totalmente, Peter, y lo vamos a concretar, ¿no? También muchos acá me dicen Alberti para la Capital Federal. Bueno, ya el pueblo dirá, no sé.
6: Quiero recordarle a todos lo que dije al principio. Ayer escucharon este programa 727.000 personas, muchachos. Impresionante.
1: No lo crean, métanse a nuestras redes y hagan la suma.
6: Claro.
0: Que creo que va a dar más, ¿eh? Porque creo que hay algunas que no están contabilizadas. Pero nosotros nos tenemos que ir a la tanda ya de las 11. Pero no se vayan, ¿eh? Sigan anotándose para el libro, sigan participando de esta verdadera asamblea radial aquí en la Perestroika.

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1: Tiene toda la razón, maestro. No podemos dejar afuera ese clavo fundamental. La mentira de usar el antisemitismo para tapar el espanto. Cuando acá el repudio es contra el sionismo criminal. Y no contra la religión ni el pueblo judío.

0: La perestroika kirchnerista, Luis de Lía y Gastón Alberdi hacen la perestroika kirchnerista.
1: Muy buenos días a todos, a todas y sobre todo a todes. ¿Cómo están? ¿Cómo les va, mis amigos, queridos? Bueno, aquí Mr. Butch está full, loco, mandándome fotografías, videos, audios, etcétera, ¿no? Bueno, hoy vamos a atender de frente y con las bolas sobre la mesa a los cinco fantásticos, ¿sí? Los cinco fantásticos, ya los nombramos el otro día, son el señor narcotraficante de cocaína mezclada con plátanos y bananas que ingresan a la República Argentina, el colombiano buscado por la DEA, curiosamente no lo encuentran acá en la Argentina, se llama el señor Yahan de Jesús Acuña Villalba, acá lo tenemos en la cámara. Por enésima vez lo estoy nombrando al señor Yahan de Jesús Acuña Villalba, narcotraficante en la Argentina, de nacionalidad colombiana. ¿Sí? Obviamente su despachante de aduana, acá en la República Argentina, y vamos a mostrarla, su despachante de aduana acá en la República Argentina es esta señorita, ¿sí? Vamos a mostrarla claramente, es la señorita... O señora, no sé, desconozco, sé que es madre soltera. Mara Mandy Quintero, reitero, Mara Mandy Quintero, mendocina, alias la nena del Gaita Álvarez, el zar del contrabando. El tercer integrante de esta banda delictiva, de los cinco fantásticos, es el señor Luis el Gaita Álvarez. Luis el Gaita Álvarez, el zar del contrabando en la República Argentina, desde la presidencia del doctor Raúl Ricardo Alfonsín, íntimo amigo del Coti Nosiglia y del Petiso de la Matanza, alias el ingeniero Jaime Estiuso. ¿Sí? El cuarto integrante de esta banda delictiva es el abogado Martín Laverna. Martín Laverna, abogado de Luis el Gaita Álvarez, ¿sí? Que tiene su despacho jurídico en la calle Reconquista y Tucumán, de la Ciudad Autónoma de Buenos Aires. El quinto integrante de esta banda delictiva, amiga del narcotraficante, es el señor Liberatore, ¿sí? Que en Ezeiza y que en Aeroparque libera todo. Bueno, vamos a nombrar, ¿sí? Obviamente, a las dos primeras personas que tenemos acá, y vamos a decir lo siguiente, ¿sí? Permítame, porque Mr. Butch está a full con la fotografía, ¿sí? Vamos a mostrar una fotografía que tiene que ver con la madrugada de ayer, ¿sí? Donde este señor narcotraficante colombiano en la República Argentina de nombre Yahan de Jesús Acuña Villalba, ¿sí? Y la señorita o señora o señores Mara Mandy Quintero mendocina, alias la nena del Gaita Álvarez, se estaban bajando de un narcojet en Aeroparque. Acá está la fotografía, ¿sí? Acá la tenemos la fotografía, señores. Cuando me quieran llamar de la justicia, algún juez federal, se la muestro bien en detalle. Obviamente, gracias a Stusenegger, no hay plan de vuelos, ¿sí? Nunca se va a notar cuando los narcotraficantes ingresan o egresan de la República Argentina. Así que pruebas y huevos me sobran. Y vamos a seguir mostrando, obviamente, el diálogo de Mr. Buche. Mr. Buche me dice lo siguiente. Hola, hermano, ¿cómo estás? Te tengo una joyita. La nena, Mara Mandy Quintero, mendocina, alias la nena del Gaita Álvarez, despachante de aduana del narcotraficante colombiano en la Argentina, Yahan de Jesús Acuña Villalba, se tomó un vuelo privado desde Miami, la Florida, hasta el Aeropuerto Internacional de Ezeiza. ¿Sí? Te envío la fotografía cuando bajan caminando juntos con el narcotraficante, uno junto al otro. El hombre que va al lado, adivina quién era, ¿sí? El titiritero de los cinco fantásticos, el narco Yahan de Jesús Acuña Villalba. Hay tanto bardo que a este narco Yahan de Jesús Acuña Villalba, colombiano en la Argentina, le están soltando la mano todos los políticos y los directivos y también el Gaita Álvarez en la aduana. Solo sus soldaditos, sicarios colombianos, lo acompañan. hoy, por el día de ayer, en la aduana de Mendoza hubo un operativo con un camión de plátanos y bananas de Colombia. Esa aduana no tranza con los narcos, no está bajo la supervisión de Luis el Gaita Álvarez. El Gaita Álvarez está recaliente porque le tocaron a la nena, a la señorita Mara Mandy Quintero, mendocina alias la nena del Gaita Álvarez. Hay una interna muy grosa en la política, desde La Rosada hasta la aduana con Luis el Gaita Álvarez. Vuelos de seguridad privada que pagamos nosotros, hermano, todos los argentinos, todas las argentinas. La nena Mara Mandy Quintero, mendocina alias la nena del Gaita Álvarez, despachante de aduana, tiene empresas en Panamá, empresas, entre comillas, a nombre de ella. Es todo y es cuanto, señor productor.
2: Desde el sur de la patria grande hasta el corazón de México, hay voces que intentan vendernos el odio en un resumen de diario. 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

0: muchachos, para decirles que por favor después vuelvan a ver el programa de La Rebelde, porque cuando salgo yo con la información que me brinda Mr. Buche sobre la aduana, curiosamente se cortó el audio, no salió. ¿Sí? Lo que me refería es la corrupción latente con los narcotraficantes y con la política en la República Argentina. Hago directamente responsable al señor presidente más sionista del mundo, a Javier Milei y a su señorita hermana, por lo que tiene que ver con mi vida, la vida de mis seres familiares y mis propiedades. ¿Sí? Lo hago directamente responsable por mi seguridad personal.
1: Bueno, ahí estaba, ¿eh? Nosotros seguimos acá, 11 y 20 de la mañana, muchos mensajes que vamos a seguir leyendo. Por ejemplo, nos dice Willy Wirtz, nos dice, bueno, algunas cositas. Mariano Iglesias decía que no se escuchaba mal y eso es, bueno, lo que veníamos hablando recién con Gastón. Bueno,
0: quiero ahora saludar, Tommy, si vos me lo permitís, sí, disculpame la interrupción, al compañero y secretario general del Partido Justicialista en la ciudad de La Rioja, compañero Miguel Galeano, un gran amigo, un gran hermano. Próximamente estaremos por allá, por la provincia.
1: Bueno, ahora nosotros vamos a hablar con Héctor Giuliano, economista, que tiene también una interesante propuesta sobre las cuasimonedas. Viste, mucho se habla del chacho, claro, de los chachos y, uh-huh, y por ahí el éxito que tuvo La Rioja, uh-huh, en ciertos momentos que hizo falta. Bueno, vamos a saludar primero que nada a Héctor Giuliano. Muy buenos días, acá Gastón Alberdi y Tomás García, te saludamos.
0: Hola Héctor, sos amigo de un amigo, Gastón Alberdi, ¿cómo te va, hermano? A tus órdenes.
2: Bueno, buen día, gracias, recíprocamente un gusto de que y les agradezco la llamada. En principio estoy a disposición de ustedes. Gracias. Entiendo que la inquietud es por el tema monetario, ¿no?
1: Exacto.
2: Por el tema alternativo. Permítanme hacer una aclaración preliminar, que es esto. Yo creo que lo primero que hay que entender es que el principal problema de la Argentina es financiero y no económico. Acá la gente confunde finanzas y economía y son dos cosas distintas, son dos cosas complementarias pero diferentes. Cuando hablamos de economía nos referimos a la economía física o real. Es decir, estamos en los problemas de inversión, de producción, de comercialización de bienes y servicios. Cuando estamos en finanzas, estamos hablando de una economía monetaria donde lo que juega es la especulación entre tipos de cambio y tasas de interés. Esta distinción es fundamental. ¿Por qué? Porque la moneda juega según la finalidad a la cual va dirigida. Y en la Argentina la crisis monetaria viene de que la finanza predomina y está matando la economía. Perdón por esta digresión inicial, no, pero me parecía importante, para encuadrarlo, porque la moneda, esto de texto, tiene tres funciones básicas y clásicas. Primero, es una unidad de medida del valor de las cosas. En segundo término, es un medio de pago, de cambio. Y un tercer término, es un medio de atesoramiento. Podríamos profundizar este tema, pero esto es de texto, esto no lo inventé yo. Pero hay una cuarta función de la moneda que está sobreentendida, pero no se expresa, que es la de ser un instrumento de movilización de la economía productiva. Entonces ahí viene el problema de cuál es el respaldo de la moneda, si la moneda tiene que ser convertible o no. La moneda, por definición, es una convención, no tiene valor intrínseco. Cuando nosotros acumulamos papeles, billetes, incluso dólares, en realidad tenemos títulos representativos de valor. Sí. En la Argentina, desde hace mucho tiempo, rige el criterio de no respaldo de la moneda. Es decir, hay un proceso inflacionario que va desgastando, va erosionando el valor de la moneda. Entonces, entre las inquietudes que

0: discrepancia entre cómo se financia el Estado, con emisión monetaria o con deuda. Hasta ahora y hace 50 años, el Estado se está financiando con deuda. Y el gobierno actual, el gobierno Milei, piensa institucionalizarla. Este proyecto que se mandó al Congreso sobre reforma de la Carta Orgánica del Banco Central, en realidad, digo yo, debiera llamarse Ley de Obligatoriedad del Endeudamiento Público, porque el Estado tiene tres fuentes de financiamiento: la recaudación tributaria, o sea, la única fuente genuina, los impuestos, y después tiene la emisión monetaria o la emisión de deuda. Pero hay una diferencia: la emisión monetaria no le cuesta al Estado, la deuda sí, porque lleva usura, es decir, lleva interés. En consecuencia, entre emitir moneda y emitir deuda, al Estado siempre, por definición, le va a convenir emitir moneda antes que emitir deuda. Entonces, fíjense ustedes que el gobierno, preocupado por favorecer a los prestamistas usureros, lo que está haciendo es mandar una ley al Congreso que prohíbe emitir moneda, aunque la prohibición no es absoluta, prohíbe emitir moneda. Entonces, implícitamente está diciendo, no emitan moneda, pero sí emitan deuda. Y por eso el gobierno actual, pese a que dice que se está desendeudando, está aumentando la deuda. Y la deuda, en lo que va de la gestión Milei, habría aumentado unos 100 mil millones de dólares, ya, en 2 años y medio. No, este es el problema que hay que darle respuesta, porque esto es una política de endeudamiento perpetuo. La Argentina debe en este momento unos 500 mil millones de dólares de deuda pública solamente en cabeza del Estado central. Sí. No paga un centavo de devolución neta de capital. Y le caen intereses anuales por más de 40 mil millones de dólares, de los cuales está pagando 10.500, está pagando la cuarta parte de los intereses. Es decir, la Argentina está en default y el gobierno lo está ocultando, ¿no? Lo está ocultando porque el gobierno vende un discurso triunfalista, mintiendo a la gente, diciéndole que ha estabilizado la economía, que ahí volvió la confianza, etcétera, pero esos son negocios para...
1: ¿no? El superávit que anuncia.
0: Exacto, un superávit obtenido con deuda e incluso ocultando información, porque se oculta la capitalización de intereses de la deuda, es decir, los intereses que no se pagan se transforman en deuda, claro. Pero son déficit. ¿Me explico? Sí. Vos tenés que pagar 40 mil millones de dólares de intereses en el año, estás pagando una cuarta parte y no exhibís esa cifra de deuda, de faltante, porque se convierte en deuda. Claro. Entonces es un falso superávit fiscal, pues lo mismo que pasa con la deuda flotante. Se le bicicletea el pago a proveedores, que el último dato creo que había de deuda flotante al primer trimestre pasaba los 4 billones de pesos. Entonces, eso es como mostrar las cuentas parciales de un negocio, de una familia. Decir, yo estoy bien, yo tengo superávit fiscal, sí, pero no está pagando deuda, no le está pagando a los proveedores.
1: Bueno, hasta dicen que en realidad las deudas nunca se pagan, que en realidad siempre se patean, es casi como una teoría que tienen.
0: Esa es la trampa del usurero, es claro, la trampa del usurero es vender a la gente, decir, no importa que se endeuden, mientras, en realidad la lógica del usurero, siempre lo digo, no es que el deudor le devuelva el dinero, sino que no se lo pueda devolver nunca. La clave está en constituir una deuda impagable para después vivir eternamente refinanciando la deuda pagando intereses. Esa es la trampa de deuda perpetua en que está metida la Argentina. Pero bueno, el tema deuda nos llevaría muy lejos. Vuelvo al tema moneda, que es el siguiente. Sí. En el nudo de la cuestión argentina, está en el epicentro, está el problema de la deuda. Y el problema de la deuda genera déficit fiscal y no tiene salida posible desde el punto de vista racional. Es decir, la Argentina está frente a una deuda impagable.

0: Entonces, ¿qué ocurre? Frente a eso, si existiera un gobierno que quisiese confrontar esta situación, liberarse de esta situación, tendría que primero blanquear la insolvencia. Tendría que alguien tiene que salir a decir que el rey está desnudo, que la deuda no se puede pagar, sino la deuda se paga con deuda. Cada bono que vence es renovado retirando el bono viejo y entregando el bono nuevo. Sí. El Ministerio de Economía hace licitaciones de renovación de deuda por un promedio de 10 billones de pesos por quincena. Y va a vivir así eternamente. Y lo da como un éxito, todavía diciendo, no, está bien, porque hay muchos intereses. ¿Por qué? Porque la Argentina es el país que paga las tasas de interés más altas del mundo. Entonces, en mi opinión, hipersimplificando, ¿no?, la explicación esta, en mi opinión, la alternativa a la trampa de la deuda es emitir moneda propia. Pero la moneda no es una cuestión de imprimirla al voleo e imprimirla irracionalmente. La moneda tiene que tener una lógica de contravalor.
1: Un respaldo.
0: Por ende, claro, un respaldo que no es necesariamente convertible. Ahí viene la clave. De que la moneda que se puede emitir no sea moneda convertible. Es decir, su respaldo es nominal, pero no es convertible en nada. Eso significaría que el peso tendría que convivir con una moneda paralela, que no hay que confundir con cuasimonedas, porque las cuasimonedas es toda una historia, pero las cuasimonedas, no nos olvidemos que son títulos, son títulos públicos. Yo estoy hablando de moneda paralela sobre la base de, bueno, ideas que son bastante heterodoxas, como el caso de las ideas de Silvio Gesell sobre la oxidación de la moneda y la posibilidad de emitir moneda según las necesidades del Estado. O la que se utilizó, por ejemplo, en Alemania con las letras MEFO en la década del 30, que también eran monedas complementarias o monedas paralelas que se distribuían. Como para dar una idea práctica, porque si no esto parece una cosa muy, muy teórica, el gobierno podría, un gobierno nacional, podría emitir la moneda que necesite con fines productivos. ¿Por qué? Porque lo que la versión oficial del sistema liberal que nos gobierna es atemorizar a la gente con la falsía de que toda emisión monetaria es inflacionaria. Y eso no es cierto. Eso es una mentira, directamente. Claro. Es decir, la base, la premisa del actual gobierno es que toda emisión monetaria es deuda, punto, y que la deuda es un fenómeno exclusivamente monetario.
1: Una teoría muy extendida, ¿no?
0: Y esa es una teoría que no tiene comprobación empírica, es decir, no es cierto. En este momento, por ejemplo, hace dos años y medio, existe un gobierno hiperliberal, ¿no?, anarco-liberal.
2: Neoliberal conservador.
0: Sí, lo podemos tipificar de alguna manera. Se autocalifica anarco-liberal, lo cual es una extrapolación de la misma condición del liberalismo, porque el liberalismo llevado a su extremo máximo es la negación del Estado y por ende es anarquía. El liberalismo extremo es...
2: Ahí tenemos... Vos sos economista, Héctor, yo desciendo, vos lo sabés muy bien, a través de nuestro amigo de Juan Bautista Alberdi, mi idea es que los liberales obviamente somos gente cercana al pueblo, con un Estado presente, con rentabilidad social, ¿no? Es decir, desde lo político a lo económico ahí hay una gran diferencia. Para mí estos son conservadores de la década infame de 1930 con políticas extractivistas que solo benefician a tres potencias extranjeras, que son los Estados Unidos, el Reino de la Gran Bretaña y el Estado genocida y terrorista de Israel.
0: Sí, hay una subordinación, hay una alianza subordinada manifiesta por el propio presidente Milei, ¿no?, acerca de la subordinación a los Estados Unidos, a Israel y en tercer término a Gran Bretaña.
2: Coincidimos.
0: Y al lobby norteamericano israelí. En realidad en el mundo existe lo que yo llamo un imperio norteamericano israelí, porque en este momento los gobiernos de Estados Unidos e Israel son una misma cosa.
2: Totalmente.
0: Pero sin irnos al tema político o geopolítico ni los problemas de así de asignación de posturas conservadores o liberales, es el propio gobierno el que se autocalifica de anarcoliberal.
2: Sí, señor.
0: Por su oposición a la idea del Estado. Entonces, ¿qué ocurre? La moneda no es solamente un símbolo, es un instrumento de la soberanía nacional, porque con el dinero propio se puede desarrollar la economía. Ejemplo, si yo tengo que construir una fábrica o una casa y tengo todos los elementos, los materiales, la tosca, los ladrillos, la mano de obra, el lugar, etcétera, y me dicen, bueno, perfecto, tiene todos los elementos, hágalo. Ah, sí, pero no tengo plata para hacerlo. Para eso existe una institución que se llama el crédito. Pero el crédito implica tener que en algún momento emitir moneda para sostener esa actividad. La gran mentira es que se restringe la actividad económica, como el actual gobierno, es decir, el actual gobierno provoca recesión económica para facilitar con eso que el endeudamiento. Porque si la gente tiene menos recursos disponibles, va a caer, como está ocurriendo ahora, que está habiendo una epidemia de problemas de mora en los créditos otorgados, porque el gobierno provoca recesión. La idea de una moneda paralela, que yo he desarrollado en algunos trabajos, es la posibilidad que el gobierno emita moneda inconvertible, que tenga destino productivo, que no pueda, por ejemplo, ser motivo de cambio con otras monedas, no pueda ser colocada en operaciones financieras de plazo fijo, de operaciones bursátiles, y sea utilizada como moneda de consumo, como moneda de circulación práctica. El gobierno podría de esa manera emitir moneda paralela para pagar sueldos, jubilaciones y proveedores del Estado en una proporción determinada, por ejemplo un 50%. Pero ¿qué ocurre? Para que esa moneda tenga valor, lo que se llama en finanzas valor cancelatorio. Valor cancelatorio quiere decir que uno, cuando paga una moneda, esa moneda es aceptada.
1: Sí.
0: Y a su valor nominal, sin descuento, porque la trampa de las cuasimonedas ha sido siempre que, o emitir una moneda paralela, es que no se toma al mismo valor, sino que se toma con descuento.
2: Héctor,
0: ahí no vale.
2: Te tengo que interrumpir, sí. Tenemos otra entrevista y quiero ser respetuoso del tiempo del otro entrevistado.
0: No, está bien,
2: te quiero agradecer
0: más de la cuenta.
2: Más que bienvenido, no va a ser la única oportunidad que vas a estar en nuestro programa. Sobre todo quiero agradecer al amigo en común, a Henry Cienes Fernández, desde Brasil. Ajá. Que te presenta y bueno, que luego leas vos todos los comentarios a favor, te quieren de ministro de Economía, te dicen
0: no,
2: prócer,
0: no,
2: Héctor, muchísimas gracias, te enviamos un fuerte abrazo y quedamos a tus órdenes.
0: Perfecto, gracias.
2: Estés muy bien, a tus
0: órdenes.
2: Gracias, adiós.
0: Muy bien, buen día.

0: Bueno, volvemos con todo, ¿eh? Hoy otro programa cargadísimo tenemos, Gastón.
1: Sí, no, no, y tenemos un invitado de lujo que no lo quiero mezquinar ni un segundo. Bienvenido, Daniel. Hola, arrancá hola. Con todo, hermano.
2: Gracias, gracias. Gracias, primero, gracias por la invitación, de nuevo, por darme la libertad de hablar todo lo que quiero hablar, que no en todos los lugares te lo permiten. Y déjame, de lo que hablamos ayer, hacer dos o
1: por
2: tres
1: supuesto,
2: aclaraciones,
1: estás en
2: por
1: tu
2: favor,
1: casa, aprovecha el tiempo, dale.
2: Porque hay algunas cosas que tienen que quedar en claro. Y después hablamos de las tierras. Con el tema de derechos humanos, viste que ayer hablamos de un tema, hay gente que me llamó y me preguntó algunas cosas, entonces quiero aclararlo. Yo durante muchos años de mi vida fui contratista independiente de distintos organismos internacionales, más de 35 años. Eso me llevó a caminar el planeta en algunos lugares y a conseguir información que otros no acceden. Esto lo quiero aclarar porque se habló ayer, me llamaron por el tema de delitos de lesa humanidad y los chicos, los niños, quise aparecer. Y hay una cosa que todos los derechos humanos, los que me llaman, que son los mentirosos, para putearme, los que se indemnizaron y los otros, ¿no? Entonces yo quiero invitar públicamente a la vicepresidenta de la Argentina, que ella fue abogada de los policías y la gente del ejército, las fuerzas, que tiene razón en parte, ¿no es cierto?, el tema de los desaparecidos, y la invito ella como senadora y como vicepresidenta a que me acompañe en las denuncias que yo tengo hecho en Comodoro Py para buscar a los vigilantes que están muertos dentro del cuartel de la Policía Federal, que están enterrados ahí adentro. Cuando ella quiera, vamos y allanamos. Tiene la potestad de hacerlo ella, como excelente, vicepresidenta y como abogada, ¿no? Tiene las causas ella, ella fue abogada. Entonces vamos a encontrar a todos los vigilantes que están enterrados ahí adentro, dentro del cuartel de la Policía Federal. Y los que están enterrados en Campo de Mayo. Así desasnamos a ciertas cosas. Con respecto a Servini, que encubría todo, yo ayer comenté que...
1: Alias La Chuchi.
2: Que le comenté, yo dije que se sacó el apellido de Casada, porque yo en un momento hice una nota pública y dije que era Servini que encubría todo. Y fue y se sacó el apellido de Casada y me dijo, no, ya se murió mi marido, bueno, él se retiró en el 74, le digo, no, los vigilantes, los médicos no se van, mueren con las botas puestas, bueno, discusiones que tuvimos, ¿no? Tengo un temita con ella y vamos a aprovecharlo. Yo le facilité que construya su carrera jurídica dentro de los derechos humanos y toda la mentira que ella maneja. Le di una dirección donde tenía que ir a allanar, que se tenía que allanar el hígado, donde está la documentación de los 400 chicos que se secuestraron en la dictadura. En esos 450 chicos aparecieron 135 y faltan otros. Hay 225 que están en Estados Unidos, que se llevaron de acá en la época de la dictadura a través de los vuelos, ¿sí? Los pilotos argentinos de la Marina hacían prácticas en Estados Unidos, entonces cuando se iban de acá para allá se llevaban a los chicos como si fuesen chicos propios, bien, secuestraban a las mujeres embarazadas, las hacían tener, se hacían desaparecer, y esos chicos terminaron 225 en Estados Unidos, 107 en Europa. Están en Portugal, España, Francia, Holanda e Italia. Bien, se lo dije a Servini, son 107 que están ahí.
1: Entonces Servini, amiga de Raúl Martín, de Jaime Estiuso, de Conde, de Mauricio Macri, en la discoteca de Cancún Sky Lounge, con los narcos, con los Zetas.
2: Exacto. Bien, la misma. Bueno, yo hace 20 años que tengo en una propiedad usurpada al imprentero de la Matanza, al imprentero de la Marina, que es el que hizo los 450 documentos falsos de los chicos y las partidas de nacimiento para sacarlo del país. Creo que con 20 años es suficiente como para que Servini vaya a allanar y se lo lleve, ¿no? Este muchacho que aparte secuestró, torturó, tiene un hijo apropiado en el sur, etcétera, etcétera. Capaz que después de hoy encuentra algo para hacerlo. Lo que le solicité a ella y a todos los organismos de derechos humanos, le digo, si quieren acompañarlo y quieren saber la verdad de lo que pasó en la dictadura, después si querés hablamos otro día más extensamente, pero en ese punto decir, vayan al juzgado, miren a La Chuchi y pregúntenle lo que yo estoy diciendo. Lo tiene por escrito, está toda cagada porque no le quiere pedir a Estados Unidos lo que yo estoy diciendo, pero aprovechemos que Milei es amigo de Donald Trump, claro, y se lo va a pedir, ¿entendés? Aprovechemos que es amigo en Italia y se lo va a pedir, y nos van a dar la lista, por lo menos que en la lista, si allanamos, tenemos la identidad, sabemos cómo están Estados Unidos y los traemos. Y de paso vemos todos los que se fueron del país, que arparon para irse y no se fueron. esos están en las escrituras hechas con sangre, en distintas escribanías, que tampoco la justicia quiere allanar, porque son parientes de ellos.
1: Claro.
2: Ejemplo, los Sarlos en la provincia de Buenos Aires, ¿no? No van a ir allanar la escribanía a Sarlos porque quedan todos en cana.
1: Sí, sí, sí.
2: Bien, listo. Eso en la parte de derechos humanos. Y de listo, porque me llamaron para hacer algunas preguntas, entonces vale la pena aclararlo, y estoy a disposición de cualquier organismo, inclusive los mentirosos, para que vayamos donde quieran.
1: Reitera, estás a disposición de la justicia para aportar todos estos elementos que determinan tipos penales con respecto a la justicia.
2: Perdón, los tienen.
1: Ya los tienen.
2: Adentro de las causas y no quieren hacer nada. Ya los aporté. Uh-huh. Es más, viste, yo aparezco en un montón de causas como colaborador.
1: Bien.
2: Vaya en algún rincón. Bien. Uh-huh. Sería bueno que Estela de Carlotto, que se sentó durante 20 años con Humberto Manuel Blanco a tomar café, que le tuvo el cajón con el nieto, que no aparecía durante 20 años, mientras la miraba a la cara y decía, ya va a aparecer, y lo tenía cajoneado, que lo hizo aparecer Servini, que dijo, ay, Estelita, yo te dije que te iba a hacer... Mentirosa, mentirosa, le hizo aparecer ella. Y en esto, déjame hacer esta pausa, porque muchos se preguntan, si cómo sabe eso, puede ser mentiroso. Bien, yo te voy a decir lo mismo que le digo a los jueces y a los fiscales, bien, y a todos los pelotudos que hablan. Para vos conseguir información tenés que hacer cosas. Entonces, yo al lado mío no vi a nadie en África caminando buscando milicos que se hayan escapado acá a la Argentina, rompiéndole los dedos para que te digan dónde están los pibes. No vi a ninguno. No vi a ninguno caminando en Europa conmigo, rompiéndole los huesos a los milicos que se fueron del país para que traigan la documentación, para que digan dónde están. ¿Está claro? Uh-huh. Ninguno de estos cornudos lo vi al lado mío haciendo nada. ¿Soy clarito lo que estoy diciendo?
1: Sí, sí, sí. Bien. La gente te dice que si luego podés mostrar los papeles de tus denuncias, sí, a la claro. Cámara. Sí. De las distintas denuncias por invasión, sí, de predio, etcétera.
2: Olvídate, ahora tengo todo documentado, la corte y todo, y vamos a hablar de
1: del
2: muñequito de la corte. Porque es un quilombo mucho más grande. Ya me cansé. Entonces, aclaremos que todos estos pelotudos necesitan siempre a alguien que le limpie las cagadas. Ese pelotudo presente. Mm. Bien. Le limpié cagadas a todos los jueces de la Argentina.
1: ¿Por qué motivo?
2: Desde que se cogen un travesti, que se comen la falopa, que se queden con la guita, que después tienen miedo, que lo están apretando, que me aprieta la familia, que cagones, hijo de puta. Mm. O sea, recontra cagones. La sé de culata y después te preguntan qué le hiciste a mi señora. Mm. Todo lo que me pidió, señor juez. Mm. Muerda almohada. ¿Se entendió? Bien, ya está, metí en toda la bola de plata. Porque viste, pues, sos loco, me cagaron a balazo, están las fotos en todos lados, pero no existió, me dijo el juez.
1: Entonces, hay un juez por ahí, el juez Lijo, que nombraste también.
2: Sí, ahora vamos a hablar de Alirito. Que por suerte encontró, alguien le explicó que en la pedalera el derecho es el acelerador.
1: Ah, bueno.
2: Así que sabés qué contento que estoy. Toca así, ahora está acelerando. Oh, una felicidad me da la justicia federal, hermosa. Bien. Bueno, aclarado esto, porque todos opinan, vamos sobre el resto de los temas. Derechos humanos, los invito a cualquiera que quiera hablar, cuando quiera. Sí,
1: la gente te está preguntando, ¿dónde se puede acercar por el tema de los nacidos 76 al 79?
2: Bueno, del 76 al 79 hay chicos anotados, inscritos en Estados Unidos, del 74 al 85, que es la forma de maniobras para cambiar la fecha, para que no coincidan con las fechas de los secuestros acá. Bien. Vayan a preguntarle a Servini. Por favor, vayan a Servini, vayan a los juzgados federales, tienen mis datos, mi apellido, Héctor Daniel Olivera, DNI 21466251. Métanse en los juzgados y van a ver, denunciante compulsivo, loco, denuncia de delito de lesa humanidad, me comí 11 meses preso ilegítimamente de mi libertad en la pandemia, porque no querían que yo denuncie los delitos de lesa humanidad, porque me llevé puesto a todo el sistema. Hay unos videos que están en YouTube, yo le hablo a unos cráneos, que son cuerpos que se recuperaron de la dictadura, porque me decían que no existían. Hay una chanchería en La Plata que me decían que no existían, donde liqueaban a la gente. Bien, aclaremos esto y hagamos ahí un punto. Averigüen quién fue José Félix Madrid, el gallego, el que manejaba la patota de la bonaerense. Eso es, yo era el pollo de él, era chiquitito, me crié con toda esta gente. Bien, Humberto Manuel Blanco, cajero de los Montoneros y empleado de la maldita bonaerense, lo mandaban a comprarme a Fajor, el capitán de Espacio, y gomita. Bien. Y al Turco Alac, que era el puto sacapreso también, en ese momento el flaco, lo mandaban a comprar cosas. una anécdota, un día me dio plata en vez de los alfajores, le dije al gaita y el gaita sacó 38, se lo puso en la cabeza y dijo, anda a comprar alfajores. Tenía que ir a Quilmes, porque los capitán del espacio que me gustan a mí estaban en Quilmes, Rosario y Varela, así que de la plata tenía que ir a comprármelo. ¿Se entiende lo que estoy diciendo?
1: Total, total.
2: Listo. Vayan, porque viste, acá todos dicen, ¿y cómo sabés? Yo era chiquitito así, ustedes crecieron pelotudos, yo era un nene.
1: Claro.
2: ¿Estoy claro?
1: Y vos buscás justicia para la Argentina.
2: Por supuesto, ves la verdad. Mi viejo fue vigilante de la Federal, fue contra inteligencia de la Federal. El gaita fue contra inteligencia de la bonaerense. Bien, cuando el gaita estuvo preso por delito de esa moneda, por dos muertos del 74, le dije, Gallego, ¿cómo te haces cargo si en el 74 no había dictadura? Me dijo, ¿qué quiere que me haga cargo, pelotudo, los 500 que me mandó a matar el Estado?
1: Claro.
2: Bien, hagamos acá un comentario.
1: Dale.
2: Sí, pues yo soy un loquito. ¿Dale? Soy
1: dale,
2: un loquito.
1: Dale.
2: ¿Diego Velar le suena?
1: Por supuesto.
2: Bueno, pregúntele a Diego Velar quién era el gallego Félix Madrid y por qué fue el único tipo que lo fue a visitar a Marcos Paz. Después todos los otros traidores, hijos de puta, ninguno fue. ¿Bien? Y si niega lo que yo estoy diciendo, le hago recordar a Dieguito el tema de España y de su hermano.
1: Curioso, Diego Velar fue montonero y en las últimas elecciones fue candidato por la UCD, financiado por Fred Machado.
2: ¿Viste? Qué cosa, ¿no? ¿Cómo será la vida? Bien. Y embajador en varios lugares.
1: Por supuesto.
2: Bien.
1: Un dandy el muchacho.
2: Exacto. Bien. Por las dudas, porque, ¿viste? Entonces vamos a empezar a asociar nombres con cosas, historia.
1: Claro.
2: Porque, ¿viste? Si no, siempre
1: la
2: soy
1: gente te sigue pidiendo papeles después que muestre.
2: Sí. Papeles tengo un montón. Me van a meter en cana por...
1: Mostrarlo nada más por mostrarlo. Y decir de qué se trata cada cosa.
2: Dale.
1: Porque
2: dale.
1: Creen que sos un hablador, entonces, viste, vos no sos hablador.
2: Bien. Arranquemos acá.
1: Acá, a esta camarita, mira, a esta que tenés acá.
2: ¿Ven ahí el sello de la corte?
1: Ahí está claro, señor productor, ¿el sello se ve?
3: Sí.
1: Perfecto.
2: Bien. Acá hay otro. Si ven, hablo de la pedofilia, de los jueces que venden pornografía de sus propios hijos, del narcotráfico, o sea, y hace falta solamente ir a las causas, solamente vayan a las causas, ya con el nombre y apellido cualquier abogado se puede meter y consultar, pues esto, la información es pública, no es difícil. Ah, déjeme mostrar esta también, mira, esta fresquita.
1: ¿A
2: dónde?
1: Permiso, sí. Si me lo permitís,
2: sí,
1: vamos a mostrarlo.
2: Dígame si se ve bien, vayan a esa causa, muchachos, y...
1: Ahí está. ¿Listo?
2: ¿Listo? Bueno, esa entró recién contra la Secretaría de Juzgado Federal número 11, la Secretaría 21.
1: ¿Por qué motivo? ¿Te habían desaparecido un expediente? Curiosamente, explica
2: sí,
1: por
2: sí,
1: qué.
2: Sí, bueno, vamos al tema del expediente. Ayer yo estuve en Comodoro Pi y recorrí para rastrear la causa. La Secretaría de juzgado.
1: Digamos, ¿quién es el juez, quién es el secretario, sí, qué sí. número de...
2: Juzgado Federal número 11.
1: ¿Titular?
2: Titular Bonadío.
1: Claudio ¿secretario? Bonadío.
2: La secretaria se llama...
1: Bueno, Bonadío ya no existe. ¿Quién,
2: Bonadío
1: quién
2: se murió, hoy está subrogado por Ariel Lijo.
1: Ariel Lijo. Amiguito del Gaita Álvarez, que tenés al hijo ahí laburando, el Gaita Álvarez.
2: Está subrogado ahí. La secretaria de la Secretaría 21 se llama Carolina... ¿Para qué todavía la tengo?
1: No hay ningún inconveniente, tranqui,
2: No.
1: Es tuyo el programa.
2: Tranquilo. La doctora Carolina Lores Arnaiz es la secretaria de la Secretaría 21.
1: Bueno, y comentemos, Daniel, si vos me lo permitís,
2: sí.
1: Que el señor doctor Imanol Álvarez, y empieza con Z-E-L-L-A, Seya, Imanol Álvarez Seya, hijo de Luis El Gaita Álvarez, sala de contrabando en la República Argentina, es el prosecretario en Comodoro Pi con Ariel Lijo.
2: Bien. Bueno, cuando me fui al juzgado, yo hace un año que estoy pidiendo esta causa, ¿sí? La causa mía. Vamos a aclarar el tema de esta causa porque la gente tiene que entender cómo es el modus operandi y hay mucha gente que está damnificada hace 20 años con todo lo que hacía Bonadío antes de ser juzgado.
1: Tenemos 7 minutos para que te explayes.
2: Bien, el tema es así. Fui a pedir la causa durante un año, me la negaron. Que no estaba, que yo era un loco, que no estaba, yo no había hecho la denuncia. Es una causa del 2015. Esa causa de 2015, por foro de atracción, trae todas las otras causas para acá. de que llegaron hasta el 2026, tienen que ir todas a remitirse a ese expediente. Bien. ¿Qué hizo el juzgado? El juzgado, primero cuando la tomó Bonadío, me apretó, porque quería que yo declarara en contra de Cristina por la causa de la muerte de Nisman, que quería que me querían que yo declare por el pacto con Irán, un montón de cosas. Cuando le dije que no, me dijo que te voy a investigar a vos, empezó a investigar los papeles míos, certificó que mis papeles estaban todos bien, certificó el origen de fondo que estaba bien, entonces me dice, yo la causa me la saco de encima. La mandó a Azul, Juzgado Federal de Azul. Cuando va al Juzgado Federal de Azul, yo apelo, voy a la Cámara Sala 2, Martín Urso, la trae de nuevo a Comodoro Py y dice, la causa tiene que quedar acá. Hubo otra maniobra, me fui a la Corte y la Corte dice, la causa queda en Comodoro Py. ¿Bien? Listo. Porque había una disputa por ley de por la territorialidad de donde estaban los bienes, porque son 60.000 lotes distribuidos en distintos municipios de la provincia de Buenos Aires. Bien. Se hicieron un montón de cosas irregulares, que es el modus operandi del juzgado. ¿El juzgado qué hizo? Apretó a las personas que me vendieron a mí para certificar la firma, para hacerle pericias a la firma, a ver si eran o no eran. Todo ilegal dentro del juzgado. Bien. Todo eso salió positivo, estaba todo bien. Tenía que seguir avanzando para procesar a Selichenko, que es un lavador de dinero en narcotráfico de Loma Zamora, que trabaja directo para la línea de Duvalde y para la línea de Cristian Ritondo, que era el cocinero de Matanza y era chofer de Balestrini. ¿No es cierto?
1: Le hace Cristian Ritondo.
2: ¿Eh? Entonces, toda la misma banda, porque son todos pertenecen a la misma estructura, que es narcotráfico y lavado de dinero y demás. Entonces, toda esta gente, ¿qué hace? Corporativamente arreglan con los jueces y empiezan a correr las causas para todos lados. Cuando se muere Bonadío, o casualidad, antes de morirse o después, porque por las fechas que están acá, si me permitís, si hacen el seguimiento de la causa, ¿sí? Y atrás también tienen otra, si hacen el seguimiento de la causa, se dan cuenta que hay disposiciones después que Bonadío estaba muerto. Bien, en esa situación, ¿qué hacen? Para sacarse la causa de encima, la secretaria y uno que se hizo pasar por juez, el ladero de ella, ¿qué hicieron? Hicieron una maniobra por ley de territorialidad. ¿Sabe dónde fue a parar mi causa?
1: No.
2: Santiago del Estero.
1: ¿Qué pasó, señor juez Lijo? ¿Por qué lo envió?
2: No, Lijo no. ¿No? Esto se fue en 2019.
1: Ah, anterior.
2: Cuando se,
1: curioso, ¿no?
2: Sí, cuando se muere Bonadío, sí. Al otro día se despacha la causa para Santiago del Estero por haber arreglado una coima, claro. El secretario y la secretaria esta. ¿Bien? Cuando se fue para allá, despedazaron por la causa de la física, sacaron las copias de las escrituras mías. Dejaron un par y las que podían vender y comercializarlo donde ellos estaban comprometidos, las sacaron.
1: Hay que proteger a este muchacho, tiene información sensible, dice Mariano Iglesias. Está protegido, ¿eh? Por todos ustedes.
2: ¿Qué hicieron? Agarraron el... ¿Y esto por qué lo digo? Porque los folios, las causas están foliadas y los folios están adulterados.
1: Claro.
2: Bien. Le faltan hojas, entonces se adulteraron y se lo sacaron y mandaron. La causa fue a Santiago del Estero y el mismo sistema lo dice. Pasó por todos los juzgados de Santiago del Estero. ¿Y sabés lo que contestan los juzgados de Santiago del Estero?
1: ¿Qué contestan los juzgados de Santiago del Estero?
2: Que quién, el Partido de la Costa, Tandil, San Vicente, La Plata, Berazategui, Florencio Varela, La Matanza, Moreno, Morón y Ituzaingó son partidos de la provincia de Buenos Aires, no están en Santiago del Estero.
1: Obvio.
2: Bueno, pero se ve que la secretaria de juzgado y Bonadío no lo sabían. Porque la ley de territorialidad dice que vos tenés que litigar en el territorio.
1: Así es.
2: Ahora, si meto estos partidos, todos estos municipios, ¿están en Santiago del Estero?
1: No, están en la provincia de Buenos Aires.
2: Bueno, los jueces de Santiago del Estero hace 7 años que le dicen lo mismo. Y la causa no viene para acá. Esa dilatación en el tiempo de que la causa mía no aparecía era para producir el robo de todas las tierras y poder lavar el dinero en la provincia de Buenos Aires.
1: Así Bien. Es.
2: Todo este lavado de dinero está relacionado con la causa de Martín Insaurralde y un montón de lavado de dinero por la estructura. ¿Cómo hacen ellos? Te mandan a usurpar las tierras por la gente, después le dan una ley Pierri, la gente se cree que tiene un papel y ellos después de ahí hacen múltiples operaciones donde lavan dinero. Esas propiedades se vuelven a vender 20 veces reciclan, sin que la gente
1: claro.
2: sepa.
1: Sí, sí, sí.
2: ¿Bien? Es todo un sistema.
1: Una lástima que termine el programa, nos dice Gobierno 19. Tenés 2 minutos de vida, dale, vamos.
2: Bien. Solamente a los abogados, a todos los abogados que tuvieron causas en Bonadío, Ariel Lijo está haciendo una auditoría en el juzgado y está sacando a todos los secretarios corruptos. ¿Qué significa esto? Que el juzgado está semi-intervenido. Esta causa es pública, yo no tengo abogado en la causa. ¿Qué significa eso? Que cualquier abogado de la República Argentina con este número de causa se puede presentar en la causa solamente para tomar vista de la causa y ver si me quiere patrocinar.
1: Hagamos una cosa, Daniel.
2: Sí.
1: ¿Tenés paradero mañana en Buenos Aires?
2: Sí.
1: ¿Vos?
2: Sí.
1: ¿Podés venir al programa?
2: Sí, cómo no.
1: Sí. Vamos a despedirnos del programa. Te agradecemos, Daniel. No. Increíble los comentarios, la cantidad de vistas.
0: No, explotó. Muchas gracias, Daniel. Bueno, nos vemos mañana.
2: Sí, seguro.
0: Para seguir, porque hay mucho para seguir diciendo. Doy el ganador del libro de Luis de Liga tenía razón, es Enrique, con DNI terminado 903. Así que te podés comunicar con la producción y para tener el libro. Nosotros nos vamos a reencontrar mañana. Cuando vuelva la perestroika kirchnerista con Luis de Lía y Gastón Alberdi.
1: Saludos, Mr. Buche.
0: Chau.

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0: 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La clave llama la salsa. 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

¿Qué cosa es el sonidello? Le pregunté a Baltasar Nicoya. Y él tiró una piedra a Pómez al fondo del río y cuando esta volvió a salir me dijo, mírela, mírela, mírela cómo se sublimeja.

0: ¿Cómo se hizo millonaria la familia Macri?
1: 1982.
0: Estatización de la deuda privada del grupo Macri por parte de Domingo Cavallo durante la dictadura militar.
1: 1989.
0: Contrato entre Mauricio Macri y Juan Carlos Rousselot para la construcción de las cloacas de Morón.
1: 1991.
0: Contrabando de autos de la empresa Sebel, presidida por el señor Mauricio Macri.
1: 1991.
0: El escándalo de Manliva.
1: 1995.
0: Decreto de Domingo Cavallo, que se llamó Decreto Sebel, por el cual se condonaba la deuda de 450 millones de dólares como consecuencia del contrabando que se había hecho. La fuga de capital de las empresas Sideco, Socma, Socma Americana, Correo Argentino, todas del grupo Macri por más de 50 millones de dólares.
1: 2016-17.
0: Y tenemos los Panama Papers, el Correo Argentino, Avianca, Autopistas del Sol, Odebrecht. Esa famosa riqueza del grupo Macri no se hizo ahorrando monedas en una alcancía.
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Muy buenas tardes en este día jueves aquí por Radio Rebelde, siempre con ustedes en vivo y en directo en esta tarde maravillosa. Y salió el sol un poquito ayer, hoy, y estamos hoy de fiesta porque es un día divino que Dios nos regaló, no llueve. Mirá vos, para aquellos que trabajan en la calle, para aquellos que tienen que hacer cosas, es un día muy especial. Y para vos también, a través de la palabra de Dios que vamos a compartir en este día, también va a ser un día especial. Aunque estés escuchando lejos de acá, que está lloviznando, nublado, vas a tener un día especial porque la palabra de Dios es medicina para tu cuerpo. Así que le damos la bienvenida a todos los que están del otro lado, que nos acompañan, y aquellos que se están añadiendo por primera vez, te pido que te quedes con nosotros durante esta hora porque la vas a pasar bien. Así que estamos aquí, Centro Cristiano para el Mundo de Lomas del Mirador. Allí estamos con nuestras reuniones martes, jueves y domingo a las 19:30. Si querés ver nuestras reuniones en vivo por TikTok como Jorge Rosario, ahí me podés buscar y podemos estar juntos 3 veces a la semana compartiendo palabra de fe. Así que bueno, hoy voy a hablar un poquito del pecado, qué significa, cómo entró, cuál es la obra de Cristo, para qué vino, para qué pasó como hombre, para qué murió en la cruz del Calvario, para qué y para quién pagó el precio nuestro Señor Jesucristo. Es mucho más que llevar un amuleto, un crucifijo, un rosario, una foto. Es mucho más que eso. Por eso hoy queremos hablar de cómo entró el pecado, cómo el hombre entra en maldición, aunque el hombre no le falte nada y tenga de todo, cómo está condenado espiritualmente a través del pecado de Adán y Eva, que usted seguramente de chiquitito habrá escuchado en alguna ocasión, o en tu casa, o si vas a la iglesia religiosa, has escuchado un poco de Adán y de Eva. Bueno, vamos a estar explicando un poquito de esa situación y luego cómo llega Cristo, por qué llega Cristo, cuál es la obra de Cristo para la humanidad. ¿Y cuál es el pecado que hoy el mundo entero está padeciendo como consecuencia de la desobediencia, como consecuencia de la falta de fe y no creer en esta maravillosa obra que nuestro Señor ha hecho desde antes de la fundación del mundo? Así que bueno, vamos a entrar. 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Así que bueno, hablábamos del pecado de Adán y el pecado de Eva. ¿Cómo entró?
Dice la palabra de Dios en el libro Romano, capítulo 5, que el pecado entró por un hombre llamado Adán, pasó a todos los hombres, por cuanto todos murieron y están destituidos de la gloria de Dios. ¿Cómo es que peca Adán en el huerto cuando Dios hace la creación? Lo podemos ver en el libro de Génesis, capítulo 1. Dios hizo la hierba verde, la lumbrera mayor, la menor, que es el sol y la luna. Hizo el mar, la tierra, la separó de las aguas e hizo el día, hizo los ganados, los peces, todo lo que usted ve hoy, la naturaleza completa. Dios, dice la palabra, que cuando Dios hizo todo eso, hizo al hombre del polvo de la tierra y sopló aliento de vida, y ahí comenzó el primer hombre que Dios forma, llamado Adán. Y ese Adán, Dios le hace a su esposa, a Eva, en un sueño profundo, del cual de las costillas hace a la mujer. Y la hace, dice la palabra de Dios, como ayuda idónea. Y fíjese la creación de Dios, que Dios hace a la mujer desde la costilla, estamos hablando de la mitad del cuerpo, desde el pie a la cabeza en la mitad, y Dios la hizo ayuda idónea. O sea que Dios no la hizo ni para que esté arriba del hombre, ni para que esté abajo del hombre, sino que esté al lado del hombre como ayuda idónea. ¿Qué significa la palabra idónea? Es una persona capaz para hacer las cosas que tiene que hacer. Pero cuando el hombre, Dios le da la orden de decir, todo lo que está acá es tuyo. Pero él dijo, este árbol no lo toques, Adán, porque este es el árbol de la ciencia, del conocimiento del bien y el conocimiento del mal. No lo toques, porque si lo tocas, se van a abrir tus ojos y vas a saber lo que es bueno y lo que es malo, y por tanto, allí se te va a llenar de problemas tu vida. ¿Por qué? Porque cuando el hombre, Adán y Eva, fueron formados, ellos caminaban por el huerto, donde Dios había hecho toda la naturaleza completa, donde había las mejores cosas, todo era para sanar y para labrar, pero le dio una orden de no tocar el famoso árbol de la ciencia del bien y el mal, que muchos le ponen el nombre que Adán comió la manzana. No comió ni manzana, ni pera, ni uva. Tocó un árbol. ¿Hasta ahí? ¿Sí? Bien. Y le dio la orden a Adán. ¿Y qué hizo la serpiente llamada Satanás? Va y la ataca a Eva. En vez de atacarlo a Adán, donde Dios le da la orden, lo ataca a Eva. Y le dice, con que Dios ha dicho que si tocas esto, se te van a abrir, Dios te está mintiendo. Dios no quiere que toques eso, porque si lo tocas, vas a ser más que Dios. Entonces la mujer va y come de ese fruto, del árbol prohibido, y le da a Adán. Y Adán, en vez de poner las cosas en su lugar y decir, Dios dijo que no comamos de este fruto, él agarra y le obedece a la mujer. Por tanto, cuando lo que era rico y lindo, a través del engaño de Satanás, pasó a ser amargo y doloroso, porque una vez que toca del fruto prohibido, empieza la maldición en el hombre. Entonces, ¿qué hace Dios? Lo expulsa del huerto,
donde estaban todas las maravillas creadas por Dios para el hombre. Recuerde que Dios había hecho todo y luego hizo al hombre, para que no le falte nada. No es que Dios hizo al hombre y dijo, uy, ¿qué voy a hacer ahora? ¿Cómo se la va a arreglar? No, Dios hizo todo primero en su sabiduría y luego pone al hombre para que la disfrute. Por eso habla de labrar la tierra y no matarse laburando como ahora la tierra. Entonces, ¿qué hace Dios? Cuando Adán peca por obedecer a su mujer, entonces se escondió en el huerto. Entonces Dios le dice a Adán, ¿qué haces, Adán? ¿Por qué andás escondido así, mirando para el piso? Entonces él se dio cuenta que el pecado había entrado en su vida a través de la desobediencia. ¿Y qué hizo Adán? Le echó la culpa a la mujer. ¿Qué me hizo comer de lo que era prohibido? Pero Dios dijo, yo te di la orden a vos para que no lo hicieras. ¿Por qué comiste lo que te dio tu mujer? Fíjese que ese espíritu, hasta el día de hoy, 2026, sigue vigente. ¿Vio lo que le dijo Adán a Eva? La mujer que me diste, o sea, le echó la culpa a la mujer en vez de hacerse responsable de lo que Dios le había dicho, que no comas, no toques. Y hoy estamos igual. Hoy la culpa siempre la tienen los demás. Si alguien se separa y los chicos andan mal en la escuela, es por tu culpa, porque vos te fuiste de casa, porque vos no pagaste la cuota, porque vos le gritás. Y si no, viceversa. No, la culpa es tuya, porque vos sos una sucia, porque no le limpiás el lavarropa. La maestra me llamó, la directora me llamó, porque dice que vos no lo llevás al colegio, que estás lleno de piojos, que no le pasás el peine, que siempre la culpa. Y en la política igual. Los que nos dejaron los kirchneristas, los que nos dejaron los macristas, los que nos dejaron los mileístas, siempre lo demás, siempre para atrás, para atrás, para atrás, para atrás, siempre lo demás. Nadie dice, no, nosotros somos los culpables, dijimos una cosa, no cumplimos, me equivoqué, no. La mujer que me diste, el gobierno que agarramos, en la fábrica como estaba, tu mamá es la culpable, tu papá es el culpable. Bueno, y dice que ese pecado, cuando Dios ve que peca, lo saca del huerto. Y allí el hombre empezó a vivir en una deriva como si un barco se hundiera en alta mar y usted se agarró del último bote. No sabe para dónde va. Y hoy tenemos un mundo que funciona así. No saben a dónde van. Desde la cabeza hasta tu casa. No sabemos qué hacer. Recién hablaba con una señora acá nomás y me decía, fulano tal tiene 3 laburos para laburar. Y aún 3 no sabe qué hacer. A lo mejor es ingeniero y el tipo es tachero o Uber. A lo mejor es contador y se puso un masiquiosco en una ventanita en la casa hasta las 12 o 1 de la mañana. El hombre está a la deriva. Nuestro gobierno, el anterior, todos a la deriva. Y cuando no hay plata, vamos y pedimos. Cuando no hay plata, vamos y pedimos. Por eso el 70% de los argentinos están endeudados, están en rojo, le deben al banco, le deben a la billetera virtual, le deben a algún familiar, hipotecaron la casa. ¿Por qué? Porque están a la deriva. Entonces lo fácil cuando yo estoy mal es pedir. Y pedir. Y fíjese que cuando entra el espíritu de pobreza en la persona, siempre ese espíritu hace de ir a pedir al Estado, a los planes, al gobierno, al municipio. Y mientras reciban, escuche bien, mientras reciban lo que piden, está todo tranquilo. Mas cuando hay negativa, se arma lío, se arma piquete, se arma palo, se arma policía, se arma de todo. Porque como es un espíritu que
quiere que vos dependas siempre del otro. Siempre. Que tu mamá me ayude, me está ayudando, mi padre me está ayudando, mis hermanos me están ayudando. Y es posible que estés viviendo esto, pero esto debería ser algo momentáneo. No tiene que ser algo que sea base en tu vida, que siempre estoy en la casa de mi mamá, en la casa de mi papá, en la casa de mi hermano, me hizo un lugarcito mi tío, me hizo un amigo, una amiga. Es temporal, o sea, puede pasar. Pero el ser humano está sin poder solucionar las cosas. Porque el pecado entró en el hombre, pasó a todos los hombres, por cuanto todos pecaron, quedaron destituidos, quedaron lejos de Dios. ¿Hasta ahí me sigue? Creo que le estoy explicando de la mejor manera, hasta un pibe de 7 años, ¿entiendes? Hasta ahí el hombre, Dios le dijo, vas a ganarte tu dinero con el sudor de tu frente, le dijo al hombre. Dígame si eso no está vigente, que el hombre tiene que, en el tren todo apretado, dormido, que te pasa de estación, que te roban el celular, o parado, que te empujan. O sea, con el sudor de tu frente, todos los días de tu vida, ¿sí? Y a la mujer, llamada Eva, que es la que hace caer a su marido, Adán, Dios le dijo, vas a dar a luz todos los días de tu vida con dolores. Dígame si usted tuvo hijo con parto natural, si usted no sufrió dolores. ¿Se da cuenta cómo se cumple? Yo le estoy explicando todo para que usted pueda entender de dónde viene la cosa, porque esto no vino de un plato volador, un papel picado, vino y todo funcionó así. No, querido, esto tiene una historia. ¿Cómo las historias? Cuando usted estudia, tiene la historia de un país, de una nación. Bueno, esto también tiene una historia. Para que vea cómo el hombre destituido de la gloria de Dios, fuera del huerto, o sea, fuera de la bendición de Dios, el hombre tiene que matar laburándose, la mujer tiene que sacrificarse matándose, criar hijos con dolores y un montón de cosas. ¿Hasta ahí está bien? Bueno. Y así comenzó toda la creación, se expandió los hombres por todo. Escuche usted que me está escuchando, que no sabe nada de Biblia, para eso estamos nosotros y le explicamos, para que vea que usted y yo venimos de alguna manera de la sangre de Adán y Eva, porque fueron los primeros seres humanos creados donde se empezó a multiplicar la raza humana, se extendió por los planetas y todos venimos de todo. Mire, le hago la cuenta fácil por si usted duda y no le entra en la cabeza. Usted conoce a su madre, a su padre. Bueno, pongámosle que la mayoría los conocen. Conoce a su abuelo y su abuela. Pongámosle que la mayoría lo conocen. Algunos conocen su tatarabuelo. Bueno, son pocos, pero... Y después de eso, usted, dígame, ¿conoce a alguien? 4 o 5 generaciones para arriba, no. No sabe ni quién es, ni sabe lo que hicieron en este mundo. Pero de alguien viene alguien, ¿o no? Usted viene de sus padres vienen de sus abuelos de sus tatarabuelos, y su tatarabuelo viene de alguien. Bueno, para que vea que cuando peca Adán y Eva, el pecado de Adán pasó a todos, en plural, a todos los hombres, por cuantos todos pecaron y están destituidos de la gloria de Dios. Entonces Dios, preveniendo todo esto, el hombre iba a fallar a Dios. No es que, como voy yo, cuando alguien nos falla, nos sorprendemos. A Dios no le sorprende nada, porque ya tenía Jesús desde antes de la fundación del mundo. Desde antes que la creación se formara, Dios dice que tenía a Jesús. Porque la Biblia dice que Él es el principio y el fin, o el alfa y el omega. ¿Hasta ahí? Bien. Entonces, ¿qué pasó? Como el ser humano vivía en pecado,
estaban todos destituidos de la gloria de Dios, ajeno a Dios, ajeno a la vida eterna, por más que laburaran, tuvieran hijos, nietos, casa, viajaran por el mundo, fueran famosos, como Messi, qué sé yo, Maradona, de cualquier área, estaban bajo maldición espiritual porque todos habían pecado por la sangre de Adán y de Eva, porque una persona nace de un hombre y una mujer, o sea, de ambas sangres. Bien. ¿Qué hizo el Señor entonces? Hizo que María, la esposa de José, quede embarazada por algo milagroso, por el Espíritu Santo. O sea, que José no intervino, y dice la palabra de Dios, y está en todas las Biblias del mundo, en todos los idiomas, que María queda embarazada del Espíritu Santo y por tanto nace Jesús en la famosa ciudad de Belén. Que todos sabemos la historia, que lo querían matar, lo escondieron, bueno, listo. ¿Para qué vino Jesús a este mundo? Siendo hijo de Dios, embarazada por el Espíritu Santo, se hizo carne como usted, como yo, pasó por este mundo, fue crucificado en la cruz del Calvario, castigado, llevando la cruz, arrastrado. Seguramente algunos de ustedes habrán visto la pasión de Cristo, seguramente sí, arrastrados con una corona de espina, arrastrados con una corona de espina por agua, vinagre,

esa obra maravillosa de vencer al pecado en la carne. Como usted y yo éramos pecadores, no podíamos llegar a Dios, porque el pecado era una barrera entre ambos y no había manera de relacionarnos con Dios. Era una enemistad que había. Y en el Antiguo Testamento, aquellos que leen Biblia y conocen, Dios solo hablaba con profetas. No hablaba con todo como ahora lo puede hacer a través de aquellos que tienen el Espíritu Santo, sino hablaba puntualmente con profetas. Jeremías, Isaías, Ezequiel, Elías, Eliseo. Dios hablaba con profetas y los profetas hablaban a la nación, al mundo, al pueblo donde vivían. ¿Me está siguiendo, no? Bien. Entonces, quedó embarazada María del Espíritu Santo. Quedó embarazada 9 meses como todas las criaturas. Y nació el Salvador del mundo, Jesús de Nazaret. ¿Y para qué nació? Ahí está el punto. Para salvar al ser humano, que le era imposible poder ser salvo por sus propios medios, por la naturaleza pecadora. Por eso, en las tablas de los 10 mandamientos, si alguno la recuerda, la conoce, en Éxodo 25, en Deuteronomio, puede buscarlo, ahí usted va a ver 10 leyes, que las 10 era imposible de cumplir. Usted podía cumplir 5, 6, 7, 8, pero 2 o una de ellas, no, y se caían todas las demás leyes, no podía nunca, jamás llegar a Dios. Entonces Dios, en su misericordia, envía a Jesucristo para perdón de pecado, para que venza el pecado que vos y yo arrastramos sin tener nada que ver, sin saber la historia de dónde venimos, de lo cual sí estábamos bajo maldición, aunque no nos faltara nada, teníamos el infierno ganado. El Señor Jesús tuvo que llegar a palazo, a latigazo, con la cruz, la corona de espina, escupitazo, humillado, y con la lanza que le clavaron, tuvo que llegar a consumir la obra que la humanidad necesita. Entonces, cuando Cristo muere, al tercer día resucita y camina por esta tierra como una persona como usted y como yo, sanando, haciendo milagros, predicando, enfrentando a los judíos de aquel entonces, enfrentando a los fariseos y escribas de aquel entonces. Y luego el Señor, atrás de una nube, donde detalla bien Hechos de los Apóstoles, capítulo 1, en ascensión, se va al cielo con el Padre. Luego de haber cumplido 33 años terrenal en esta tierra, haciendo milagros a los ciegos, levantando paralíticos, destapando oídos a los sordos, liberando endemoniados de gadarenos, sanando el flujo de sangre, teniendo misericordia de Zaqueo, que era ladrón y delincuente. O sea, un montón de milagros que hizo por este mundo y se fue. Y antes de irse el Señor, en San Juan capítulo 17, dice: Señor, al Padre le dice, todo lo que tú me has dado en tu nombre, yo lo he guardado. Y te pido, Dios, que lo libre del mal, ahora que yo voy a ti, porque por medio de ellos, que somos nosotros, esas personas que estaban común y corriente como voy yo en aquel entonces, por medio de ellos han de conocer la palabra de Dios.

Por eso en Romanos 10 dice, ¿quién puede creer en alguien si no hay quien le predique? Bueno, ¿qué es lo que estamos haciendo ahora? ¿Cómo usted puede creer si no hay quien le predique o le explique? Entonces, ¿qué pasó? Cuando Jesús se va de este mundo, le dice que nos deja al Espíritu Santo para que nos guíe como consolador a todas las cosas. O sea, que en la época de Jesús, para que la mujer del flujo de sangre de 12 años tuvo que ir a tocar el manto. Zaqueo, que era publicano, ladrón, le robaba el impuesto a la gente, necesitó que Jesús entrara en su casa, y el gadareno que rompía cadenas en los cementerios necesitó que lo liberara. Pero hoy Jesús no está. Hola, Jesús no está caminando por esta tierra y nos dejó el Espíritu Santo. ¿Y cómo podemos tener el Espíritu Santo? ¿Lo compro en la esquina, en el supermercado Coto? ¿Voy a misa y me lo regalan? ¿Compro una Biblia y listo? ¿Voy a la iglesia y me dicen? No, no, no. La Biblia dice que Cristo, cuando vino a pagar el pecado, dijo que para de tal manera amó Dios al mundo que ha enviado a su Hijo unigénito. Unigénito, único. No hay uno antes ni después. Único Hijo, Dios, único. Unigénito, para que todo aquel que en Él cree, ¿eh? Esto es un reino de fe, para que todo aquel que en Él crea no se pierda, sino tenga vida eterna. Y no vino Cristo a condenar al mundo, sino para que el mundo sea libre de la condena, porque el mundo ya está condenado por Adán y Eva, pero Él no vino a condenar, sino para romper la condena. ¿Qué es una condena? Lo ponemos a aplicar en la justicia terrenal. Un delincuente roba, un fiscal que acusa, tribunal de jueces, fulano con las pruebas en la mano, por la acusación del fiscal, las pruebas y los testigos, condenado. 10 años de prisión, 5 años de prisión. ¿Y qué hace un condenado, señores y señores? Lo llevan a la cárcel. ¿Y qué hace en una cárcel? Está atrás de una reja. Entonces ahí se lo llama preso. Preso, está preso. Bien. Ahora vamos al plano espiritual. Vamos a hablar de condena espiritual, atrás de la reja espiritual, preso espiritual. Bueno, por eso hoy tenemos presos espirituales, anclados con el juego, anclados con la droga, anclados con el alcohol, anclados con la glotonería, la obesidad, 150 kilos, 200. Anclado con el cigarrillo, anclado con el bingo, con el casino, con la maquinita, con el fútbol. No tengo rejas como un preso, pero estoy esclavo, depresivo en mi pieza, no salgo, tengo fobia, tengo pánico, tengo vértigo. El otro día hablaba con una señora que tiene su hijo que tiene fobia. Fobia social, le dijo la doctora. O sea que el pibe sale hasta la vereda y se mete adentro. Es un buen pibe, inteligente, está con la computadora todo el día encerrado, está, baja, come con la madre, sube. Un pibe, pero llega a la vereda y se tiene que meter adentro. No se relaciona con nadie porque está preso espiritualmente. Otros están presos con el alcohol, que viven tomando toda la noche, duermen hasta el mediodía, se levantan abombados, de la vergüenza no salen, se quedan en la pieza, igual que el porro, igual que o los que van a jugar al bingo a la madrugada, que se juegan todo, que mienten,
que se hacen autorrobar cada vez que pierden y siguen estando esclavos y son presos. Y van alcohólicos anónimos, jugadores anónimos, van tratando de adelgazar, de bajar de peso, técnicas de allá, técnicas de allá, qué pastillas de acá, qué yoga, qué reiki. Y nada funciona. Porque las personas están esclavizadas o presas del pecado. Por eso cuando viene Cristo a la vida de muchas personas, lo libera de las pastillas, no necesita más pastillas para dormir, no necesita pastillas más para bajar de peso, no necesita más ir a Alcohólicos Anónimos, a Jugadores Anónimos, donde sea, porque ya sabe que eso ya no les impactan, no los dominan, no les tiran, porque fue libre. Por eso la Biblia dice, conoceréis la verdad, y la verdad es la que te va a hacer libre. La verdad es la que te va a liberar. Y esta es la verdad, la que nosotros te estamos transmitiendo en esta tarde. ¿Por qué la verdad? Porque seguramente te está llegando, porque tenés algo de esto que hablamos, o porque tenés de tu sangre alguien que padece esto, que hizo de todo, que se terminan suicidando, que no pueden salir, que se fundieron, que la jugaron toda, se la tomaron toda. Usted habla con mucha gente que estaba en la cocaína y dice, yo perdí mi casa. Ayer vi un TikTok de un hombre por el alcohol, dijo, yo perdí mi casa, perdí el camión, perdí el auto, perdí el laburo, perdí la familia, perdí la salud, casi pierdo mi segunda mujer, que me acompañó en la internación todo el tiempo. ¿Te das cuenta la condena? Que vos no estás preso de atrás de una reja, pero sí lo podés estar espiritualmente, esclavos del sistema, de la pobreza, del juego, del alcohol, de la droga, 20, 30 años drogándote, 15, 10, 5, esclavo del juego que te tenés que ir y mudar porque te están persiguiendo. Ayer escuchaba por la radio que un pibe en el mundial endeudó en 4 millones de pesos al papá, jugándosela en los jueguitos, en la timba, por los partidos de fútbol, le robó la tarjeta. Y después cuando se estaba por enterar el padre, fue y pidió un préstamo, la billetera virtual de 1.800.000, y dijo, hoy tiene que pagar 4 palos. Y entró. ¿Viste qué perverso el sistema? Que te habla que entres en el juego, después dice que cuando el juego te cede a vos, andá y pedí ayuda. ¿Te diste cuenta? Esto es como clavarte el cuchillo y después lo saco y lo limpio la sangre. Igual. Primero te llevo. Esto es como te vendo cerveza a través de los sponsors, te vendo el alcohol, te vendo el vino, te vendo el vodka, todo. Y después te digo que el alcohol tiene que ser moderado, que solo hay que comprar en el supermercado hasta las 21 horas. Si vas 21 y 5, no te lo facturan los supermercados. ¿Por qué? Porque el sistema dice hasta las 21. Entonces yo voy al chino de la vuelta que cierra a 9 y media y lo compro. Voy a Doña Rosa que tiene un kiosco allá en los suburbios, le toco la puerta y me vende un vinacho, me vende una cerveza, me vende porque necesito consumir, necesito. Y por eso la inseguridad crece. Fíjese que la inseguridad que más creció, usted que mira tele, escucha, es la de los motochorros. Es la de entradera y de arrebato. Y robo automotor con moto, ¿no? O sea, esos delitos más aumentaron y todas esas personas, el 99.99999, roban para consumir, luego vestirse, luego comer.
luego para sus hijos. No es lo último, no es que roban para comer, no, roban para consumir. Roban para consumir. Y cuando salen en libertad, lo primero que hacen se toman una birra con los pibes que lo esperan afuera, vuelven a fumar, vuelven a tomar, y como no tienen guita, porque recién salieron, vuelven a robar y vuelven a caer. Entonces por eso tenemos 6-7 caídas por cada delincuente, porque todos son arrastrados por la droga. Por eso el problema, a ustedes les digo que están el jefe de la policía, Jorgito Macri, vos que estás ahí, que salí mucho por la TikTok, y tenés que saber cuál es el verdadero problema, papito, que querés poner orden. Cuando los enfermos, adictos a la droga, al alcohol, se sanan, no van a tener necesidad de ir a comprar al narco, ni a comprar alcohol, porque ya no les interesa, porque se sanaron. Entonces, no es que la Coca-Cola es mala, la sacamos para que nadie lo venda. No, no la compro, aunque esté enfrente de mis ojos, porque sé que me mata, porque me sané. ¿Me entendés cómo esto se libera? ¿Dónde está la solución? Cuando las personas se sanan, no se van a drogar más, no se van a tomar más, y no les importa si está el vino ahí, la cerveza ahí, porque ya le va a dar asco, porque sanaron. Y el que robaba por la droga, si se sana, perdonó toda su historia que arrastra, entonces va a ir a drogar. Y al narco no le vaya a comprar más, saludar, le va a decir, listo, no me interesa comprarte más porque no la necesito, me sané. Y como me sané, y si no consigo voy a esperar, pero no voy a robar. Entonces tenemos un delincuente menos. Entonces no pasa que es puerta giratoria, que los jueces miran para el costado, que los fiscales no van a los tribunales, que la policía mira para el costado. No, no pasa por ahí. Pasa porque si se sanan los enfermos, se reduce la delincuencia. Y los políticos no quieren ver esa área. No quiero ni pensar que les interesa que la gente se siga drogando. Si les interesa a algunos seguir vendiéndola o partícipe de las campañas, no lo sé. No quiero ser bueno, porque es increíble que gente inteligente, que pasó por universidades, que tiene gente de conocimiento, no le diga, muchachos, el problema está en los enfermos, no están en los que venden, los enfermos. A usted le digo, si usted tiene un familiar, un hijo que se droga y se sana, no va a tener que amenazarlo, vos no entras más acá, vas a ir a dormir a la calle, te voy a destituir el apellido. No, si se sana, no va a tener que amenazarlo de nada, porque él no lo va a hacer más. Por eso necesitamos que venga Jesucristo a romper las cadenas en nuestra vida. Porque no hay manera, está comprobado. Y aquello que dejaron por alcohólicos anónimos, jugadores anónimos, que los hay, están con una bomba en la mano. Por eso está la famosa, y fulano, che, que no lo veo, tuvo una recaída. Uy, qué bárbaro, che, otra vez, sí, venía bien el pibe. Un año, estaba como la canción de Pimpinela, hace 2 años y un día que vivo sin él. Bueno, hace 2 años y un día que no consumía, pero hace 2 años y 2 días que volvió a caer. ¿Por qué? Porque le trajo el recuerdo, se acordó el que lo violó, se acordó de la separación, que su mujer lo dejó por otro, se acordó que el papá lo mataba a palo, se acordó que la mamá lo abandonó cuando tenía 5 años y volvió a recaer. ¿Viste vos? ¿Pasa o no pasa? Vos te hablo. ¿Pasa o no pasa? Claro que pasa. Porque la persona, si no sana,
tienen una bomba de tiempo en la mano.

Hay gente que dejó de fumar y volvió a caer, dejó de tomar, volvió a tomar, dejó de drogarse, dejó de jugar, volvió a jugar, porque no sanaron. Por eso necesitamos que nuestro Señor Jesús entre por medio de la fe, creer en su obra maravillosa, no llevarlo en un crucifijo, no llevarlo en una foto, llevarlo en el corazón para que Él gobierne nuestra vida, para que no dé asco lo malo, lo que decía la droga, el alcohol, el juego, que no dé asco lo que me hace perder, lo que me quita la vida día a día. Pero si no soy liberado por medio de aquel que murió por todos los seres humanos a librar la condena, va a ser imposible, señor, señora. Por eso le estoy explicando de la mayor manera fácil que usted lo entienda, que el Evangelio de nuestro Señor Jesucristo no es una religión como algunos te hicieron creer, una secta. No es un lavadero de cabeza de decir, uy, me apartan de mi familia, uy, no, no es, me sacan la guita. No, ninguna de esas cosas que te nombré es el Evangelio de nuestro Señor Jesucristo. El Evangelio de nuestro Señor Jesucristo es un estilo de vida nuevo a través de Cristo en nuestros corazones. Nuestro corazón es duro, de carne. Este corazón vicioso, engañoso, es cambiado por uno de carne, de amor, de justicia, de verdad. Entonces vamos a caminar diferente, pensamos diferente. No te odio, no te maldigo, no te deseo el mal. Quiero que te vaya bien, quiero que seas feliz, quiero que el Señor te acompañe. Quiero todo lo bueno, porque mi vida cambió. Entonces de eso se trata, de hacer quedar bien a Dios a través de los frutos. Y lleven fruto y permanezcan. Como dice San Juan 15, que vuestros frutos permanezcan. Para eso es el Evangelio. Para eso te invito a que Cristo pueda estar en tu vida, en tu corazón. Para eso te invito que Él pueda gobernar tu vida. Para eso te invito que no te dejes engañar por los ídolos, los santitos y quien sea, porque nadie llega al Padre si no es por mí, dijo Jesús. Yo soy el único que llego al Padre, no hay manera. Y no vas a llegar al Padre porque te haga la señal de la cruz. Porque cuando vos te haces la señal de la cruz, otro engaño, para que vos veas, cuando vos haces en el nombre del Padre, en el nombre del Hijo, del Espíritu Santo, cuando vos unís cabeza con corazón, que ambos deben estar coordinados, lo cortás. En nombre del Padre, del Hijo, del Espíritu Santo. Amén. Vivís cortando todo el tiempo la relación de mente y corazón a través del engaño religioso. Claro, como no lo sabía, te hacen la señal de la cruz. Y no hace falta que te haga la señal de la cruz, sino que la lleves en tu corazón. Que seas libre del engaño, muchacho, muchacha, joven. Vos que seas esclavo, porque otros con propio esfuerzo dejaron la droga, pero están adentro de la pieza encerrados, no salen, miran el techo, quedaron con miedo, con fobia. Entonces, ¿de qué te sirvió salir para estar así? Por eso la palabra éxito, dividido en dos, es exi, salida, entrada. Entonces el exitoso sale de un lugar y entra en el otro lugar. Por eso es exitoso, es salida. Entonces, por eso la persona que era drogadicta es ex drogadicto, ex alcohólico, ex jugador, porque salió de un lugar, pero no entró en la bendición. Tampoco sirve. Porque si yo salgo de la droga y me la paso en la pieza mirando el techo y quedé con pánico, tampoco me sirve. Y a usted, señora, que tiene a su hijo encerrado, si por lo menos no se junta con los pibes de la esquina y lo tienes ahí encerrado, tampoco sirve, no se engaña. Tiene que ser liberado. Por eso dice la Biblia, y conoceréis la verdad te va a hacer libre. Salgo de la droga, sí, y entro en la bendición. Soy un hombre y una mujer productiva que vino a este mundo a existir, a ser, a producir, a generar, a dar, a aprender.
Entonces vos que estás del otro lado, que corrías por una Biblia y no la querías ni ver, que por la iglesia cruzabas de enfrente y que de Dios enojado porque que le echaste la culpa a Dios, que Dios se te llevó a tu mamá, que Dios se te llevó a tu papá, que Dios se te llevó a tu marido. La Biblia dice que nadie tiene poder sobre la muerte. Si uno conociera la Biblia, no se enojaría nunca con Dios, porque el problema no es de Dios, es de los hombres. Por eso la Biblia dice en Lamentaciones, capítulo 3, que el hombre se lamenta en su propio pecado. El hombre tiene que lamentarse en lo que hace, no en Dios. No, yo estoy enojado con Dios. Por eso no quiero saber nada de Dios. Porque Dios se llevó a mi papá. ¡Ay, se llevó a mi papá! ¡Ay, se llevó a mi mamá! Nadie tiene poder sobre la muerte. Él la da y Él la quita. Usted es un préstamo en este mundo. Tus hijos son prestados en este mundo. Tus viejos son prestados. Tu casa no te pertenece. Tu trabajo no te pertenece. Nada te pertenece. Todo es de Dios. Lo que está en el mundo y su plenitud, todo es de Dios. Nada es tuyo, nada te pertenece, ni la escritura de tu casa. Porque viste en Venezuela, viste en Colombia, en un 40 segundos se cayó un edificio de 2, 3, 4 años de construcción. Con los papeles, ¿qué hace? Tiene que prender fuego el papel porque no te sirve, no hay nada, no quedó nada, puro escombro. ¿Viste? Que no sos dueño de nada. ¿Qué más querés saber? Fulano quedó aplastado, estaba durmiendo y murió aplastado. El otro salió corriendo y el ascensor lo atrapó, murió atrapado, murió quemado. En un segundo, no sos dueño de nada, papá. ¿Entendés que no sos dueño de nada? Por eso tenés que andar bien en esta vida. Y si te morís mañana y no sabemos cómo y a qué hora, nos morimos bien, con un corazón limpio, sin tener nada contra nadie, sin maldecir a nadie, deseando lo mejor a todos, que les vaya bien a todos, a mis enemigos que les vaya bien también, que sean felices, viejo, que cada uno pagará por sus obras, que si el gobierno se queda con la guita de los discapacitados, pagará por cada acción que haga, es problema de él con Dios, no es nuestro. ¿Entiende? ¿Entiende por qué tenés que escuchar a los que saben más que vos? Que esto no es una cuestión de religión, de Biblia, de lavarte la cabeza y querer atraparte para sacarte de tu bendita religión esclava. No, tenés que ser libre por medio de aquel que vino a liberar a los esclavos, que se llama Jesús, el Hijo de Dios, el que murió y resucitó, el que está vivo al lado del Padre, intercediendo por nosotros para que nuestra fe no mengue. Así que estamos terminando ya. Mirá, se me fue la hora. No paré, ¿no? ¡Qué locura! Una hora, una, ¿no? 55 minutos. Bueno, viste cómo son las cosas, la obra del Señor es así. Martes, jueves y domingo en TikTok. Estamos en vivo, si querés vernos, a las 8:20 más o menos ya entramos ahí para que escuchen nuestro mensaje, o en el Facebook, Centro Cristiano para el Mundo también. Y estamos en Alvear y Perú, en Loma de Mirador y en La Matanza. Le damos gracias a Dios por otro día de vida, a pesar de todo, que no terminó, no sabemos cómo va a terminar, nadie lo sabe. Pero estamos acá limpios de corazón, bendiciendo tu vida, que te vaya re bien. Por más que esté desacuerdo, no hayas entendido mucho, o nos hayas cambiado de radio porque no te interesan estas cosas, te bendecimos desde acá, para que te vaya bien. Bendecimos a la radio y a todos los que están acá dentro de la radio y a los oyentes. Así que, y me olvidaba, la 1400 también, estamos en vivo de Merlo, que salimos en simultáneo también todos los jueves. Así que le mandamos a esa audiencia saludos desde aquí. Que Dios le bendiga, una semana exitosa, y tengan presente, con Dios siempre ganamos, con Dios nunca, nunca perdemos. Chau, chau.

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2: El hombre es únicamente libre cuando crea. Nadie lo puede parar. El hombre tiene que buscar en sí mismo las cosas más importantes de él, tratar de rescatarlas, porque si no, se muere y le van a pasar por arriba. Si a lo mejor en una canción yo dejo la tecla para que otros digan, está diciendo lo que yo quiero, que me digan no lo que me pasa, porque lo que me pasa ya lo sé, entonces bienvenido. Y del testimonio, si como dicen, sus canciones no tienen mensaje, yo se los hago correr de telecomunicaciones, los mensajes. Hago canciones para que la gente de alguna manera sueñe, para que la gente se ame, porque si no partimos del individuo en sí mismo, ¿cuál es el resultado? ¿Qué es lo que está pasando en el mundo entero?
3: El 20 de agosto de 1976, una gran explosión oscureció la ciudad y sacudió a la localidad de Fátima. El episodio se dio tras la llegada de los militares a un puesto de control caminero sobre la Ruta 9. Un hecho macabro era descubierto por un grupo de obreros, quienes encontraron restos humanos esparcidos en un radio de 100 metros, por lo que el área fue cercada por los soldados para impedir el paso, mientras que a los reporteros gráficos se les habían secuestrado las fotos tomadas. Para no dejar evidencia del episodio, uniformados y personal civil recogieron los pedazos de los cuerpos dinamitados y los cargaron en un camión municipal. Según el parte policial, las víctimas habían llegado sin vida al lugar. Se trataba de 30 personas, 10 mujeres y 20 hombres, la mayoría de ellos adolescentes. Los cadáveres presentaban balazos en la cabeza, tenían las manos atadas y tiras de género sobre los ojos. Solo 5 personas fueron identificadas en ese momento: Inés Nocetti, Ángel Leiva, Alberto Comas y Conrado Alzogaray. El resto fue inhumado como NN en el cementerio de Presidente Derqui. Se abrieron 2 causas, una relacionada con la masacre y otra debido a la pérdida de las fichas dactiloscópicas de las víctimas. Sin embargo, las causas se cerraron rápidamente. El hecho además formó parte del juicio a las juntas como ejecución múltiple de personas.
4: Mi hijo fue sacado de acá junto con un grupo de 20 muchachos y 10 chicas. Fue matado en el camino de un tiro, todos iguales y dinamitados en Pilar, en Fátima. Nosotros recién lo supimos después de 25 años, gracias a los antropólogos que encontraron los restos de mi hijo, porque yo había dado la muestra de sangre, y ahí supe cómo fue su final. Desde entonces, para esta fecha, siempre hacemos un acto acá, hemos puesto placas y es un momento de recordación. Y para mí, encontrar sus restos fue el comienzo de la verdad. Y la verdad y la memoria nos ayudó a llegar a la justicia. Y están hoy condenados, presos a perpetua, los que esa noche eran responsables de esta zona, de este lugar. A veces uno llega tarde con la justicia. No obstante, saber la verdad de lo que ocurrió es una luz y nos lleva a la verdad, que es lo mejor que nos puede suceder.
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6: Hoy tenemos la visita de Sebastián Castro, Seba Castro. Nos va a hablar, además de su presentación del disco El Mismo Cielo, nos va a hablar también de la Casa de Rivadumia, que es un club que queda en Las Heras y Pueyrredón. Antes que nada, saludarlo a Seba Castro. Muchas gracias por atender al corazón latiendo el club.
7: Saludos para todos, muchas gracias a ustedes por la comunicación.
6: Hemos escuchado este disco que resalta mucho de lo que es lo mejor de nuestra música. Y también se supone que hay ciertos homenajes. Y esos homenajes son extraños, si se quiere o no. Por ejemplo, Miles o Miles de Domingos.
7: Sí.
6: Yo le puse de subtítulo Por tu aire, en vez de Piedra y Camino, Siesta y Camino.
7: Está muy bien. Sí, esa canción es, en realidad, en mi caso, como habrán podido escuchar, y si no lo hicieron, los invito a que lo hagan, mi música generalmente, en su gran mayoría, es instrumental. Entonces, invita un poco a la libre interpretación, ¿no? Y a mí me gusta jugar con los títulos, a veces, con... Uno puede podría...
6: Claro, claro, ahora ¿no? caigo, sí, sí.
7: Claro, uno podría decir, claro, porque esta música es para un domingo, ¿no? Y a mí me parece que lo más entretenido, lo más lindo del arte es justamente eso, que es algo que sirve, es un camino, un canal que sirve para comunicar. Justo recién hablaba con una amiga que el arte es para comunicar a una persona con otra persona, pero también es para comunicarse a uno mismo, para escuchar y para conectarse como si fuera un espejo. Entonces uno escucha una canción y empiezan a aparecer cosas que uno relaciona desde su propia percepción.

¿Por qué tiene ese título? Porque es una canción que compuse en una época que yo estaba escuchando mucho a un guitarrista que me gusta mucho, que se llama Dominic Miller.

0: Entonces, al escuchar los discos de él y la música de él, me puse a componer algo como en el estilo, pensando en esa sonoridad. Y no le iba a poner Dominic Miller, entonces le puse Miller de Domingo. Esa es la verdad de la verdad.
1: Sí, yo sabía, era un chiste que estaba haciendo. El tipo ignorante.
0: No.
1: Sí, yo sabía, era un chiste que estaba haciendo. El tipo ignorante.
0: No hay por qué saber, aparte es lo que yo digo. Eso es lo que a mí me inspiró. Si alguien le dice, no, esta canción es nostálgica porque los domingos es eso, es así. Porque la canción no es, termina no siendo mía, la sí. Termina de completar la persona que la escucha. Así que para mí está buenísimo este juego.
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1: Hay un dato muy desagradable, pero te lo voy a decir. Se dice que en el mundo la mayor cantidad de suicidio ocurre los domingos a la tarde. Es un momento bastante difícil. He escuchado también, por ejemplo, esta es fabulosa acá, no creo que me equivoque, zambas.
3: Samita.

0: que tiene bastante de al Jardín de la República.
1: Sí, sí, sí, eso es una... Ahí está bueno que me preguntes, porque por cuestiones burocráticas en realidad no le pude poner el nombre de cada samba, que es lo que yo quería. Ese es un popurrí de tres sambas, donde está el Jardín de la República, la Alejada,

0: y la tucumanita, que son ambas que...
1: La alejada, pues, claro, no las tengo. La tucumanita alguna vez la escuché. Sí, y sí, la sí, tucumanita, lo... mira vos.

0: Lo mismo pasa en mi disco hay dos selecciones de danzas, una que se llama zambas, que tiene estas tres zambas, y otra que se llama bailecitos, que tiene,
1: Claro.
0: claro, que tiene Viejo Corazón, que tiene Sirviñacu, que tiene Viva Jujuy, que son motivos tradicionales, canciones que
1: Claro,
0: yo...
1: está como viva la chicha, ¿no? Yo le puse
0: Claro.
1: viva, ¿qué es? ¿Esa cómo
0: Yo...
1: se llama?
0: Bailecito comienza con
1: Sí.
0: Viejo Corazón.

0: Son
1: Claro,
0: bailecitos del
1: claro.
0: norte. Sí.
1: Claro. ¿Cuánta riqueza tiene tu guitarra? ¿Cuánta
0: Gracias.
1: musicalidad? Sí, pero corres con hándicap, ¿viste? Porque salta. Y como diría el con quien estamos hablando, la salteñidad, una palabra que me encantó. ¿Cuántos compositores podemos nombrar lo que es el troilo y lo que es el piazzolla? El troilo, vamos a jugar, serían los chalchaleros, y el piazzolla sería el Cuchi Leguizamón. ¡Qué música! ¡Cuánta magia tiene Salta para regalarnos!
0: Sí, hay una paleta de artistas increíbles. Hay también poetas, está
1: Por
0: Castilla, está
1: supuesto.
0: Dávalos. O sea, hubo una época muy linda, muy de oro entre cantores, Eduardo Falú, entre poetas y músicos que hacían canciones duplas musicales. Así que sí, siempre nos cargan a los salteños que somos muy orgullosos de nuestra salteñidad, pero bueno, es algo que nos identifica también, creo. Como yo siempre estoy mirando para ese lado. Cuando toco, cuando hago algo, estoy como tratando de recordar, siempre hay alguna obra o así, alguna música, alguna poesía, de hecho también, cuando toco, porque me parece importante tratar de innovar, pero siempre mirando con un pie en lo que ya ocurrió, que podemos aprender un montón de ahí.
1: Con un pie, claro. El hombre es de Salta, estamos hablando
0: Así es.
1: con Sebastián Castro, pero acá habló de Tucumán, habló de
0: Sí.
1: Jujuy, pero vamos a decir algo que sí es pura alegría, y hablando de los pies de camino y todo eso, Gato para Santiago. ¡Qué musiquita!

0: Gracias, y esa la hice también pensando, esa canción está dedicada a mi sobrino. Este es mi segundo disco y en el primer disco yo tenía una canción que se llama Nana para Valentina, que es mi primer sobrina, y en este segundo disco nació mi sobrino Santiago y me dio ganas de dedicarle un gato. Y como mi sobrino es bastante revoltoso, bastante inquieto, vamos a decir, por eso le hice un poquito más como movedizo. Tiene muchas corcheas, es medio alegre. Entonces compuse para él. También nuevamente jugando con el título, porque nadie sabe que tengo un sobrino con ese nombre. Entonces mucha gente puede pensar que es para Santiago del Estero o para algún Santiago.
1: Es que yo pensé que digo, bueno, ya está, lo pone él, que sabe. Digo, gato. Y bueno, será de ahí el gato. Ni me fijé, claro.
0: No, pero es que está bueno. Es que a mí eso me parece válido y yo juego.
1: Entonces, ¿el gato de dónde es?

0: componente.
1: Entonces, ¿el gato de dónde es? ¿El gato de dónde? Ay, Dios mío, cuánto furcio. ¿El gato de dónde es en realidad?
0: El gato es una danza norteña que, claro, en Santiago está muy presente, pero hay gato cuyano.
1: Claro,
0: o sea, hay sí, claramente en Santiago del Estero se tocan muchos gatos. Y no te voy a decir que no, lo puse un poco a propósito al nombre como para...
1: Qué pillín, ¿eh?
0: Ellos, tío.
1: Acá te voy a decir algo y solo voy a decir... Primero voy a decir lo que me inspiró este tema, Sueños de Amanecer. Y después voy a decir el título. Le puse Sueños de Amanecer, es un chiste. Es para que vos me preguntes. Botti me hizo, es una música hermosísima. No voy a decir de qué, porque ya son muchas las correcciones, pero Botti es inspirador. Esto lleva al sueño.

0: A mí me parece muy interesante escuchar qué provoca la música, en este caso que compongo, en las diferentes personas, ¿eh? Así que no pienses que son furcios, sino que son interpretaciones válidas de algo que uno compone. Yo no creo que haya una sola, porque lo que te digo, ¿viste? El título que le pongo yo es lo que me parece a mí. Es más, yo estaría a favor, que he visto varios discos, que se llama Cosa Número Uno, Cosa Número Dos, Cosa Número Tres. Sí, hay un disco de un brasilero que es un maestro, que se llama Moacir Santos, que es espectacular. Y su disco, todos los temas, tiene, se llama Cosa Número Uno, Cosa Número Dos, y son obras increíbles. Y claro, porque cada uno le pone, porque le hace acordar algo, le suena. De... Boti es un, el apodo de una amiga, muy amiga, que yo le dediqué el tema a ella porque cuando yo estaba de gira en Portugal, tenía que estar 2 meses
1: un
0: ahí.
1: Un hijo, ¿no? Algo así.
0: Exactamente. Me entero que estaba embarazada y me manda ese mensaje y me dice, estoy embarazada. Yo me encantó la noticia, me puso muy feliz y a la vez tenía ganas de estar con ella y de felicitarla, pero faltaban como 2 meses para que la vea. Entonces no se me ocurrió otra cosa mejor que componerle una canción a ese momento. Bueno, y cuando terminé la composición le puse el apodo de ella, que le decimos Boti, en honor a ese monumento inspirador, digamos.

Vos sabés que, escuchando así algunas notas que diste, no de música, sino reportajes, unas notas que diste, no de música, sino reportajes,

0: Es verdad.
1: Sí,
0: ¿Has
1: claro.
0: notado eso que en algún momento te baja la música y todo y es casi después, por supuesto, la primera versión de Solo se trata de vivir está un poco corregida, la que salió en el 79 cuando él la grabó un tiempito después y entonces escuchás lo que hizo en el recital y lo que sale en el disco y decís, ah, mira cómo cambió esto. ¿Hay algo que te haya salido así de golpe o tenés que sentarte y trabajar?
1: Creo que a la hora de componer hay tantos estilos como seres humanos.
0: Qué piola que
1: No, no, claro, porque hay muchas maneras de componer porque tiene que ver mucho con la personalidad de cada uno. En mi caso, cuando era más chico, sí he compuesto cosas así que iban saliendo, pero que después indagando me he dado cuenta que estaba imitando, vamos a poner entre comillas, inconscientemente otras cosas que había escuchado. Y ahora en esta etapa más de adulto, a mí me parece muy divertido la parte de la composición. Entonces me siento con algo como si fuera un escultor y me pongo a tallar por acá, por allá. Entonces, en mi caso personal, no me baja una composición así de una, porque siempre desconfío de ella personalmente. Entonces la pongo en el papel y me pongo a trabajar, a trabajar, a trabajar para darle una vuelta más hasta que creo que tengo algo. Pero lo hago un poco porque me parece divertido, como me parece interesante el trabajo que hay de postproducción de algo cuando sale. Somos lo que escuchamos, entonces si eso me sale de una, seguramente es porque lo escuché de algún lado. Es muy difícil inventar algo, son 12 notas y hay siglos de música ya hecha. Entonces, siempre me parece a mí que lo más divertido es ese tamiz posterior que viene con la composición.
0: he encontrado, somos lo que escuchamos, lo acaba de decir Sebastián Castro, con él estamos hablando, compositor y guitarrista, y hemos notado que hay un montón, si yo te empiezo a tirar nombres, son 12 notas, pero esto se desparrama.
1: Sí, claro.
0: Ahí te voy a decir, primero, Eduardo Falú.
1: En este caso, para mí es un referente, o sea, yo disfruto tanto de escucharlo, cada tanto vuelvo, tuve una época donde lo escuchaba muchísimo, y cada tanto me voy a dar vueltas por la música, vamos a decir, y vuelvo y pongo un disco de él y me lleva a esos cerros que yo tanto extraño. Es un maestro inspirador para mí.
0: Claro que sí, esa voz que tiene, esa
1: Sí.
0: guitarra, la voz es así, tiene que ser de cerro, ¿no es cierto?
1: Lo más difícil para un artista es lograr tocar un acorde y que se sepa que está tocando tal o cual persona. Y Eduardo Falú lo lograba espectacularmente. Ya escuchabas el primer acorde y decías, claro, está tocando Eduardo. Lo mismo tienen, todos los grandes tienen eso. Atahualpa.
0: Por supuesto, decimos a la gente que está escuchando y vos lo profundizás, Atahualpa empezó tocando el violín, por eso esa forma tan extraña que él tiene de tocar la guitarra.
1: Sí. Y personal, eso es lo más difícil, lograr una personalidad tocando, porque la trampa, vamos a decir, yo estudié en el conservatorio, me gusta mucho estudiar, pero la trampa del estudio así sistematizado es la normalización. De repente hay mucha gente que toca muy bien, pero tocan todos iguales. Entonces cuando sale alguien como Eduardo, que Eduardo, por ejemplo, es un tipo muy, pero muy estudioso, sin embargo, logra una voz particular que tiene que ver con la mezcla de todo ese academicismo, con su paisaje, con su historia. Yo por eso digo que siempre me resulta una figura inspiradora, porque hace una mezcla de varios mundos, como que tiene una síntesis de decir, bueno, yo voy a hablar de mi tierra, voy a tocar la música de mi tierra, pero voy a hacerlo a través del estudio académico y voy a lograr un sonido nuevo.

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1: Continuamos conversando con Sebastián Castro, Seba Castro, quien va a presentar su disco El Mismo Cielo este viernes a las 20 en Viamonte 525, el Centro Cultural Borges. Vayan antes, una hora antes, la entrada es gratuita, pero no solo por eso, sino que la música en vivo mantiene lo que tiene que tener, algo de lo que estamos hablando, de la academia que una vez se desarrolla lo personal, el estilo, que es tan complicado. Un artista puede pasar año una anécdota chiquitita sobre un músico que quería aprender un poquitito más. Entonces le dice a Waldo de los Ríos, quiero que me enseñe guitarra. Y le dice, ¿pero para qué? Le dice, que es Zapata. Le dice, deja así como está, no toques nada. Le dice, deja eso, flaco. ¿Vos sabés lo que la gente tarda en aprender? Otro me dice, sí, se lo dijo porque no le veía talento. No, señor, se lo dijo porque es dificilísimo para un artista. Toda una vida se pasan buscando el estilo. Y hablando de estilo, fuimos de Falú y vamos a la FA otra vez. Vamos a Fattoruso. ¿Qué es Fattoruso en la música popular de nuestra región?
2: Y bueno, es un mago, un pícaro en el mejor de los sentidos. Me encanta escucharlo porque también me resulta muy inspirador, ¿no? Me atrae. Yo escucho la música de él y hay veces que sale para un lado que uno no imagina.
1: Exacto.
2: Y siempre tiene swing, tiene onda, tiene... Porque hay veces que uno, por buscar lo complejo, seca de hacer lo difícil, ¿viste? Y él hace cosas que son complejas a nivel técnico y rítmico, pero siempre parece que está jugando, que está bailando. Eso tiene que ver con el candombe, con su sangre uruguaya. A mí me encanta escucharlo cantar también.
1: Canta muy bien, muy lindo.
2: Claro, yo escucho versiones de él y después escucho versiones por cantantes que son mucho mejor técnicamente. Y me quedo con la de Fattoruso, porque ahí hay mucha verdad, hay mucha tripa, digamos, como se dice. Me encanta, Fattoruso me apasiona, la verdad.
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0: Hablaste de mucha verdad, hablaste de jugar, hablaste de muchas sutilezas, hablaste de ir por un lado, por el otro. Este tipo que te voy a nombrar reúne dos condiciones, tres si querés. La primera condición es que es un músico tan igual y tan diferente y que va de un lado para el otro en estilos. Lo segundo, que es un poeta, un letrista de primer nivel, casi de lo mejorcito que ha dado nuestra tierra. Y lo tercero, que gracias a Dios ha logrado la popularidad, entre comillas, que se merece alguien de su estirpe como es Chico Novarro.
1: Ah, qué maestro, sí, me encanta. Me encanta Chico Novarro, me encantan los boleros.
0: Claro.
1: De hecho, estaba viendo una entrevista, de esas entrevistas valiosas que había antes en Encuentro en el Estudio con Lalo Mir, y él contaba, ¿no? Él hablaba de su trayectoria, de que todo lo que hizo, de cómo empezó tocando cumbias porque necesitaba para vivir y que tenía muchos prejuicios. Y Lalo le pregunta, ¿prejuicios de los otros? No, prejuicios míos. Como si el tipo es un compositor increíble, dejó unos boleros espectaculares. A mí me encanta Chico Novarro, de hecho toco boleros y me gusta mucho la música de él. Hace falta que

0: Y los tangos, sí, por eso.
1: Claro.
0: Y yo le contaba a otro músico espectacular como Navarro, que lo cargaban a él, ¿viste? Le decían y se reía, no, no, bueno, se hacía. Le digo, igualmente hay que tocar esas cumbias, esa, y
1: Obvio.
0: que tiene el orangután. Yo digo, hay que tener, estaba el orangután o el camaleón, hay
1: Sí,
0: que
1: sí,
0: tener
1: sí.
0: esa gracia. Y de esa gracia y de todo eso, hay un tipo que tiene y que tiene esa calidad y que también te escuché que lo nombrabas y algo y tocaste, claro que sí, hablando de boleros que inventó ahí en el momento, Virgilio Espósito, qué compositor.

0: Ah, sí, también, también que él, si no me equivoco, es el que hizo Vete de mí. Sí,
1: Claro,
0: sí.
1: lo inventaron ahí, dijeron, sí, tenemos, te lo mandamos, y pensaron esto, cuando se den cuenta y fue furor allá en Cuba, mandaron todo y fue furor.
2: También me estaba grabando el bolero. La verdad es que Río Lobos estaba marchándose para Cuba. Ya empezaba el camino del Vete de mí.
3: Cuando Daniel Río Lobos toma la canción y se va a Cuba, me escribe una carta enseguida de su llegada. Me dice: yo no sé qué pasa, tu bolero es un despelote. Y yo decía: ¿y qué va a pasar? Que los tipos se dieron cuenta que no es bolero esto.
1: Fue furor. A veces se cree que hay que hacer algo muy raro, y esto es una frase que me gustó que dijiste, la fusión a veces es confusión, a un locro se le pone crema chantilly, son dos cosas ricas y juntas son horrorosas, ¿viste? Pero la gente dice, mirá qué creativo, no sos creativo, sos un estúpido, ¿cómo vas a arruinar el locro con la crema y la crema con el locro?
2: Claro,
1: Ponelo,
2: claro.
1: pero hay esa cosa, en este caso de Virgilio Espósito, quiero que lo desarrolle porque está emparentado con el Cuchi en ese estilo, en esa forma de bucear en lo común y de encontrarle la vuelta.
0: Claro, a mí me parece que ahí lo que pasa es que la pretensión no es de la innovación por la innovación. Las fusiones a veces se dan inevitablemente porque uno trae tantas, en este caso el compositor que mencionás, trae un bagaje de un lado y va para el otro y sale algo nuevo, pero porque está dentro de uno, ¿viste? Cuando lo que yo me refería con esa, con ese comparativo que hacía es cuando uno busca innovar forzando cosas y se autodefine con, no, yo hago fusión porque hago esto con arriba de esto o otro. Para mí se nota mucho, yo estoy muy atento a eso, muy atento cuando escucho y muy atento a no caer en eso, porque es una tentación, ¿viste? También. Hoy en día hay tantas cosas a la mano, está todo tan cerca, los instrumentos, los sonidos, está todo que cuando todo se va haciendo una sola cosa. Mira, hay algo muy lindo que va, no, ni siquiera es lindo, pero es muy gráfico. Cuando uno tiene muchos colores y agarra muchas plastilinas, lo he visto en vivo esto que te digo, y mezclo todos los colores, a los chicos les suele pasar eso, agarran, tienen plastilina de cinco colores, las mezclan todas y queda un marrón, un gris medio feo, ¿viste? Como que hay que tener criterio, porque si vos agarrás dos colores, por ahí sale uno nuevo. Y tenés que saber qué cantidad le vas a poner. Pero si agarrás todos los colores de la bolsa de plastilina y los mezclás, te va a salir un marrón así medio insípido. Entonces, algo parecido pasa con la fusión. No se trata de mezclar todo así nomás. Eso es lo que me parece a mí.
1: Hay músicos, tenés el trío, es bueno, por supuesto, con quien estamos hablando, Seba Castro, Sebastián Castro, que toca la guitarra, Agustín Lumerman,
0: Lumerman.
1: que es un fenómeno, tocando percusión, batería,
0: Así es.
1: y Maya Korosek,
0: Así
1: que
0: es.
1: toca el contrabajo. ¡Qué
0: Sí.
1: cosa extraña! Pero he visto, capaz que es la misma mujer que la he visto en el subte llevando el contrabajo,
0: Sí,
1: que le
0: sí.
1: iba a decir, contrabajo llevas el instrumento, porque la verdad que era más alto el instrumento que ella.
0: Maya es una
1: Y
0: genia, sí.
1: es la verdad. Y después tenés dos invitados, la voz de Nadia Larcher, que...

es increíble. Y cómo ahí está lo que hablabas de la plastilina. Son dos colores, pero están bien diferenciados y juntos hacen un tercer color. Porque Stravinsky decía, la música no solo hay que oírla, sino también hay que verla. Y son dos colores, y tres si querés, potentes, que logran ustedes dos.

0: trío funcionan bárbaro todo el
1: Sí,
0: grupo.
1: sabes que Rafa es un violinista venezolano que lo conocí en una guitarreada, justamente lo conocí. Me acuerdo que esa noche fue espectacular porque había venido Yamandú Costa a tocar a Argentina y nos fuimos a un lugar que se llama Bergoglio, que siempre
0: Qué
1: se termina.
0: hermoso, allá en
1: Se termina.
0: Flores.
1: Claro, se termina ahí las juntadas, ¿viste? Y bueno, caímos varios músicos, muchos cantantes, músicos, hombres, mujeres, y se armó una guitarreada. Estaba Juan Falú, estaba el Negro Aguirre, la cosa que estaban los hermanos de la MEA también. Bueno, había muchos músicos y de repente todos tocábamos un poquito, ¿viste? Íbamos compartiendo, se armaba la guitarreada y de repente tocó Rafa con un trío que tiene él de Gypsy Jazz, que es espectacular, que toca música de Django Reinhardt, que tocan composiciones propias también, que son otros dos guitarristas. El violín, en realidad es cuarteto porque hay un contrabajista. Y los escuché y me quedé encantadísimo. Y Rafa toca muy bien e improvisa también. Y después tocó una canción con el Negro Aguirre, totalmente improvisada. Y así que ahí nomás agarré, me acerqué, le dije, che, me gusta cómo tocaba. Él me había escuchado también, por suerte. Entonces ya había ahí una onda. Le invité y nos pusimos a tocar canciones ya.
0: Como si
1: Y
0: se
1: ya fue.
0: conocieran de toda la vida.
1: Sí, es un músico muy, muy, muy talentoso. También tiene mucha oreja, estudió. Entonces nos pusimos a tocar. Yo ya lo invité un par de veces con el trío y la verdad que aporta un color, hablando de esto, que es espectacular, porque es un instrumento. Él es muy buen instrumentista también. Y por otro lado también viene Nadia Larcher, que bueno, es una voz, es una de las voces más importantes del folclore, digamos, hace tiempo que viene haciendo una carrera espectacular, es una chica de Catamarca. A mí me encanta eso porque, como hablábamos hace rato, me gusta compartir con la gente del norte. Yo siento que somos como todo un clan, ¿viste? Santiago del Estero, Jujuy, Salta, Catamarca, Tucumán. Hay algo en la manera de tocar y de sentir, que también lo tienen obviamente los cuyanos cuando se ponen a tocar entre ellos, que también lo tienen los que tocan chamamé, como que es tan rico y tan grande el territorio, hablando del folclore, que yo siento cierta hermandad con, por ejemplo, con cantoras como Nadia Larcher, que va a venir a cantar, va a cantar una zamba, va a cantar un tema de ella. Así que se va a armar una fiesta linda este viernes.
0: Hay uno, no va a cantar, pero sí, este muchacho, ¿cómo canta este muchacho que te escuché que tocaban juntos? Facu Sotomayor, ¿cómo
1: Ah,
0: canta?
1: Facu Salteño, también,
0: Este,
1: amigo.
0: ah, con razón. Yo
1: Sí.
0: dije, porque decían que había que darle como una baguala a la zamba. Digo, qué animal que es este muchacho, por
1: Sí, Facu,
0: favor.
1: Facu Sotomayor.
2: Los

Pablo Sotomayor, escúchenlo porque es un cantorazo salteño, un amigo. Hemos tocado mucho juntos. Ahora seguramente vamos a volver a tocar en algún momento porque siempre nos estamos cruzando ahí con la música. Me gusta mucho que había hablado sobre ello. Me gusta mucho el rol de la guitarra. A veces acompaño. En este proyecto del trío estoy más al frente, donde tengo que cantar las melodías con el instrumento. Pero he acompañado mucho. Me gusta tocar con cantantes. Me gusta el diálogo así uno a uno. Así que con Facu hemos tocado bastante, sí, maestro.

0: Como ya sabemos, el mismo cielo que se va a ofrecer acá en Piamonte 525, ahí en el Centro Cultural Borges, está bien hasta ahí, ¿no? Este viernes a las 20. Vayan, saquen antes. La entrada es gratuita y se van a encontrar con este músico y él tiene que hacer el deber, y el deber que lo llama ahora en el corazón latiendo el club es que nos hable un cachitito nomás de la casa de Rivadumia, de Las Heras y Pueyrredón. ¿Qué encontraste en este espíritu, en este club, que algo de Galicia?
1: Esto que te voy a contar sucedió como el 90% de cosas que pasan en mi vida gracias a la música, gracias a la guitarra. Nuevamente yo estaba en una guitarreada y había un odontólogo que me escuchó y que me dice: che, yo tengo un grupo de folclore, nos juntamos en un lugar, bueno, ¿puedes venir la semana que viene a tocar? Y yo me acuerdo que esto fue hace 18 años.
0: Al amado.
1: Y claro, fue así que yo le dije: sí, puedo. Yo estaba estudiando en el IUNA en ese momento. Así que fui y me encontré con cuatro hombres más grandes que tenían diferentes profesiones, pero que se juntaban a tocar folclore. ¿Dónde se juntaban? En la casa de Rivadumia. ¿Y por qué se juntaban en la casa de Rivadumia? Porque todos ellos tenían sangre gallega, eran de Galicia. Rivadumia es un lugar que está dentro de Galicia, dentro de Pontevedra, para ser más exacto. Y empecé a frecuentar ese lugar, como que me adoptaron. Yo era mucho más chico, pero yo era la primera guitarra del grupo. De repente yo sabía todas las canciones porque tocó hace un montón y tocaban folclore. Entonces la cosa fue que nos fuimos. Yo conocí Galicia con ellos en el 2006. Y después casi todos los domingos iba a este club. Había gente jugando a las cartas, había gente más grande. Siempre había un ambiente muy cálido. Ahora por la vida nos hemos ido como viendo un poco menos. Algunos se fueron a vivir a otras provincias. Pero por ejemplo hace un mes estuve de vuelta ahí tomando un café y charlando con los amigos, y es muy lindo tener un lugar de referencia como para ir a pasar el rato, como para ir a estar, como para ir a charlar, como para ir a tomar aire. Y la casa de Rivadumia tiene eso para mí, tiene esa tranquilidad. Hay gente más grande en realidad, casi siempre, pero que ponerle que los fines de semana se hacían cenas y a veces tocábamos con el grupo, a veces no, a veces nos quedamos comiendo y charlando. Entonces es muy lindo eso de los clubes.
0: Los clubes, y claro, mucha gente me dice: escúchame, estás hablando de música y es un programa de club, y ya le explicamos, ya le contamos, no hay que explicar, ya le contamos a la gente. El club no es solo un lugar físico, es un lugar espiritual. Espiritual como es este muchacho, Sebastián Castro, Seba Castro Trío, que va a tocar este viernes a las 20 en el Borges, ahí en Viamonte 525, acérquense, porque la magia que tiene lo espiritual les va a cambiar algo la vida. Seba Castro, y muchas gracias además por esa interpretación en homenaje a los muchachos que levantaron ese trapo y que dio vuelta al mundo. A veces es preferible no levantar la copa de la derrota y no bajar las banderas. Te mando un fuerte abrazo. ¿Y algo que quieras agregar?
1: Agradecerte a vos por esta nota tan linda y decirle a todos que los espero este viernes y que escuchen la música también, que apoyen a los músicos independientes, somos muchísimos, que estamos tratando de aportar nuestro granito de arena desde este lugar que es un humilde lugar donde hacemos lo que más o menos sabemos. Entonces, que apoyen a la música independiente, que vayan a ver música en vivo. A eso no le puede ganar la IA. Escuchar música en vivo te transforma, sí o sí. Entonces está bueno generar y apoyar esos espacios. Me pueden encontrar como Seba Castro con B corta en las redes. Y bueno, gracias por esta nota.
0: Muchas gracias, Seba.
1: Muchísimas gracias.
0: Un abrazo.
1: Abrazo grande.
0: Una hermosa nota con el guitarrista, compositor Sebastián Castro. Seba Castro. Mañana te van a encontrar con una música que nos eleva como aquella banderita, como aquel trapo. Lo vamos a seguir recordando por siempre, muchachos, con nuestro espíritu futbolero. En la guitarra, Seba Castro, en el contrabajo,
2: Maya Korosek y en la batería Agustín Lumerman, con dos personas invitadas de lujo, Nadia Larcher, una voz privilegiada, y Rafael Marrero en violín. El mismo cielo. Nos volveremos a encontrar el próximo jueves a las 17 en
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5: decimos una cosa, decimos desaparecidos en vez de asesinados, por dar una idea. Esos idiomas ambiguos y una cantidad de cosas así que van, ¿qué te puedo decir? Muy bien dirigidas, ¿no? A través de la psicopsicología, van destrozando al hombre. ¿Cómo? ¿Y el amor? ¿Qué pasa? ¿Y Adán y Eva? ¿Y la primera vez? ¿Qué? ¿Cómo es todo esto? ¿Y el romance? ¿Por qué hay que tener vergüenza de ser romántico? ¿Por qué hay que tener vergüenza de llorar? ¿Por qué hay que tener vergüenza de sentir? Bueno, entonces lo que yo trato de poner en todas mis canciones, cosas de el individuo en sí mismo, no de la masa. Una canción es una cosa íntima, es lo que uno elige.
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0: hizo millonaria la familia Macri.
1: 1982.
0: Estatización de la deuda privada del grupo Macri por parte de Domingo Cavallo durante la dictadura militar.
1: 1989.
0: Contrato entre Mauricio Macri y Juan Carlos Rousselot para la construcción de las cloacas de Morón.
1: 1991.
0: Contrabando de autos de la empresa Sebel, presidida por el señor Mauricio Macri.
1: 1991.
0: El escándalo de Manliva.
1: 1995.
0: Decreto de Domingo Cavallo, que se llamó Decreto Sebel, por el cual se condonaba la deuda de 450 millones de dólares como consecuencia del contrabando que se había hecho. La fuga de capital de las empresas Sideco, Sogma, Sogma Americana, Correo Argentino, todas del grupo Macri por más de 50 millones de dólares.
1: 2016-17.
0: Y tenemos los Panama Papers, el Correo Argentino, Avianca, Autopistas del Sol, Odebrecht. Esa famosa riqueza del grupo Macri no se hizo ahorrando monedas en una alcancía.
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3: La historia está plagada de encuentros y desencuentros, muchos manchados de sangre, otros sellados por valores coincidentes y unos pocos universalizados. Algunos pactos que se transformaron en textos fundacionales. Algunos duraron poco, otros atravesaron la historia. En el estudio de este derrotero de la humanidad, de acuerdos sociales y políticos, varias disciplinas aparecen como esenciales para entender el pensamiento y la organización humana. La antropología, la historia y la política, entre otras. Pero hay un elemento que subyace, que parece inherente al colectivo humano, y es la fe. No me refiero a la religión, ni tampoco específicamente a la creencia en una deidad. En términos de estudios y análisis, la fe enfrenta a la razón, la fe enfrenta a la sabiduría y la fe también se enfrenta a la opinión. Pero intento poner sobre la mesa un fenómeno muy antiguo como extremadamente actual. La fe organizada en religión institucional y utilizada como herramienta o arma política. Un debate que se acentúa en los últimos tiempos por los avances de la tecnología y el alcance masivo de la comunicación. No se trata de cuestionar la fe, o a los creyentes, o a los agnósticos, o a los ateos. El tema tiene muchas vertientes, que atreverse a un abordaje totalizador, por lo menos en este espacio, sería presumir de algo que no tenemos. Pero sí preguntar a quienes saben puede ser el comienzo de un debate que hoy está presente en círculos muy específicos, pero ausente del escenario político.

0: Bueno, y esperábamos la llegada que se produjo recién ahora, Fortunato Marimachi, que está allí de gris frente a la cámara. Es licenciado en sociología, el doctorado lo hiciste en París, en la Escuela de Altos Estudios de Ciencias Sociales. Fuiste decano de las Ciencias Sociales de la Universidad de la UBA, fuiste director del Centro de Altos Estudios Franco-Argentino, también en la UBA, docente universitario, por supuesto, investigador del CONICET, y todos sus temas de estudio y proyecto de investigación siempre estuvieron vinculados con las temáticas sociología histórica del catolicismo, grupos religiosos en sectores populares, pobreza y políticas sociales. Llegaste último, pero te presenté primero. ¿Cómo
1: estás?
0: Muy
1: bien, gracias.
0: Muchas gracias por estar aquí.
1: Y por estar también con Rubén una vez más.
0: Bueno, los dos para mí son próceres de este tema. Es un tema que tiene un abordaje especial hoy. Me parece que vuelve a estar en la mesa. Aunque es tema casi prioritario de las mesas académicas. Vamos a tratar de darle un cariz un poquito más popular, si se quiere, porque en la radio no podemos dar clases, esto no es la universidad radial ni televisiva. Y a mi izquierda y más cercanito está Rubén Dri, que es filósofo, teólogo, profesor, investigador, militante social. Estuvo en el movimiento, sigue estando, porque eso no se va a nadie. El movimiento de sacerdote por el tercer mundo, es muy difícil que uno renuncie a una postura teológica de ese tipo. Fuiste sacerdote, hoy se produjo una discusión con tu mujer que vino de compañía aquí, está en el estudio, no la ven, pero está custodiando a su tesoro. Dice que ya no sos sacerdote, que la verdad que no sos sacerdote. Estudiaste teología en Italia, filosofía en Francia y ciencias sociales en México. Fuiste parte de las Fuerzas Armadas Peronistas, participaste en la fundación del Movimiento por los Sacerdotes por el Tercer Mundo, estuviste en el exilio, volviste, seguiste ejerciendo la docencia y como Fortunato. Son gente que escribe muchos libros, que participa en este debate, y les voy a hacer una pregunta que no tiene que ver con la especialidad de ustedes, pero sí tiene que ver con la academia, para romper el hielo. ¿Está desconectada hoy la academia de las bases, supuestamente, de lo que de la academia debe servir? Esta pregunta se la hago a los políticos porque es algo muy actual, ¿no? No sé quién quiere empezar. ¿Querés vos, Rubén, decirme algo al respecto?
1: No, yo creo que aquí Malimachi tiene sí. La presidencia.
2: Gracias. No, innegablemente que está viviendo una crisis profundísima. Uh-huh. La sociedad argentina, la política, las creencias y la universidad pública. Uh-huh. Hemos marchado estos últimos días con el CONICET y con otros espacios de investigación de nuestro país. Hay una destrucción casi total de lo que es la idea de universidad pública, lo que es de ciencia pública y lo que es de una ciencia social comprometida con su pueblo. Me parece que, y la postura que he tenido desde chiquito, era que no hay proceso liberatorio en la universidad, sino hay proceso liberatorio en una sociedad. Uh-huh. Es decir, si es una sociedad del ajuste permanente, de destrucción de derechos, lo sufre la universidad también. Lo que pasa es que después la universidad, en su interior, vive un poco estas luchas, contradicciones, sectores más neoliberales, sectores más nacionales y populares, sectores más cientificistas, que forman parte de lo que hoy tenemos y que estamos en un proceso de reorganizarnos dificilísimo, dificilísimo. Salimos millones a la calle, la primera, la segunda un poco menos, y bueno, y con el tiempo viene.
0: Claro, pero cuando hablamos de esto hay ciertas partes inconexas. Salen por la universidad, que es por supuesto, parte de la lucha irrenunciable, pero cuando salen los jubilados yo no veo estudiantes. Pero bueno, lo vamos a dejar un poquito para adelante. Rubén, ¿vos qué pensás de esto que yo digo? Vos ya no estás en el claustro universitario, pero bueno, estás al tanto de lo que pasa. ¿Hay una desconexión entre la base, el pueblo y la academia?
1: Bueno, siempre se ha notado una contraposición a veces muy fuerte entre la academia y la militancia, ¿no? Pero en realidad cuando tiene mucho peso la militancia, infunde, tiene repercusiones en la academia. Es decir, la academia no queda tranquila con la militancia, ¿no es cierto?, con la militancia de base, con la militancia política, con la militancia fuerte. En general incluso los compañeros que están en los movimientos políticos, sociales, revolucionarios, están esperando siempre. Decir esperando no significa que no están haciendo nada, sino que esperan siempre la participación de los otros compañeros y compañeras, ¿no? Cuanto más compañeros y compañeras, incluso que pertenecen a otro tipo de movimiento, ¿no es cierto?, estamos de acuerdo, concordamos, ¿no es cierto?, en las acciones, en las decisiones, en los análisis, entonces nos va mejor. Y entonces, y eso influye mucho en nosotros. Nosotros podemos comenzar siendo a lo mejor cerrados, pero como militantes, después de un año, dos años o tres años, realmente uno no puede cerrarse, porque ya tiene realmente todo un ámbito o varios ámbitos donde están esperando la contribución a la militancia, ¿no? Uh-huh. La militancia que a su vez tiene direcciones distintas, maneras distintas, pero que siempre concuerda en lo fundamental. Y yo creo que ese es un logro que hemos tenido, que vamos teniendo, ¿no es cierto?, que es fundamental para las transformaciones sociales, políticas, religiosas, etcétera, ¿no? Uh-huh. Hay que decir que, en primer lugar, estamos metidos en todo eso. Nosotros estamos metidos en todas las transformaciones, las religiosas, las políticas, las sociales, las culturales, etcétera. Todo eso nos interesa. Es decir, nos interesa una nueva realidad en proceso de transformación, en proceso de realizaciones, en proceso muy profundo, ¿no? Uh-huh. Y realmente, y no es que con nuestras acciones nosotros transformamos, solo nosotros transformamos, a nosotros nos transforma el pueblo, nos transforma las bases, nos transforman los compañeros y las compañeras, que a su vez se transforman ellos y nos ayudan a transformarnos a nosotros.
0: Fortunato, llegaste, escuchaste algo. Bueno,
2: sí, escuché.
0: ¿Qué pasa con las religiones? No estoy diciendo nada nuevo, es decir, el uso político de la religión no es nada nuevo, pero en los últimos tiempos todos hablamos de estas iglesias que vienen de Estados Unidos, que el evangelismo va cooptando a la población, que le vas robando a la iglesia cristiana, a la católica, apostólica, romana, le va robando feligreses. En realidad me parece que no hay una feligresía única y determinada que se pueda robar, sino que está íntimamente relacionado a los procesos políticos, ¿no? ¿Cómo lo ves vos, que llevas muchos años estudiando esto?
2: Una mirada histórica de esto es central en nuestras propias vidas. Decir más o menos siempre es complicado. Uh-huh. Porque, bueno, son transformaciones muy profundas. Sí es cuando hay un grupo de personas, a veces bien decía Rubén, o intelectuales o investigadores, que descubren que hay un religioso. No te olvides que este religioso en este mundo occidental, estas últimas décadas, era el peligro islámico. Ahí aparecieron palabras, fundamentalismo, jihad, guerra santa. Pero era para decir a ese otro, esa otra que inmigrante que quería vivir, salía, los que dominaban en ese occidente muchas veces cristiano, pero también socialista, también comunista, también de otras expresiones, veía ahí como una amenaza. Entonces se habló del retorno de lo religioso. Siempre estuve en contra, estuvimos en contra de ese concepto, porque más es un poquito, vos lo decías por ahí al principio, hay un religioso de múltiples, de una diversidad enorme en nuestras sociedades. El cristianismo es uno, el islam es otro, el budismo, el taoísmo, ahora con Confucio, con los chinos que aparecen, que si nuestra mirada es muy europeicéntrica o de ciertas clases sociales que creen que la razón es la única manera de presentarse y una razón capitalista, bueno, hoy ese religioso les explota, nos explota por varios lados. Y estamos en una, bien vos lo decías al comienzo, más que mayor presencia de lo religioso, hay una crisis profunda de las representaciones políticas y partidarias, en los cuales ese llamar a Dios, llamar a lo sagrado, hoy parece casi normal en nuestras sociedades. Lo hace Trump, lo hace Peter Thiel, lo hace Putin, lo hacen los ayatolas, es decir, cada uno tiene sus dioses y aparecemos como guerra de dioses. Lo dijo Trump muy fuerte el otro día, eliminemos a la civilización persa porque ahí está lleno de comunistas o de gentes que no son cristianas. E imagínate, del otro lado igual. Entonces, me parece que cuando vos ves científicos que hoy dirigen todo lo que es la inteligencia artificial, basando sus conclusiones en su idea de Dios y en su idea del bien y en su idea de las personas, vos decís, bueno, acá hay transformaciones múltiples que las y después, y en esto ver después las instituciones religiosas, porque a lo largo de los siglos hubo multiplicidad de maneras de presentarse esos dioses en América Latina, los pueblos aborígenes.
0: ¿Vos pensás que, se lo pregunto a los dos porque pero, seguramente los dos tienen alguna respuesta, la institucionalidad religiosa no fue siempre un modo de disciplinamiento social y político? Digo, más allá de la creencia, cualquiera puede creer lo que quiera, ¿no?
2: En un voy a contestar super... yo, te la hago rápida. Sí. El movimiento del Tercer Mundo era un movimiento institucionalizado. Uh-huh. Juntó casi 600...
0: Pero sesos. Paralelo a la oficialidad. Eso también pero, hay que... Eso también es un juego político.
2: Es lo que digo. Quiere decir que no solo hay que decir institucionalizado, de qué manera, y bien lo decía Rubén, en qué proyectos.
0: Sí.
2: Porque a lo largo de la historia, en los grupos religiosos, institucionales o no, hubo diversos proyectos. El Thomas Münster, por decirte, o los franciscanos, que querían vivir de otra manera totalmente. Y junto a ellos aparecían otros curas, obispos, curas, que querían vivir junto a los poderosos. Una historia que tenga capacidad de ver, me parece importante. Lo mismo en la sociedad
0: argentina.
2: Bueno,
0: entonces me das la razón de algún modo que la religión está atravesada por la política. La pregunta es en qué punto se atraviesa. Rubén, vos militaste en el movimiento de curas por el tercer mundo. Eso implicaba una definición política más allá de la religiosa. Es decir, adhiero, pero mi forma de ver la vida es otra. Y que está cercana también a ciertas propuestas políticas ateas o despojadas de ese elemento, de esa herramienta religiosa, ¿no? ¿Pueden convivir el bienestar y la religión de manera armoniosa?
1: Bueno, yo creo que en los años que llevamos de militancia, en esos años ya nosotros damos la respuesta de que lo que nosotros hacemos, aquello por lo que nosotros luchamos, nuestras ideologías, cómo interpretamos la religión, todo eso se va transformando, nos vamos transformando nosotros. Nosotros no somos iguales desde que comenzamos a militar fuerte. No somos iguales después de 2 o 3 o 4 años a cómo comenzamos. Se producen transformaciones muy profundas. Y esas transformaciones muy profundas, a su vez, reciben respuestas, a su vez, que son no solamente respuestas profundas, sino respuestas sumamente interesantes. De tal manera que hay grupos de personas, hay proyectos, etcétera, que no, muchos de estos proyectos no surgen directamente de nosotros, sino que surgen en otros ámbitos y en el caminar nos encontramos y vamos peleando. Vamos jugando y vamos peleando juntos, ¿cierto? Y nos descubrimos que después de 1, 2, 3 o 4 años, ¿no es cierto?, no somos iguales. Quiero decir, no somos iguales a como éramos. No quiero decir no somos iguales a los otros, no somos iguales a como éramos. ¿Por qué? Porque en este proceso de transformación que nosotros predicamos y que tratamos que se realiza en nosotros, quiera sí o no. Porque si no se realiza, realmente entramos en aquello que en realidad queremos rechazar, que es precisamente el separarnos. Ya no somos distintos, que somos distintos, eso está bien, pero que la distinción nos lleva a la confrontación.
0: A la exclusión,
1: eso mismo. Uh-huh. ¿Cierto? Eso nosotros tenemos que, lo aprendimos en el camino. Uh-huh. En el camino descubrimos, yo descubro que ahora no soy igual a hace 5, 10 o 15 años, ¿cierto? Porque son años de mucha militancia, de mucho trabajar juntos, de mucho cuestionarnos, de mucho andar un poco a veces para atrás para retomar fuerzas, y todo eso hace que, bueno, en un determinado momento somos distintos, pero somos iguales.
2: Ahí está algo que vos dijiste al principio. Ahora, en las ciencias sociales hay diversas maneras de comprender este fenómeno. Hay un clásico de los clásicos, Max Weber, un alemán, y toda una corriente que era ética protestante y espíritu del capitalismo. No se podía separarlo en la larga historia, y mucho menos con el capitalismo. Por supuesto, en el medioevo, por supuesto, en esa Europa, pero después yendo. Había otros que decían, no, ética católica y el espíritu de la aristocracia. Y había otros en América Latina que hablaban ética de la liberación y el espíritu de comunidades de base que iban a transformar.
0: Fortunato, todas esas miradas diferentes, sí, a las que vos hablas, son una interpretación diferente de un mismo texto en última instancia. Es decir, hay ciertas, en algún momento se sacralizaron los textos, se convirtieron en inamovibles.
2: Todos tenemos textos.
0: Claro, no, yo
2: ni te cuento en las ciencias sociales.
0: En mi calidad de judío te puedo decir que se acabó la interpretación. Yo soy ateo, vamos a empezar por ahí. Sí, pero sí, digo, la interpretación de los textos sagrados tuvieron un desarrollo interesante cuando se debatían. En el medioevo se dejaron de debatir y se sacralizó lo escrito. Y la interpretación no se mueve, entonces no hay posibilidad de debate. Toda la posibilidad que queda es la de cancelar al otro que piensa diferente.
2: Pero Rubén te podrá hablar todo el catolicismo, el cristianismo, fin del 19, la gran revuelta, se llamó modernista, la interpretación de los textos desde la historia, y de la historia, ahora, te podrá decir después Rubén, distintas maneras de concebir la historia, como los textos. Entonces, me parece ver, ay, enorme, pero el cristianismo dijo, no, basta de leer fundamentalmente la Biblia, pero le trajo por el otro lado experiencias en el catolicismo y en el propio evangelismo, es decir, lectura fundamental de la Biblia, de la Torá o del Corán. Pero esto forma parte, lectura fundamentalista de los textos de Marx o de Perón. Es decir, hay en las sociedades grupos que quieren tener o tienen esos tipos. Ahora, lo que investigamos es que hay otras maneras ahí presentes. Y me insisto lo de Rubén, porque Rubén trabajó mucho esto, toda la filosofía del 19, lo que sucedió, cómo se va transformando, y las distintas corrientes que también ahí adentro están enfrentadas.
0: Todo esto sirve como un prólogo a donde yo quería llegar, porque me parece que hoy hay cambio de herramientas. No sé si hay cambio de pensamientos, hay cambio de herramientas. Y hay herramientas muy contundentes como la comunicación, la tecnología hoy es mucho más masiva y es más fácil llegar a puntos a donde no se llegaba, y las estrategias de convencimiento o de misionerismo terminan siendo misionerismos políticos y no religiosos. ¿Por qué? A fuerza de relacionar determinados conceptos con determinados modos políticos, hacen que, por ejemplo, hoy las iglesias evangélicas en América del Sur, fogoneadas desde Estados Unidos, hayan conquistado un público enorme que hasta, digo, desafían el cristianismo, digamos, ecuménico, o el cristianismo que fue, hegemónico, ¿no?, en la sociedad. ¿Cómo lo ves esto vos, Rubén? Que es más, yo apunto a Rubén a dos cosas. Primero, me encantaría llegar a la edad de él con 97 años y tener la claridad ideológica que él tiene la claridad de conceptos. Pero aparte, le permite a él, en la distancia, esto que él decía, ¿no? Fuimos transformándonos, y no son cambios cada 4 años. De 4 años, son cada 4 años, y hoy te diría que por años, si queremos, se ha acelerado tanto la interpretación o el uso de las herramientas que distorsionan el contenido real. Entonces te pregunto, vos que has sido partícipe de momentos históricos como lo de los 60 y de los 70 con el movimiento de curas por la liberación, que tenían su correspondiente en los procesos políticos, en mayo del 68, toda esa onda liberadora de los años 60 y 70, de algún modo desapareció. Quedan muy pocos exponentes. Hablábamos fuera del aire, el padre Paco, todo curas en opción por los pobres, pero en realidad son opciones minoritarias hoy. Yo los quiero mucho, he invitado a Eduardo de la Serna, el padre Paco, a Carrizo, que te dije, el diácono, pero son expresiones que hoy están muy limitadas, digamos, ¿no? ¿Cómo lo ves vos eso?
1: Bueno, yo no sé si es tan limitada como veo que interpretás. Yo creo que el movimiento, lo que podemos llamar hoy tercermundismo, que no es simplemente el movimiento de tercermundistas, sino que hay distintos tipos de movimientos que confluyen en el análisis de la realidad y en la necesidad de la transformación de la realidad. Yo creo que ahí se ha logrado, en este momento, una coincidencia muy profunda, pero que tiene a su vez disidencias que no son tampoco muy livianas, que son disidencias que se expresan en militantes, y cuando se expresan en militantes, se expresan en algo profundo. Si la militancia no es cualquier cosa, la militancia transforma la vida del militante y transforma a su vez otras vidas con las que estamos en contacto, de tal manera que cuando nos vemos con determinados grupos, nos vemos después de bastante tiempo, nos volvemos a ver, nosotros captamos determinados grupos, nos vemos después de bastante tiempo, nos volvemos a ver, nosotros captamos cómo somos diferentes, cómo nos hemos

0: lo pienso igual, al contrario, lo pienso de una manera muy... porque ese otro lado se ha transformado como yo me he transformado, y ya somos distintos. Y lo que nos está pasando ahora algo es sumamente interesante, porque ser un cura tercermundista, claro, es algo que en algún momento fue muy difícil, que fue muy... Por otra parte, lo hemos hecho con muchísimo entusiasmo, y en un momento determinado nosotros captamos que nos hemos ido transformando, que compañeros y compañeras nuestras ya son distintos, no son los mismos, y podemos hablar en otro tono, y podemos pelearnos y luego reconciliarnos. Para eso está la confesión de Dios. Pero es algo que significa las profundas transformaciones. Y yo creo que esto es fundamental. Cuando a mí me invitan a un espacio como este para exponer, para pensar, para discutir, yo lo hago con mucho fervor, realmente. Trato de buscarme el tiempo.
1: Y no lo disimulas, ¿eh? Te aclaro que no lo disimulas.
0: No, de ninguna manera. De ninguna manera.
1: Ojalá se pudiese conservar ese fervor. Lo que pasa es que, de algún modo, hay que tener arraigado mucho el espíritu ese que vos expresas, porque la realidad te consume, te desgasta, ¿no? Me parece que... Yo, a ver... trato de mirar las religiones y claro, tengo que mirar también la política, porque no me queda
2: pero
1: otra.
2: Es que no se puede.
1: Porque no se puede cindir. No se puede cindir.
2: Walter Benjamin, el capitalismo como religión, por poner uno, o poner acá mismo, peronismo y sus concepciones religiosas y políticas, las pone junto. Las dictaduras fueron dictaduras religiosas, por favor, no nos olvidemos de eso. ¿Qué sucede? Pero
1: es que la política no está separada de la fe, porque algunas cosas de la política,
2: de las creencias,
1: algunas cosas de la política no están comprobadas empíricamente, y la gente igual milita ese pensamiento.
2: Pero ahí yo te quiero hacer otro algo un poquito más, porque bien Rubén habla de su experiencia del tercer mundo, que fue profundamente latinoamericana. La vivencia de esas creencias religiosas y políticas en América Latina no es igual a los Estados Unidos, pero tampoco es igual a Europa ni igual a Rusia. ¿Qué quiero? Y pongo, y ahora China. ¿Por qué? Porque esto también nos exige, desde donde estamos situados, desde las víctimas en América Latina, sea del imperialismo, del neoliberalismo, de las burguesías y ahora de los grandes grupos económicos, nos exige tener lenguajes apropiados para no ser pequeñas minorías, que son fundamentales, y al mismo tiempo sabemos que las pequeñas minorías en gobiernos democráticos hacen falta mayorías. Entonces me parece que ahí hay algo que es importante, pero tiene un preconcepto que es un poco lo que vos decías. La idea, si yo creo, o yo investigo, o me dicen en mi facultad que lo religioso es algo privado del espacio de la familia, de la moral, tengo un problema. Tengo un problema, primero, porque la mayoría ve que no es así. La mayoría puede ver que ciertas políticas a veces aparecen más o menos. O puede decir, che, fíjate vos, ahora son los evangélicos que vienen de los Estados Unidos. No, mentira, total, no vienen de los Estados Unidos. Es una manera de concebir el cristianismo en América Latina de otra manera. Hay mucho más contacto entre el evangelismo pentecostal y ciertas corrientes católicas populares que las de los Estados Unidos. Esto nos exige a nosotros cambiar el chip. Porque es fácil, ¿no? Insisto, bueno, voy a hablar tranquila. Fácil.
1: Vos todavía conservás también el fervor de Rubén.
2: Es contagioso. Porque es algo vital, como lo acaba de decir. Porque si no, lo mismo decimos con el voto actual. Entonces no me gusta cuando dice, no saben hablar, las masas se vuelven a equivocar, esos trabajadores que votan la crueldad. No es cierto, no es la manera, una manera política, religiosa y académica de interpretarlo, no puede ser esa. Tiene que comprender a qué se debe que en ciertos momentos históricos pasa esto que vos decís.
1: Bueno, pero pará, Fortunato, ahí te hago un paréntesis, un punto y coma, como quieras llamarlo, y le pregunto a los dos. Las intenciones de la política hoy, de los grandes, de la hegemonía política, en este caso occidental y cristiana, lo digo a propósito, es...
2: Acá en Argentina era judío-cristiano.
1: Ahora

0: Bueno, Milei,
1: Cristiano, lamentablemente hay unos conceptos que son maravillosamente negativos. Pero bueno, sí, porque todo se presta a cualquier cosa, ¿no? Es decir, a cualquier interpretación. Pero que eso es la interpretación de la política. Hoy no hay un concepto político uniforme más allá de aquellos viejos militantes, a lo mejor de nuestra época, que aún conservamos ciertas definiciones de vida, inclusive, no solamente política. Y hoy lo que decía y apuntaba a esto de que los grandes capitales lo que pretenden es fragmentarnos. Entonces habrá tantas religiones institucionales como el poder quiera que haya. Porque en cuanto surja una idea unificadora, transversal, la va a romper, porque es de su conveniencia romperla. Entonces la pregunta es, relacionado con lo que vos dijiste, y se lo voy a hacer a Rubén, ¿cómo podemos transversalizar el mensaje nuestro? El mensaje nuestro significa ser buen tipo. Tiene que ver con la política, tiene que ver con la religión, tiene que ver con lo que teóricamente es inherente al ser humano. No es lo que está pasando, pero bueno, la pregunta es cómo hacemos, cómo militamos esa idea que vos hablabas, Rubén. Somos todos iguales finalmente.
2: Somos todos iguales
1: en la diferencia, claro está.
2: Claro, debemos preguntarnos o respondernos en qué sentido es que somos todos iguales. Y de hecho, militamos, nos movemos, etcétera, para ser mejores. Y en este ser mejores es que también queremos ser iguales. Es decir, podemos ser iguales en lo bueno o en lo malo, ¿no es cierto? De lo que se trata precisamente de ayudar a transformar esta sociedad, a transformarnos nosotros en lo bueno, ¿no? Bueno, esto es posible en la medida en que yo me piense y sienta que no estoy solo, que no soy distinto de los otros, pero que en otro sentido sí soy distinto. Sí soy diferente, pero ojo, ¿en qué soy diferente?
1: La semana pasada estuvieron acá dos muchachos con los que hablamos de estrategias políticas, que no tiene nada que ver con esto, pero alguien dijo una gran verdad. Uno de los dos muchachos, muy joven, dijo, todo pensamiento es colectivo, si no, no hay pensamiento. No sé si ustedes coinciden con eso.
2: No, de acuerdo, es colectivo, claro. Yo creo que hay que seguir insistiendo mucho en eso, porque nosotros somos mejores en la medida en que estamos en relación con otros y con otras, con los cuales y con las cuales estamos en relación. Cuando realmente estamos en relación profunda con los otros y con las otras, nosotros somos mejores, nos transformamos y ayudamos a transformar a la sociedad. Y este ayudarnos a transformar a la sociedad es como debemos sentirnos nosotros. Nosotros que a su vez nos transformamos en esta transformación de los otros. No hay nada mejor que una reunión de compañeros y compañeras donde realmente nos despojamos, en cierta manera, de aquello que nos recubre, nos mostramos cómo somos y comulgamos. Es decir, eso nos hace realmente mejores y nos da una fuerza tremenda.
1: Les pregunto a los dos. Vienen de casi la misma raíz, me corro por un momento y digo, el judaísmo y el islam son dos religiones que solo se pueden ejercer en comunidad. El cristianismo lo era, pero en algún momento lo perdió. Cuando acudimos al cristianismo viejo, al iniciático, el oriental, ahí vamos a encontrar muchas de las prácticas que tienen que ver con el judaísmo y con posteriormente el islam. ¿En qué momento se perdió el capitalismo? Al asumirlo como religión propia, ahí lo desarmó.
3: La expansión capitalista fue una expansión al África, al Asia, América Latina, con una idea esta de una ética, insisto, de mercado, y que esa ética de mercado, las religiones y el poder debían acompañarlos. El colonialismo en África, de ingleses, alemanes, franceses, ahora de norteamericanos, se hace desde una concepción religiosa también. El problema que creímos, te insisto con esto, que eso era solo del capitalismo. Después descubrimos que en los países socialistas, desde el 17, que se produce la gran revolución socialista, a 1990, que es la caída, vuelven los popes, vuelve la religión. El actual presidente Putin todos los días se junta con los popes, se va a Ucrania, se juntan
1: el
3: con
1: espíritu de la madre Rusia,
3: de la madre, el que sea, lo dejo, de la madre o del padre. Pero ¿cómo? No había desaparecido eso. No tenía que haber otra cosa ahí. Esto es lo que nos lleva...
1: Fortunato, pero ahora te introduzco China y ahí rompemos con todo.
3: No rompemos con nada.
1: ¿Por qué?
3: La modernidad china, trabajamos muchísimo con grupos de investigación. Esa modernidad china de hoy, de la hermandad. Cuando el presidente de China habla de la fraternidad universal, de la hermandad, no lo saca de...
1: ¿Del confucianismo lo sacará?
3: ¿Y por qué no lo sacó del materialismo histórico? ¿Lo puede sacar también?
1: No, el materialismo histórico no reniega de eso.
3: Te lo digo, de las experiencias de los partidos comunistas, palabra que ya la ha dejado de lado. Y empieza el taoísmo, el daoísmo, como maneras de empezar. Cuando los papas hablan, los últimos, de la fraternidad universal, concepto habrá más conservador que ese. Es un concepto hiperconservador. Uh-huh. Fraternidad, ámense entre todos. Bien lo decía recién Dubín. Pero está la individualidad también. O cuando te dicen el destino universal de los bienes. El Papa va a venir acá y va a hablar del destino universal de los bienes. ¿Qué le van a decir? Financial Times, Washington Post y todos los diarios que tiene el The Economist. Comunista. Y sin embargo es más conservador ese concepto que no sé qué. Se puede usar... Un concepto conservador como el destino universal de los bienes puede ser utilizado, tomado por otros grupos sociales.
1: Estamos hablando del bien y ahí ya perdimos porque es una noción
3: de los bienes. El destino universal, que no hay propiedad privada. Uh-huh. Que vos escuches hoy de líderes religiosos, más que de líderes políticos, que no tiene que haber propiedad
1: privada.
3: Yo
1: con mi pasado militante concuerdo con eso.
3: Pero tu pregunta, ¿qué sucede? El otro día un gobernador habló de expropiación.
1: Sí.
3: Le dijeron barbaridad. Y está en la Constitución argentina. Está en el artículo 14 bis, habla de derechos.
1: Bueno, lo que hay que aclarar entonces es la socialización de los medios de producción, no de los bienes individuales. Entonces ahí podemos calmar a las fieras.
3: No sé si las calmas o...
1: Bueno, porque si no las calmas igual te van a atentar. Pero, es lo que yo decía antes. Fragmentan porque da poder.
3: Pero el espíritu actual es justamente ese. Sálvate solo. Sociedades en las cuales vos tenés que laburar 24 horas. No más derechos. No más trabajo formal.
1: El esfuerzo para porque hay un sector de la iglesia protestante en Europa que cuanto más laburás mejor... El lugar tuyo en la sociedad es el que te dio Dios. Si naciste pobre, seguirás pobre. Si sos rico, podés seguir siendo rico. Digo, la teoría del esfuerzo. Una vez Rubén Dri, en un programa mío, lo voy a citar porque es maravilloso el ejemplo que me dio. Me rompió la cabeza. Te estoy hablando hace por lo menos 5 años. Vino y dijo, Adán y Eva fueron castigados por haber cometido un pecado cuando tenían todo a mano. Tenían todo al alcance de la mano, es decir, todo lo que hace al bienestar del ser humano lo tenían a mano, no tenían que hacer ningún esfuerzo. ¿Y el castigo cuál fue? Los echamos del paraíso y ahora gánense su comida con el sudor de su frente. Es decir, la teoría del esfuerzo para vivir, es decir, para que lo que da pie a la acumulación capitalista, ¿sí? Dejamos de ser solidarios, dejamos de tener todo al alcance de la mano, todos los recursos tienen un dueño y ahora hay que ganárselo. Digo, hay un cambio fundamental que se produjo a lo largo de la historia en la concepción de la religión. ¿Cómo podemos volver a la concepción solidaria? No estoy hablando de renunciar ni a mi cama, ni a poner en mi casa a más gente, a socializar mi vivienda, sino estoy diciendo, bueno, muchachos, compartamos todo lo que produce el bienestar del ser humano. ¿Cómo volvemos ahí? Déjenme hacer una aclaración. Diana y Tati Álvarez, no vamos a ir a la publicidad hoy. No vamos a hacer descanso. La conversación está demasiado interesante. Sigamos, por favor. Dale.
3: Rubén, vos te dejo, si no...
2: Bueno. Aquí tocas un tema que es central, que está siempre presente, que es el tema de la fraternidad. El tema del reconocimiento del otro, el tema de que cuanto mejor están mis relaciones con los otros y con las otras, mejor estoy yo. Es decir, que no hay un camino de mejoría, un camino de realización que lo transito yo simplemente, o lo transitan algunos compañeros y compañeras conmigo, sino que ese camino de transformación es un camino que debe ser compartido con todos y con todas. Y que para nosotros se trata de muchas veces de abrir ese camino. Ese camino como que está tapado, como que está sucio, como que hay que limpiarlo, como que hay que fatigarlo. Yo creo que hay que rehacerlo. Y ese rehacer el camino con los otros y con las otras es un momento profundo de transformación personal y de transformación plural y de transformación colectiva, que nos hace mucho mejores y este hacernos mejores a su vez nos hace más alegres. Es decir, el sujeto cambia cuando cambia sus relaciones, el sujeto cambia cuando las relaciones pequeñas con los otros las transforma en grandes relaciones de amor, grandes relaciones de transformación, etcétera, ¿no? Y yo creo que cuando esto comienza a suceder es cuando nos comenzamos a sentirnos realmente felices. La felicidad está ahí, está cuando nosotros encontramos el camino que debemos transitar. Un camino que va a tener a su vez muchas dificultades, muchos tropiezos, pero que en la medida que nosotros vamos superando esto, nos vamos superando a nosotros mismos, nos vamos siendo otros y otras, y este ser otros y otras es ser felices o más felices. La felicidad la construimos ahí, y la construimos con los otros y con las otras. Cuando realmente nosotros hacemos esto, es cuando nos sentimos felices.
1: No hay
2: realmente
1: felicidad individual, siempre es colectiva.
2: No hay felicidad individual, por supuesto. Siempre la felicidad es colectiva. Es con los otros y con las otras. Y muchas veces los otros y las otras son a través sujetos muy, muy difíciles, pero nosotros también somos sujetos difíciles. Esto debemos comprenderlo.
1: Fortunato se muere por decir algo. Porque
3: no, es colectiva y es diversa.
1: Sí.
3: Cuando
1: se acusa de woke...
3: Cuando se acusa que las minorías tuvieron muchos derechos, que las minorías sacaron ventajas, ahí hay algo para mí muy, muy profundo. Es cuando una mayoría de argentinos y argentinas dicen hoy, el que está sindicalizado tiene un privilegio. ¿Cómo las palabras están haciendo las cosas? Sí, el tipo que anda en Uber, uberizado digo, rápido.
1: Sí, eso.
3: Hoy nos dicen, no hay desempleo, porque 30% de la población argentina trabaja 10, 20 horas. Ahora, ¿cómo ese discurso se ha ido transformando? Es ahí donde digo que me parece juega lo político, lo social, las universidades, los medios, las redes.
1: Déjame hacer una aclaración porque escuché algo maravilloso. Mientras el presidente este que tenemos, que es un personaje nefasto, habla de que los pañuelos verdes han entorpecido el desarrollo, han exagerado. A la par escuchaba una entrevista que le hacían a la Negra Albornoz, no sé si la conocen, que es de La Poderosa, justamente hablando de lo que pasó con Nacho Levy, que les pegó muy fuerte. Ella dice, muchachos, hay otro feminismo, no es el mismo feminismo, pero dentro de las villas, dentro de los barrios populares, donde la violencia machista y patriarcal está presente. Decir que es una fantochada abrazar las consignas feministas es condenarnos a la violencia, a la supresión de la mujer. ¿Sí?
3: Y eso ponerlo me parece para todos los temas.
1: Uh-huh. Vos dijiste woke, por eso me vino a la memoria esta
3: porque
1: contradicción.
3: Hay algunos compañeros y compañeras que bueno, fue culpa de el feminismo, la diversidad, el matrimonio igualitario, los pueblos originarios, ellos son los culpables. Pará, porque tenemos también que empezar a profundizar ahí en esa, a ver si la diversidad como riqueza, que en algunos casos tiene una perspectiva, vamos a decir, qué manera ponerle, personal, para no usar, sacarlo personal, que hay que respetar también. Hay que ver cómo se conviven 40, 50, 250 millones ahora en el Brasil, en lo global y a su vez en expectativas personales. Y ahí yo digo que el neoliberalismo, las iglesias, las universidades, los sectores de poder, por ponerlos, han logrado ganar ahí una manera de comprender. Cuando el presidente de los argentinos, y la mayoría cuando vos escuchaste, dicen, los impuestos son un robo. ¿Cómo va a ser un robo? En el mundo judío, católico, protestante, el que quiera, el impuesto es una manera de ver cómo se iba esa fraternidad a poner en la bolsa el día de la deuda externa. Antes los católicos decían, ¿te acordás? Perdonaron nuestras deudas, como nosotros, después lo sacaron porque deuda hacía un poco de ruido.
1: El Fondo Monetario no lo quiso, eso lo sacó del texto.
3: Rezamos. Fíjate, somos conservadores y rezamos el Padre Nuestro del siglo XII. Ajá. Perdona nuestras deudas.
1: Hoy hubo una marcha en Plaza de Mayo, ahora se está produciendo, vez, ¿no? Perdona nuestras deudas.
3: En esta ida y venida, por eso es que sí. Hay conceptos que casi no nos sirve, conservador, avanzado, que sí, yo digo todo que sí. Ahora, decime qué querés decir ahí adentro. Uh-huh. Entonces me parece que hay...
1: Bueno, hay una onda de separar lo clerical, anticlerical, la institución, porque no vamos a negar que el Vaticano tiene una influencia geopolítica importante.
3: Eso lo dice Larry. Yo tantas veces que fui a encuentros internacionales, me dicen... Cada vez que habla, la vuelta del medioevo. Ajá. Tienen que quedarse en la familia, en lo moral. Que no hablen de los temas públicos. Digo, pero yo entiendo, vos podés tener esa postura. Ahora, no es lo que se vive cotidianamente. Ajá. ¿Qué quieren? Religiones que lo experimentaron en el en el Mediterráneo. Uh-huh. La OLP era una organización laica. No tenía nada que
1: nunca
3: ver.
1: Nunca pudo desprenderse el sionismo, de su contenido.
3: Pero déjame que tomámoslo con los 12, sí. en paralelo. Fíjate vos, de sionistas laicos, e islámicos laicos, por decir, o la OLP, y se transformó ahora que tenemos en Israel.
1: Sí, el sentido de pertenencia es mucho más fuerte que la declaración propia de independencia de cualquier fe. Ahora, el problema es dónde la ponemos, la fe.
3: Cuando Trump dice hay que destruir la civilización persa, cuando se juntan grupos cristianos, católicos y judíos y dicen hay que destruir el islam que hay en Europa, o acá mismo en Argentina, cuando dice destruyan ellos la barría, algo está pasando.
1: Sí, te lo voy a comparar con otra situación muy europea. En otro programa y de otro tenor, con un colega, con Hugo Gullman, hacemos un programa de geopolítica, entrevistamos a alguien de Suecia, una chica argentina que está viviendo en Suecia, y bueno, nos contó muy particularmente el tema del ruso. El ruso es el hombre de la bolsa, es el cuco que viene, ¿sí? Pero entonces yo le hice referencia, salió al aire más o menos, lo contó, la islamofobia. La construcción del otro. Tenemos un problema con la otredad. Sí. Tenemos un problema que necesitamos construir en base a hundir a un otro. Y no a...
3: Amar al
1: asumir,
3: otro.
1: Asumir. No, bueno...
3: ¿Viste que suena las palabras?
1: Suena muy ingenuo, muy cándido. Pero digo, en términos políticos, es el avance de la sociedad. Lo que estamos proponiendo es que el avance de la sociedad sea... solidario y conjunto. A eso
3: hace vamos. Falta Estado.
1: Hace falta, sin ninguna duda, que la organización. Te insisto.
3: Muchas veces el concepto de Estado fue diabolizado. Vamos a sociedades sin Estado, no queremos Estado. Y acá lo tenés, acá la expresión máxima hoy en nuestro presidente.
1: No, yo no coincido. Él quiere el Estado, pero para él.
3: Los que lo apoyan a él saben que tienen que tener Estado para llenarse de guita y mandarla para afuera y hacer todos sus grandes negocios. Ahora, ¿por qué no le podemos poner nombre a esos grandes grupos económicos en Argentina? Preferible decir los políticos son todos corruptos y ahí le ponemos nombre.
1: Eso es lo que yo decía con respecto también a la religión, fragmentarnos de tal modo, pero eso lo hace el poder. Los grandes grupos son los que dicen que la política
3: no lo hizo Francisco y sí lo hizo León XIV. Francisco jamás habló del presidente de los Estados Unidos poniéndole un nombre por esta larga disputa, manera de comprender. Pero resulta que llega un tipo, León XIV, le dice, che, vos, ¿quién sos vos para querer destruir una civilización? Estás equivocado, no podés. Y el otro se quedó duro, porque ¿quién le dice no a Trump hoy? Uh-huh. ¿Quién? ¿Los chinos? ¿Los rusos?
1: Todos están ahí en la negociación, pero...
3: Públicamente.
1: Bueno, ya que introdujiste el tema China, a mí me interesa fundamentalmente cuál es la mirada en el caso de ustedes como académicos, de una mirada de una sociedad que tiene una relación diferente a la deidad única que tenemos en Occidente, digo que tenemos, más allá de lo que yo piense o yo sienta, pero es la dominante. Entonces la pregunta es, viene una sociedad donde hay una cuestión desconocida para nosotros, vamos a empezar por ahí, no conocemos las bases de ese contrato social que hay en Oriente, en Asia precisamente, y ¿cómo lo ven ustedes? Digo, como católicos, como militantes, como gente de la academia, ante un fenómeno que para muchos de nosotros, me incluyo a pesar de estar embuido en el tema, suena muy atractivo. Después de escuchar y de comprobar que no es un verso que sacaron 800 millones de tipos de la pobreza, digo, bueno, y lograron la fidelidad al, digamos, al Estado, ¿no?
3: Si querés, para la próxima, nosotros tenemos un grupo sobre China, sí, trabajando de hace años y años, yendo, visitando, teniendo encuentros, reflexionando sobre estos temas. Daría para algo más.
1: Necesitamos un día entero para
3: esa, pero
1: para
3: sí, este lo que tema. Digo, me interesó mucho a mí la política vaticana, otra vez, cómo hay ahí.
1: ¿Qué vos matriz? Decís que hay una imagen de algo que no existe o que sí existe, o que depositamos en ella, en esa imagen, un poder que no tiene.
3: Bueno, depositamos en ese futuro lo que no encontramos en este presente. Las esperanzas se hacen de las debilidades o de la memoria de los presentes que están dando vuelta. Pero lo digo, el Vaticano, por ejemplo, acaba de hacer los convenios con el Partido Comunista Chino, sin ningún problema. En un tema que era crucial. Mirá si hubiera discutido cuando estaba Rubén, que es cómo se nombran los obispos. O sea, la autoridad. ¿Sabes cómo se hizo? El Partido Comunista China elige y elige el Vaticano y lo ponen de obispo. Los últimos obispos fueron elegidos así, con gran problema en el Partido Comunista Chino, con gran problema en la vieja comunidad católica asiática que tiene un anticomunismo feroz. Pero dijeron, no, esta es la manera, y los actuales.
1: Rubén, ¿cuál es tu mirada de hoy de China? Vos como militante, porque además de ser militante, digamos, cristiano, sos un militante argentino en la sociedad que escucha tantas noticias como yo y sabe que hoy no solamente Estados Unidos es parte del protagonismo en decadencia desde mi punto de vista, pero el ascenso de China como poder hegemónico o compartido, no solamente hegemónico sino multipolar, ¿cómo lo ves? ¿Cómo lo interpretas?
2: Bueno, realmente lo de China es un caso, vale, iba a decir un caso aparte, no es aparte, sino que es un caso muy, muy especial, porque ha logrado realmente transformaciones muy profundas que de ninguna manera se pensaba que se podían transformar. Es decir, hoy hablar de China no es la China de la cual hablábamos o escuchábamos hablar no hace mucho. Es decir, China era algo atrasado, era algo encerrado en sí, ¿no es cierto? Era algo que se prestaba más bien para la chance, para la...
1: Sí, para reírnos, para de los chinos, para degradarlo, ¿no es cierto?
2: Cuando hoy realmente no tenemos ganas de reírnos de lo de China, sino al contrario, se lo vemos con cierto temor.
1: ¿Temor o podemos emular el sistema? ¿Te parece que podríamos llegar a emular el sistema chino?
2: Puede ser, yo no me arriesgaría, pero sí puede ser, naturalmente que puede ser, pero no sé, no lo he trabajado desde ese punto de vista, sino que he visto más bien cómo el comportamiento, digamos, del militante chino, en la medida en que entramos en contacto con ese militante, vemos que hay otra cosa, que no es lo que simplemente se piensa o se teme, sino que es algo nuevo, es algo distinto, es algo diferente. Y eso lo están demostrando en estos momentos con los grandes avances que están teniendo.
1: Porque el contrato social de los chinos hoy es ese contrato social que nosotros, de alguna manera, pretendemos tener, que claro. Es crecemos todos o no crece nadie, porque no hay forma de crecer y no hay forma de... Lo que vos dijiste a mí me parece sumamente importante, ¿no? Es decir, podemos llegar a ser plenos, felices, entre comillas, porque la felicidad es una percepción, pero digamos que podemos llegar a realizarnos como sociedad en la manera que lo hagamos todos juntos.
2: Yo creo que en este momento se está viendo una China diferente. Uh-huh. Es decir, los avances chinos uno realmente los percibe, ¿no? Y en este momento con mucha fuerza. Yo creo que realmente, bueno, el proceso de transformaciones que se están produciendo en este momento, claro, hace que nosotros no lo tengamos tan presente a los chinos, porque vienen de otra cultura, de otro tipo de ver las cosas realmente de una manera
1: un contrato muy social diferente, escrito, ¿no? De otra manera, no solamente por la simbología china.
3: De todas maneras sigue siendo ahora en América Latina uno de los principales compradores y vendedores para toda América Latina.
1: Y silenciosos.
3: Y por eso los yanquis quieren sacarlo de otros lados. Ahora, esas relaciones, varios encuentros hemos hecho en América Latina, podrían reproducir lo que hizo Inglaterra, tener como colonias, lo que hizo Estados Unidos, simplemente te compro productos manufacturados, me quedo con el y no hay...
1: No es lo que parece,
3: sí,
1: por
3: no,
1: lo menos.
3: No, mejor dicho, es lo que está haciendo. Dependerá de nuestras preocupaciones, organizaciones sociales, políticas y estatales, hacerlo de otra manera.
1: Rubén Drin, Fortunato Marimachi, se me acabó el tiempo, podría haber seguido 3 horas más, la verdad que fue un placer y es un honor para mí que hayan llegado aquí a nosotros los otros en Radio Rebelde. De nuevo, muchas gracias porque me parece que este tema no se agota acá, los voy a tener que volver a invitar en algún momento.
3: Alguien me dijo, es un ciclo que empieza ahora, va a haber varias. Varios me escribieron, digo, no,
1: podemos hacer, si tenemos los medios, podemos hacerlo. La verdad que hace falta un programa que debata todo este tema porque me parece que es importante.
2: Muchas gracias por la invitación.
1: No, gracias a ustedes por haber llegado acá. Gracias a Edith que acompañó, que está acá, no la ven, pero ella está presente, cuidando.
2: Una gran militante.
3: Larry, la próxima es nosotras las otras.
1: gracias Dayana y Tati Álvarez por estar ahí detrás de los controles. Quédense en Radio Rebelde, viene Rebelde por Malvinas con Héctor Francia. Muchas gracias por haber estado aquí. Nos encontramos la semana que viene. 7 días. Gracias.
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0: Buenas noches, esta es una nueva edición de Rebeldes por Malvinas, el programa que hacemos nuestra operadora Dayana, el ex conscripto médico que sirvió en nuestras islas durante la guerra de 1982 en la compañía 10 de ingenieros, doctor Florencio Morales, y quien les habla, Héctor Francia, que serví en Wilderness Ridge con la compañía del Regimiento 7 en Malvinas del otro lado de Puerto Argentino. Como siempre empezamos con este mensaje para ustedes, nuestra audiencia, recuerden que estamos en una lucha por nosotros, por nuestras familias, por la independencia de nuestro pueblo. Tengamos fe en nuestro esfuerzo y a pesar del daño que nos hacen las políticas de esta administración colonial de Milei, vamos a vencer y vamos a forjar una nación independiente. El editorial de hoy tiene que ver con eso, dice, no es tu culpa, compatriota, es el gobierno colonial de Milei que nos hace daño. ¿Por qué? Porque hoy estuvimos en la manifestación por el endeudamiento de nuestros compatriotas, de muchos de nuestros compatriotas. De hecho, el que no está endeudado, si es de clase media, media baja, ha visto reducidas sus posibilidades de una manera terrible. Así que fuimos a esa manifestación y en especial tenemos experiencia ya del 2001 que hay una forma de enfocar el tema de este endeudamiento, es que es consecuencia de las políticas económicas del gobierno. Por lo tanto, hay una corresponsabilidad y obliga al Estado a tomar medidas en ese sentido para aliviar la carga de nuestros compatriotas. Una carga que se ha transformado en algunos casos en el penoso camino del suicidio. Nosotros que somos, que servimos en Malvinas, que somos combatientes por Malvinas, conocemos ese tema, lo difícil que es escapar a veces a un a una situación de crisis y a la vez un cierre mental que lleva a esas determinaciones tan terribles. Obviamente esos suicidios son como la gente que ha muerto porque no ha recibido la atención médica y los medicamentos correspondientes por el daño que hace la política de Milei, son todas responsabilidades de Milei, obviamente de Milei, de sus amos locales y de toda la banda de delincuentes que tienen y también de sus amos internacionales, entre los que están los gobiernos de Estados Unidos, Israel y de Gran Bretaña. Nosotros consideramos que cualquier solución que se dé no debe tocar fondos que están destinados a justamente sostener la dignidad de vida de nuestros compatriotas. ¿A qué me refiero? Esto puede ser una trampa, lo digo hipotéticamente. ¿Qué quiero decir que puede ser una trampa? Por ejemplo, para salvar a los bancos que por ahí volvieron a prestar más allá de lo que eran sus evaluaciones financieras, Milei podría tomar el Fondo de Sustentabilidad del ANSES. Entonces, salvaría a los bancos, diría que salvó a la gente, cosa que no le interesa a él, que no le interesa, acuérdense, que mueran los que tengan que morir, porque esa es la doctrina de Milei, y a su vez destruiría ese reaseguro para los jubilados, que son, junto con los asalariados, la variable de ajuste de este desgobierno, esta administración colonial, como le decimos nosotros. También quiero decir que la situación de angustia de los compatriotas ha sido muy bien descripta por Silvia Sarabia, que fue una de las organizadoras de este acto. Y ella dice que se han caído en grandes incumplimientos por la política económica. Es mentira que Milei no puede hacer nada. este desastre lo armó su gobierno. Sarabia es de Libres del Sur. Lo armó su gobierno. Fue el decreto 70/2023 el que empezó la desregulación de alquileres, las tasas de interés y de servicios públicos. Milei interviene claramente en la economía a favor de los más ricos y la concentración de la riqueza, dijo Sarabia, una de las que armaron este acto, esta manifestación. Y hay algunos detalles que son quizás mucho más humanos y creo que nos puede llegar mucho más. A la gente le aumenta los servicios, le aumenta el precio de la comida y tiene los ingresos pisados. La situación nos empuja a endeudarnos para sobrevivir. Y dice, es en una situación de necesidad o desesperación que le corten la luz por falta de pago, tenga que comprar un medicamento para un hijo o un arreglo del auto o la moto para usar, para laburar, la gente no mira la tasa. Y ahí viene la usura, que es el problema de contra quien se manifestó hoy, especialmente había varias cosas contra Galperín, ¿no? El dueño de Mercado Libre. Como ustedes saben, aquí en Rebeldes por Malvinas hay una sola clave para volver a Malvinas, que es el fortalecimiento de nuestro pueblo. Y justamente lo que hace Milei y su política, y la de sus amos, es debilitar a nuestro pueblo, enfermarlo y endeudarlo. No sientan cargo de conciencia como diciendo, yo soy responsable por esta situación en lo personal, y como dijo el infeliz de Milei, la verdad que no tiene calidad humana, y uno no sabe si no tiene calidad humana porque es un psicópata o en realidad es, no sé, yo diría que es una mala persona. Dice, el mandatario afirmó que obviamente quien se endeuda es responsable de esa decisión, y al ser consultado por las familias que hoy no pueden afrontar el pago de sus créditos, respondió, ¿les pusieron una pistola en la cabeza para hacerlo? No le pusieron pistola en la cabeza, destruyeron el consumo, destruyeron el empleo, destruyeron la industria, nos endeudaron con el Fondo Monetario y con distintas instituciones internacionales hasta no dar más, destruyeron el tejido social. De hecho, lo que siempre decimos acá, que lo que quiere Milei es destruir la nacionalidad argentina. Entonces, con todo eso que hizo, él es la pistola que está en la cabeza de todos nuestros compatriotas, y hay que luchar. Hay que luchar porque, como siempre decimos aquí, ustedes que están allí y nosotros aquí somos patriotas, amamos nuestro país, amamos a nuestro pueblo. Y Milei, la hermanita, el Caputo, Stusenegger, que es uno de la mente criminal detrás de muchas de estas porquerías, y toda su banda, son traidores. ¿Y saben algo? En esta lucha los patriotas vamos a vencer. Bueno, después de este editorial quiero decir que tengo la suerte de compartir este programa con alguien con el que he tenido también la fortuna de militar muchos años por causas nacionales, Santiago Alibra Uchub, que es uno de los creadores del Movimiento Federal por la Soberanía Nacional, que estableció en su origen varios ejes de defensa de la soberanía, pero que especialmente para poder tener más efectividad se centró en la lucha por la soberanía en nuestro comercio internacional, en nuestros puertos y ríos, que en general es conocida como la cuestión del Paraná. ¿Cómo estás, Santiago?
1: Muy bien, Héctor, te agradezco mucho volverme a invitar al programa. Me pareció muy interesante tu editorial. Marcaría una faltante. Cuando hablamos de los bancos, también hay que puntualizar que no son exactamente bancos, pero son algo muy parecido. Las billeteras virtuales, empezando por la de Marcos Galperín, Mercado Libre, Mercado Pago, Mercado de Crédito, donde supuestamente bancarizó, incorporó a un circuito de consumo y también de crédito últimamente a mucha gente que no tiene empleo formal, o que son jóvenes que ni siquiera tienen empleos, y bajo la fantasía de que podían sacar préstamos, les otorgó préstamos que no se los tenía que haber dado, porque cualquier banco, cualquier institución de crédito, como en el plano internacional es el FMI, tienen que analizar a quién le prestan para ver qué posibilidad de devolución hay.
0: El FMI no anduvo muy bien últimamente con eso.
1: No, pero hay que, si hablamos de las billeteras virtuales, hay un muy responsable que es Marcos Galperín, que vos habías nombrado a Libre del Sur, que tenía muchos carteles haciendo referencia al rol de Marcos Galperín, y me pareció muy bien que así lo hicieran, y por eso lo menciono. No tengo nada que ver con el Libre del Sur, que me parece una organización interesante, pero me pareció puntualmente que estaba muy bien personalizar. En uno de los principales responsables de la morosidad y el endeudamiento. Otros son los que mencionaste, los bancos, otros son el gobierno y otros son también las empresas de servicios públicos, que muchas de esas son de amiguitos del gobierno, y que cada vez hay más amiguitos, que se están repartiendo Metrogas, las centrales hidroeléctricas y casi todas las centrales de electricidad posible, con lo que queda, el tema de la inflación. La inflación que se plantea es mentirosa totalmente, sobre todo mentirosa porque no fracciona y no establece un promedio general que, aparte de que es muy discutible, no es la misma incidencia que tiene el aumento de los servicios públicos para una persona de muy bajos recursos que para la que tiene recursos medios o altos. Y, por ejemplo, hay mucha gente que se ha caído del sistema de gas natural y ha pasado al sistema de garrafa, que aparte de más precario, más peligroso y todo lo demás, es mucho más caro. No podían sostener el gas natural y se pasaron la garrafa, pero ahora muchas veces tienen que sostener sin siquiera garrafa. ¿Cómo puede cocinar o almorzar o desayunar la gente que no tiene ni gas natural ni garrafa? Bueno, este gobierno, como planteaste vos, es enemigo del pueblo y de la gente. ¿Y amigo de quién? De los que nos someten o los grandes ricos locales. Quería señalar eso, que era para fortificar o consolidar lo que ya habéis manifestado en el editorial, que me pareció muy bien.
0: Evidentemente, además de la camaradería que nos une, está muy justificada tu presencia, porque hiciste unas precisiones que complementan perfecto lo que venía exponiendo. Lo que te quería decir, a ver, hablemos del relanzamiento del Movimiento Federal por la Soberanía Nacional.
1: Por empezar, tendríamos que hablar un poquitito brevemente de qué es el Movimiento Federal por la Soberanía Nacional. ¿Cuándo surge? Y surge durante el gobierno al principio del gobierno de el anterior al actual gobierno,
0: Alberto,
1: que una vez trata de olvidarlo porque quedó
0: claro.
1: Aunque si lo comparamos con este gobierno, casi que fue un buen gobierno.
0: El gobierno de Alberto Fernández.
1: Que no lo fue, pero pareciera bueno comparando con este, que es horrible. Nosotros nos planteamos temas vinculados al Ministerio de Transporte, que él no era ministro directamente, pero era gente subordinada a él, que me refiero a Sergio Massa. Y nosotros teníamos diferencias en cuanto al manejo de la que los negociantes y estos sectores del gobierno llamaban hidrovía. Para nosotros es el río Paraná a secas, o si le queremos dar una connotación más cariñosa, el Padre Río. No una hidrovía, porque el río es mucho más que una hidrovía. Pongámosle que también lo es, pero no exclusivamente. Hoy hicimos una convocatoria, vinieron varios de los antiguos participantes. Nunca había desaparecido, pero ahora nos dimos a la tarea de relanzarlo, fortalecerlo. Y también vinieron varios que nunca habían participado, y nos alegró la presencia porque, como el nombre lo indica, es un movimiento. No es un partido político, no es una coordinadora de partidos políticos o agrupaciones, sino que es un movimiento. Por donde la democracia pesa más y la institucionalización y las superestructuras no pesan.
0: O sea, lo que vos querés decir es que hay horizontalidad.
1: horizontalidad y democracia. Hablamos todos y resolvemos entre todos. Y las ideas que son mayoritarias, aunque no sean unánimes, son las que llevamos adelante todos y cada uno.
0: Sí, y bueno, ahora hemos pasado al desastre total. Es decir, me acuerdo que en esa época del 2020 y pico estaba el decreto 949 y iban hacia tratar de darle por 30 años a Jan de Nul, que es la empresa belga, el balizamiento y el dragado de los ríos, que a la vez significa un cierto control de los ríos. Luego empeoró todo cuando se hicieron presentes los ingenieros de Estados Unidos, y actualmente Estados Unidos, como quedó claro con la nueva concesión que le están haciendo a Jan de Nul, es quien maneja el río Paraná, porque Jan de Nul, que es la que supuestamente ganó en la licitación, para poder asumir tuvo que ir a hablar con Peter Lamelas. O sea, la subordinación del río es importante, porque bueno, mucho del comercio con China sale, se acuerdan que por el río Paraná salen las producciones mineras, agrícolas y el combustible de cinco naciones, es decir, Brasil, Paraguay, Bolivia, Uruguay y Argentina. Entonces, está todo hecho para la exportación, para el beneficio de determinadas compañías muy grandes y multinacionales, y obviamente con Milei entró aquellos para los que administra Milei, que es Estados Unidos. ¿Y vos cómo ves la situación actual en el Paraná?
1: Y bueno, empeoró. Nosotros seguimos con la misma postura de siempre, por más que haya empeorado. Hay que aclarar que muchas cosas que están relacionadas vienen de la época menemista. Este gobierno actual es una reiteración, una segunda fase, un poco también lo de Macri lo era, pero este es más claramente del menemismo. El menemismo entregó casi todas las empresas nacionales, provincializó empresas nacionales o tareas nacionales, como por ejemplo la salud y la educación. Y este gobierno, lo poco que está quedando, lo está privatizando también. Y lo dicen claramente. Este gobierno, aparte de admirar a los tres gobiernos que, a los tres Estados-Nación que mencionó Héctor.
0: Repetilo para que la gente sepa.
1: Estados Unidos, Israel y Gran Bretaña. También es admirador, aparte de Margaret Thatcher, es admirador de Menem. Y por algo tiene a dos sobrinos suyos en cargos de importancia en este gobierno con poder de decisión. Uno en la Cámara de Diputados y otro de esas asesorías raras que existen en este gobierno que no saben, como el Caputo, no el ministro de Economía, sino el otro, el monje negro, que supuestamente Santiago No tiene un cargo, pero decide un montón de cosas.
0: Y porque es un delegado de Estados Unidos en ese sentido. Es como vos decís, y nosotros cuando empezamos el tema hace ya, estamos 6 años, hablábamos en los términos de los 90, porque esto comenzó en el 92, 93, con un proyecto menemista, de la hidrovía. ¿Qué significaba la hidrovía? Que en vez de ser nuestros ríos, que es un todo vivo, un todo con un sentido natural, donde viven muchas poblaciones, y que a la vez, si vos alterás el régimen del agua, complicás, porque vienen periodos de sequía o de inundación, complicás toda la zona. Y lo que quería el menemismo es hacer como si fuera un canal, que es una obra de ingeniería. Entonces quería destruir las islas naturales, enderezar los médanos y dragar más allá de lo necesario, que cuando vos dragás, todo lo que hay en el río, los peces, la flora y fauna, termina saliendo mucho más rápido o generando acumulaciones hacia abajo, hacia el río de la Plata. Y Menem lo quería tomar como si fuera un canal de ingeniería. Nosotros tenemos otra visión, obviamente, de conservación del río Paraná, y terminamos enfocando que este no es solamente el tema del Paraná, es el tema del manejo de nuestro comercio exterior, del manejo de nuestros ríos y de nuestros puertos. ¿Por qué? Porque no sabemos cuánto se produce, no sabemos qué sale de nuestros puertos. Hemos sabido por alguna noticia que hay un contrabando de toneladas de soja que nunca tributan. Y acordémonos de una cosa, si bien hay propiedad privada, los frutos del país son para todos a través de la tributación, porque de esa manera se puede equilibrar el hecho de que hay mucha gente que no tiene tierra y que tiene derecho a esas riquezas.
1: Sí, aparte, Héctor, hay que señalar que aparte de no tributar las sustancias legales, obviamente que tampoco tributan las sustancias ilegales, que son de nuestro país, pero también vienen de otros países como Bolivia y Paraguay, y son una cantidad casi tan grande como las deportaciones legales. Y bueno, eso por empezar, no digo que tendría que tributar, no tendría que existir, pero es importante señalarlo. Aparte, es importante señalar los puertos. Los puertos, hay puertos nacionales, puertos provinciales y puertos privados. Y los puertos provinciales, como los de la provincia de Buenos Aires, en realidad no los controla del todo la provincia, desde hace más de 30 años. Porque existe el presidente del consorcio del puerto tal, el puerto cual, pero existe también una especie de comisión que mayoritariamente o de empresarios, de sindicalistas o algún otro, según el lugar, y el presidente está en minoría. Por lo tanto, tiene que contemplar más los intereses de los otros participantes que lo del propio Estado Nacional o Provincial.
0: Sí, yo quiero terminar esto para pasar al otro tema que quería hablar con vos, en el sentido de que la fuente de nuestra riqueza, la fuente de riqueza de casi todos los países, es el comercio exterior. Si no tenemos la fuente de nuestra riqueza, la fuente de riqueza de casi todos los países, es el comercio exterior. Si no tenemos idea de cuál es nuestro comercio exterior, de

0: A vos no te lo voy a contar porque vos estuviste en Malvinas y reivindicás Malvinas, el mar Argentino, la Antártida e isla del Atlántico Sur. Pero aparte de existir una gran tropa británica, también hubo asesoramiento militar, hay acuerdos de Israel con Gran Bretaña, y también ahora va a haber explotación offshore de petróleo, es decir, petróleo en el mar, donde, por ejemplo, Noruega es un gran productor y exportador. Y ahora decían que para el 28, pero probablemente sea antes, ya empezarían las exportaciones, con una empresa 65% israelí, 35% británica. Ya Israel colaboró en seguridad en las Malvinas, es decir, con los ingleses, no con nosotros.
1: Sí, el sistema antiaéreo Sky Sabre es el que puso.
0: Bien, y están íntimamente ligados estos tres países, porque Gran Bretaña fue fundamental en la inmigración planificada hacia Palestina, que determinó después, en el año 1948, la creación del Estado Artificial Colonial de Israel, y donde Gran Bretaña fue decisivo, y hay documentos al respecto. Y aparte, Gran Bretaña fue protector, había un protectorado de Palestina. Primero, Palestina pertenecía al Imperio Otomano. Con la caída del Imperio Otomano en 1917, casi al fin de la segunda, de la Primera Guerra Mundial, a poco tiempo pasó a manos del Imperio Británico, que lo tuvo más o menos cerca de 25, 26 años, y ahora es más incidente el Imperio Norteamericano. Pero convengamos siempre, tengamos claro que el Imperio Norteamericano y el Imperio Inglés e Israel siempre están aliados entre sí y se defienden mutuamente. Nadie le va a sacar algo al otro para dárselo a un cuarto o quinto país. Eso hay que tenerlo clarísimo, porque eso iría contra la historia y contra todas las pruebas contundentes que hay, como por ejemplo en el año 1982, que se especulaba que Estados Unidos iba a ayudar a la Argentina contra Gran Bretaña, cosa que era una fantasía y que no tenía ningún asidero.
1: Sí, de hecho hay una mentira que ha estado dando vuelta, de que Estados Unidos iba a apoyar por esta subordinación y este aislamiento en política exterior que tenemos, porque estamos pegados, Estados Unidos e Israel, y el resto de la comunidad internacional, por decir de alguna manera, nos ve mal, nos ve horrible. Y los libertarios decían que por esta subordinación Estados Unidos nos iba a apoyar en Malvinas. Bueno, primero yo enseguida, cuando salió eso, fui al Departamento de Estado de Estados Unidos a buscar su posición y de sus voceros, y decían: no, no hemos cambiado de nada, somos neutrales, pero reconocemos de hecho la situación en manos de Gran Bretaña. Y ahora Peter Lamelas dijo directamente, reiteró la misma posición. Entonces son todas mentiras. El gobierno libertario a la administración colonial es un sistema de mentiras, y ahora se viene más que nunca.
0: Sí, aparte, bueno, hablando de este embajador, nunca un gobernador antes, salvo el caso de Braden en la década de 40, que existió esa consigna Braden o Perón, que realmente clarificó mucha gente. Ahora este embajador, que habla muy mal el castellano, debiera haberlo aprendido mejor, pero sí tiene claro algunos conceptos y lo expresa muy claramente. Cuando habla de Vaca Muerta, habla de qué vamos a hacer con Vaca Muerta, es decir, qué va a hacer Estados Unidos, como si fuera una propiedad de Estados Unidos. Y no es el primero. La jefa del Atlántico Sur de las Fuerzas Armadas Norteamericanas, Richardson, también lo plantean que los recursos naturales son de ellos, no de la Argentina. Queda clarísimo que no somos un país soberano.
1: Sí, bueno, encima ya tenemos en el tema Malvinas lo peor, que la secretaria de Malvinas de este gobierno impulsa programas de anglicanización, o decir, por ejemplo, a favor de Gran Bretaña, que son trabajo de la embajada británica, y ella los toma. O sea, la traición, nunca ha habido tanta traición como ahora. Te iba a decir una cosa: ¿qué le puedes decir a nuestros oyentes, a nuestro pueblo, a través de nuestros micrófonos?
0: Bueno, quiero decir que una cosa que cambió a partir del 15 de julio con el

0: partido de Argentina e Inglaterra, con el surgimiento de esa bandera casera, y con que después la levantó los Chelsea primero y después varios jugadores más, se dio algo muy interesante. Lo emocional subyacente, que era que las Malvinas son argentinas, quedó clarísimo, porque a toda la gente eso le impactó, y eso determinó también un cambio de vinculación, porque parecía que Argentina, que era un país que teóricamente por décadas y décadas había sido el más anti-yanqui de América, se había convertido en el más pro-yanqui de América. Y esto, si no lo cambió radicalmente, al menos lo puso muy en duda. Y bueno, es muy importante profundizar eso. La patria existe, los símbolos patrios existen, el himno existe, nuestros héroes patriotas existen. Cuando ellos existieron y actuaron, Argentina fue mucho más independiente, no solamente por la cuestión del honor, sino también por la cuestión material. Con Juan Manuel de Rosas, que hizo la guerra del Paraná, que se estudia poco y nada, que muchos le preguntamos a gente que por ahí hasta es egresado universitario y no tiene ni idea de su existencia. Se habla a veces de la vuelta obligada, que fue la primera derrota digna, pero después hubo tres victorias y esa guerra del Paraná se ganó. Y Argentina le ganó a Inglaterra y a Francia juntos, como antes le había ganado en las dos invasiones inglesas. Hay que recordar, porque esas cosas que en ese momento también parecían imposibles, nos pueden hacer creer ahora también que no es todo imposible, por más que el enemigo de los pueblos, es decir, los imperios, sean más poderosos. Si uno tiene la convicción y uno tiene la unidad, el enemigo poderoso puede vencer. ¿Cómo? Está la referencia bíblica de David y Goliat.
1: Sí, bueno, muchas referencias bíblicas no podemos hacer, porque las hace todas Milei y las hace en contra de nuestra cultura argentina. Realmente,
0: sí, igual ahora él habla más del Talmud que de...
1: Bueno,
0: de
1: justamente lo que yo quiero decirle a nuestros compatriotas: no se dejen engañar por la visita de su santidad León XIV. Este muchacho odia al catolicismo, lo deja bien en claro. Recuerden siempre, mire, pasa así. ¿Cuándo ustedes pueden juzgar que una persona se expone algo sinceramente? Cuando no tiene, no está en una situación de poder, cuando no tiene que cumplir con conveniencias políticas. En ese momento, Milei dijo que el Papa Francisco, nacido en la Argentina, era el enviado del maligno en la tierra, y luego dijo que era amigo de dictadores. Esa bronca, algo que uno nunca haría, porque ¿por qué vas a meterte en otra religión e insultar a sus autoridades? Algo que nunca haría, yo por lo menos no lo haría respecto de otras religiones, este muchacho lo hizo, y ese es el verdadero sentimiento. Ojo que no mientan ahora, que no mientan ahora. Muchas gracias, Santiago, por estar.
0: Te agradezco mucho, y quería plantear una cosa. El artículo 2 de la Constitución Nacional dice: el gobierno federal sostiene el culto católico, apostólico y romano. Por más que después en otro artículo habla de libertad de culto, queda claro que la mayoría de la población es católica, nos guste o no nos guste, le guste o no le guste al presidente. Y eso tiene que ser respetado, y obviamente la venida del Papa acá es un hecho muy importante, que puede servir también para los asuntos internos. Por ejemplo, en Perú, que va a ser junto a Uruguay y Argentina los países visitados en América del Sur, están con expectativas de que por ahí la visita del Papa ayude la situación interna. Podría ser, podría no ser. Pero hay que recordar que el Papa actual sigue la línea del Papa Francisco, que es una línea que recuperó la doctrina social de la Iglesia, que había nacido con León XIII y que tuvo los momentos cúlmines con Juan XXIII y Pablo VI.
1: Muchas gracias, Santiago. Este no va a ser el último intervención tuya, que realmente con tu conocimiento nos ayuda y nos complementa.
0: Bueno, fue un gusto para mí, y será un gusto si vuelvo a estar acá.
1: Perfecto. Bueno, y ahora sí le voy a dar la entrada a mi querido amigo Florencio. Después tenemos una hora y pico para compartir la buena música de siempre, porque, bueno, estos eran temas. Hoy estuvimos en esa manifestación para el desendeudamiento de nuestros compatriotas, y era algo que había que hablar también, el lanzamiento del Movimiento Federal por la Soberanía Nacional. Recuerden ese nombre, búsquenlos en internet. Hola, Florencio, ¿cómo estás?
2: Hola, buenas tardes, ¿cómo estás? ¿Me estás escuchando?
1: Sí, sí.
2: Por las dudas, pregunto. Bien. Sí, estuve escuchando la última parte de la entrevista con el compañero, muy, muy interesante, y muy interesante todo esto que está sucediendo y que nos moviliza a todos quienes, bueno, yo no soy, como siempre digo, del GPS, yo soy un diletante de la política, pero bueno, siempre me gustó ver qué pasaba, ¿no? Y qué pasa y qué puede pasar. Y bueno, estamos en un momento que siempre parece que algo está por suceder con respecto a este gobierno, y sin embargo, ahí sigue, ¿no? Lo que es tener una banca importante. Esa es la realidad que estamos viviendo, y tenemos que unirnos todo el campo nacional y popular urgentemente. Basta de internas, dejemos eso. Tal vez haya tiempo, pero mientras tanto, además de terminar la interna, hay que planificar desde ya qué hacer, no llegar, ganar una elección y bueno, y tener a lo mejor 2 semanas o un mes para armar todo un plan de gobierno. No, el plan de gobierno tiene que estar armado o empezar a armarse ya.
1: Disculpa que te desilusione. A veces no lo muestran, los famosos programas de gobierno y demás, porque no quieren quedar comprometidos hacia el futuro. ¿Entendés?
2: Claro, no, por supuesto, pero lo que se tenga que hacer se tiene que estar planificando ya, porque no, después no se puede llegar a improvisar. Y sí, hay muchas cosas para hacer desde ya. Hay muchísimas cosas para hacer, y en todos los aspectos de la vida, desde la salud, desde la infancia, desde la educación, desde la educación universitaria, desde las obras viales que están paradas. Bueno, uno de los jueves últimos no estuve porque estuve en un congreso médico en Termas de Río Hondo, y yo no podía creer, y estaba totalmente indignado, porque está prácticamente lista desde fines del 23 una autopista entre Santiago Capital y Termas de Río Hondo, y no la pudieron inaugurar. Le debe faltar a las obras, no sé, un 10%, pongámosle, faltará eso para poder inaugurar ese tramo de 70 y pico de kilómetros. Y aparte la ruta que está, la ruta 9, en diversos tramos, en la provincia de Córdoba, en la provincia de Santa Fe. Bueno, esto se está viendo, y hay gente ya que ha muerto en accidentes completamente evitables. Bueno, todo eso hay que planificar, y hay que ver también que tenés al Fondo Monetario Internacional, que te está diciendo que vos sos el país que más plata le debe en todo el planeta. Bueno, algo vamos a tener,
1: bueno,
2: que
1: pero, hacer. Sí, como siempre decimos aquí, la Argentina produce billones y billones de dólares, trillones de dólares, en un año, o en un poco de tiempo más. Es inmensamente rica. ¿Cómo podés dominar la economía de nuestro país por 65 mil millones de dólares pedidos ilegalmente por el gobierno de Macri, claro, y los 20 mil de Milei? Entonces, también, obvio. Pero lo que yo quiero decir es que manejar la economía argentina por 65 mil millones de dólares es como comprarse la ciudad de Buenos Aires con un billete de 10 mil pesos. Eso lo digo siempre, ¿viste?
2: Sí, tenés mucha razón en lo que decís, sí. Pero es hay que ver que hay una casta de hipermillonarios en el planeta en este momento, que yo creo que no están muy bien de salud mental, porque hay muchos de ellos que están construyéndose refugios para un posible fin del mundo. Mi pregunta, muchachos, a ver, pónganse una mano en el corazón. Peter Thiel, si me estás escuchando, seguramente no me estás escuchando. O Elon Musk, no me van a estar escuchando, o a lo mejor sí, qué sé yo, a lo mejor les llega. Muchachos, ¿quién les aseguró que funciona ese refugio y que va a funcionar y va a ser eficaz? No pasó un evento terrorífico en el que se pueda probar la eficacia de ese refugio. No ocurrió. Entonces, no sé, yo sería, no sé, yo sospecharía de las habilidades de quienes están vendiendo esos refugios. Es un comentario irónico y humorístico, ¿no? Pero es grave que gente que teniendo capacidad de poder, esté pensando en esas cosas y esté pensando en que las corporaciones tienen que ser más importantes que las democracias o que las soberanías de los pueblos o de las naciones. No, muchachos, no es así la cosa. No es así. No va a funcionar. No va a funcionar.
1: Sí, Peter Thiel, que se deje de jorobar, porque esto va a ser Mordor, peor que Mordor. Lo vamos a terminar como Mordor. Le digo en el lenguaje del Señor de los Anillos, que está con esta manifestación de
2: Gandalf. De películas, no tengo ni idea.
1: No, también es una novela en tres partes, en tres volúmenes.
2: Claro,
1: pero
2: principalmente. ¿Vos sabés quiénes iban a hacer? La quería hacer Stanley Kubrick, la película. ¿Y sabés a quiénes quería como los cuatro principales protagonistas? Esto en los años 60. A los Beatles.
1: Sí, hubiera dado para esa imagen, porque en realidad es algo, digamos, de admiración hacia la realeza, hacia la monarquía, ¿no? Algo que no es muy lindo para muchos de nosotros, pero bueno.
2: Claro, y a través de muchas cuestiones, los británicos siempre nos han criticado, ay, por el peronismo, el culto a Perón, el culto a Evita. Muchachos, ustedes sostienen una monarquía que les ha afanado.
1: Exacto, y una monarquía que ha cometido terribles excesos.
2: Claro, que en el planeta hicieron terribles excesos, como vos dijiste, y afanaron de todo, una riqueza terrible. ¿Les llegó a ustedes, habitantes británicos, toda esa riqueza? No, muchachos, se la quedaron ellos, las familias de la nobleza británica. Ellos se quedaron con todo desde hace cuatro siglos, no sé cuánto. Pero han tenido sus derrotas también, ¿eh? He leído una crónica muy interesante no hace mucho sobre el fracaso de una expedición para tomar Cartagena alrededor de 1740, 1741. Fue un fracaso total, ¿eh? Fue una de las peores derrotas de la Armada Británica en la historia de la existencia de Gran Bretaña, ¿eh? Sí. Es muy interesante ese relato. Y no figura, por supuesto, los gobiernos, los sucesivos gobiernos que vinieron después, borraron ese hecho de la historia oficial que se enseña en Gran Bretaña.
1: Sí, y recordemos, o lo volvemos a decir, Paola Di Chiaro, la secretaria de Malvinas, está en relación con emprendimientos que favorecen la cultura británica o el punto de vista británico y que son impulsados por la embajada británica.
2: Claro, bueno, y los tipos hacen, es como decía Jaureche, el tema no es el gringo. El gringo va a querer hacer su negocio. El tema es quién se lo deja hacer acá adentro. Porque si hubiera gente que le dice, mira, flaco, vos querés hacer tu negocio, bueno, pero tenés que dejar acá, en impuestos tenés que dejar la mitad de la ganancia. Y bueno, las cosas son así, lo lamento. ¿No te gusta? Bueno, andate. Y si no te gusta y te quedas, bueno, quiere decir que es redituable lo que haces, ¿no? Pienso que hay que manejarse así. Me acuerdo cuando Evo Morales, a poco tiempo de llegar a la presidencia en Bolivia, aumentó el valor del metro cúbico de gas para exportar. y todas las distribuidoras, las petroleras, dijeron, ay, nos vamos, no es rentable, no se fue ninguna.
1: Sí, vos sabés que el programa Chevin vuelve a poner bajo la lupa de la influencia británica en la formación de dirigentes argentinos y los vínculos de funcionarios del área de Malvinas con iniciativas impulsadas por Londres. El programa Chevin del Foreign Office es una de las más potentes herramientas del soft power, es decir, lo que sería el poder liviano, la aplicación, claro, digamos, oculta del poder, con las que cuenta el gobierno británico. En la Argentina opera desde la década de los 90 ofreciendo becas de formación superior en liderazgo y relaciones internacionales a dirigentes, diplomáticos, intelectuales, empresarios y otros perfiles cuidadosamente seleccionados para ir a estudiar a Inglaterra. Bueno, nosotros siempre hemos considerado unos traidores y unos estúpidos los que ganan esos concursos para ir a ver a donde los Kelpers se presentan como vecinos, como si fueran otro país. Vengan a ver, ¿viste los concursos esos que ganan a veces una vez al año? Vengan a estudiar inglés a Falkland, como dicen ellos, que son nuestras Malvinas, y a conocer a sus vecinos. No, usted, no, no, el Reino Unido jamás será vecino. Déjense de joder.
2: Si querés aprender inglés acá, tenés buenas academias.
1: Bueno, nosotros hicimos al contrario. ¿Te acordás que habíamos conseguido un contacto con la Facultad de Filosofías y Letras, creo, y los invitábamos a venir a estudiar castellano a nuestro país? Acá. Lo más reciente de esas iniciativas se lanzó la semana pasada, cuando la Fundación Argentina Global abrió la inscripción al Future Leader Program Argentina, una convocatoria para estudiantes universitarios avanzados y graduados recientes de todo el país. Tres logos comparten el encabezado del anuncio: el de la Fundación, el de la Embajada y el del programa Chevin, pero hay un pequeño detalle que lo cambia todo. Una de las fundadoras de Argentina Global, que sigue muy vinculada a esa organización, es Paola Di Chiaro, la actual secretaria de Malvinas, Antártida, Política Oceánica y Atlántico Sur. La funcionaria que, desde enero del 2024, durante todo el mandato de Javier Milei, ocupó el cargo que existe para sostener el reclamo soberano frente al Reino Unido. O sea que esta muchacha que está en la Secretaría de Malvinas está muy bien relacionada con los británicos, pero no para defender nuestros intereses. Gran Bretaña
2: ya no es zorro cuidando al gallinero.
1: Sí, la diplomacia blanda y la formación de cuadros. Gran Bretaña ya no necesita desplegar tropas para conquistar. Ahora usa diplomacia blanda al instruir a la militancia de derecha argentina. El Foreign Office se asegura de que cuando estos cuadros ocupan puestos claves en la Cancillería o Defensa, las decisiones nacionales se ejecuten bajo el libreto redactado en Londres, expresó al respecto un ex embajador argentino en Londres, en una queja que encontró eco en el ámbito diplomático. Di Chiaro es una politóloga criada en el riñón de Fulvio Pompeo, el secretario de Asuntos Estratégicos de Macri, que encabeza el grupo de pensamiento que fundaron juntos. En 2019, la secretaria de Estrategia y Asuntos Militares de Defensa, Pompeo, abrirá el primer taller del programa el 7 de septiembre. El acto de cierre, en febrero del 2027, será en la sede de la Embajada Británica. ¿Está más claro? Más claro, imposible. Y vamos a recordar desde acá a nuestra querida Sabrina Schmejet, diputada de la Nación, que dijo, que publicó, que quería que su hija naciera en el país al que pertenecen las Falklands. ¿Cómo puedo hacer para mudarme a Londres permanentemente? Eso publicó, bienvenidos, publicó, sí,
2: servicio, ¿no?
1: Y se queda allá, pero bueno, publicó, si pediría a confabular en nuestra contra, publicó también que bienvenidos a aquellos que piensan que las Malvinas no son argentinas, publicó que las Malvinas son de los Kelpers, es decir, son distintos tweets, y después dijo, ah, no, yo eso lo hice cuando no era diputada. Bueno, Sabrina, claro, o sea, decías la verdad de lo que pensás. Sabrina, claro,
2: lo grave es que gente que piensa así llega al poder.
1: Sí, diputada y reelecta. Sí, y Sabrina Schmejet es profesora de la Universidad de Buenos Aires, y además Es la representante de los intereses del Estado de Israel y también inclusive representa la causa de Ucrania, la guerra de Ucrania, en el Congreso. Entonces yo me pregunto,
2: nazi de Zelensky,
1: yo me pregunto, ¿no? La embajada de Israel, que debe tener toda una formación y una cantidad de medios, ¿no se fijó que no puede tener una representante en diputados de sus intereses que odia la principal causa soberana argentina, que es Malvinas? O sea, creo que eligieron mal, porque lamentablemente Sabrina Smejet se eliminó ella misma cuando dijo lo que dijo, cuando expresó lo que pensaba. Es así, y no puede ser, como nuestra Constitución dice que en la cláusula transitoria primera es irrenunciable la defensa de Malvinas. Exacto. La realidad es que está inhabilitada moralmente para ser diputada, y no solamente estuvo 4 años, sino que renovó. No, Sabrina, no somos nosotros, sos vos, sos lo que vos haces. ¿Entendés? Claro, no nos representás, si sos Smejet, vos.
2: Perdón, Héctor, pero si Sabrina Smejet es una ama de casa que en su barrio vive, transcurre su vida como una ama de casa común, que puede pensar, hay mucha gente que puede pensar así, aisladamente, y bueno, no hace daño tal vez, pero que con esta mentalidad llegue a puestos de poder es grave.
1: Es grave, es grave, y queremos que nuestro pueblo lo sepa, y que sepa Sabrina que ella se invalidó, y que sepa la embajada de Israel que no es bueno tener a una traidora a las causas argentinas como representante en diputados. ¿Querés que
2: por
1: escuchemos?
2: Yo había pensado, doctor, que abriéramos, bueno, al final empezamos charlando y escuchando al compañero
1: Santiago.
2: Sobre todo a Santiago. Y yo pensaba que abriéramos y podemos ahora escucharlo, ¿no? A Galo García, que hace tiempo que no lo traemos acá al programa con su canción Salga al Aire, que.
1: Por supuesto, por supuesto.
2: María Bernique en la época de Malvinas, precisamente, y que la grabó un año después.
1: Canción no apta para libertarios traidores, para Milei y para Sabrina Smejet.
2: Y para los indiferentes.

0: Hugo Galo García, ex integrante del grupo vocal argentino de Buenos Aires 8, que hizo una carrera solista interesante, que se fue, partió hace no hace tanto tiempo, y esta canción que se llama Salga al aire, dedicada a todos los veteranos de Malvinas y a todos aquellos que se involucraron y que se involucran en la causa Malvinas. La canción la compuso, él compuso la música y la poesía es de la escritora María Bernique, originaria de Mar del Plata, porque en una época, en esa época de Malvinas, Galo vivía en Mar del Plata y ejercía su profesión de farmacéutico. Bueno, y nunca olvidaré que cuando yo trabajaba como sonidista en los años 80 y coincidimos en muchos eventos, Galo, antes de cantar esta canción, me la dedicaba. Y eso no se olvida.
1: Sí, además queríamos decir algo que es muy interesante. Lo que nosotros sostenemos ante todos es la independencia nacional y a través de allí una construcción regional. Entonces, suponete que vos sos conservador. Bueno, sos conservador, tenés tu ideología, pero defendés la celeste y blanca. Sos liberal, estás a favor de las empresas, de crecimiento del mercado, pero que sean las nacionales. Sos radical, peronista, defendés nuestros intereses nacionales. El problema de los libertarios es que son traidores. Son traidores. Y ser traidor no lo podés arreglar de ninguna manera. No lo podés justificar de ninguna manera. El saqueo de nuestras riquezas para el beneficio del extranjero no se justifica. Así que lamentablemente esta es una lucha entre patriotas y traidores. Así que vayan pensando lo que les va a ocurrir si siguen destruyendo a nuestro país.
0: Desde la época del virreinato, más o menos, desde la primera invasión inglesa viene. Si vamos un poco a la historia, yo hace un rato comentaba, ¿no?, que hay que ir, para todo hay que ir a la historia, ¿no?, sobre el tema de lo que está pasando con los antivacunas, los cuestionamientos, las pavadas que dice Donald Trump y Robert Kennedy Jr. en Estados Unidos, que van a venir acá, todas esas pavadas. Y hay que ir a la historia. Hace 100 años, ciento y pico de años, la expectativa de vida era tener 30, 32 años, no más de eso, no se vivía más de eso. Y millones de chicos morían siendo chiquititos por enfermedades que ahora están controladas. Entonces, no sé, bueno, me fui de tema, pero tiene que ver con nuestra soberanía eso también. Sepamos que lo que sirve socialmente nos sirve a todos.
1: Claro, fortalece a nuestro pueblo, que es lo contrario a lo que está haciendo Milei. ¿Qué hacen los países poderosos que tienen orgullo nacional? Cada generación suma mejores bienes, mejor salud, mejores caminos, mejores ¿cómo puedo decir? Economía. Cada generación, eso es una política nacional. ¿Qué hace este muchacho? Destruye todo. Entonces, pobrecitos los que apoyan a este muchacho y vienen a hablar, viste, si sos de derecha o de izquierda, son unos pobrecitos. Primero tenés que amar el país, querido, que te caiga la cara de vergüenza.
0: Hay una documental que yo lo he seguido mucho a este realizador norteamericano, que es Michael Moore. Hay una documental que hizo por 2015, por ahí, antes de que ganara Donald Trump por primera vez. Y la película tenía un contenido irónico, ¿no? Y se llamaba ¿A quién invadimos ahora? ¿No? Porque ya que Estados Unidos invadió centenares de países a través de la historia, sobre todo en el siglo XX y durante este siglo, bueno, ¿a quién invadimos ahora? ¿Y de qué trataba la película? Recorría distintos países del mundo mostrando ciertos avances que existen en esos países, avances de tipo social, educativo, económico y cultural, y que no existen en Estados Unidos. Por ejemplo, cuando iba, el tipo va a Italia y entrevista a una pareja, te cuento esto cortito, así, y esta pareja, el muchacho creo que era policía y ella era, no sé, médica, no me acuerdo, bueno, la cuestión que tenían, el aguinaldo, que es un sueldo completo en Italia, a fin de año, tenían vacaciones pagas, el tipo estaba asombrado Porque en Estados Unidos la gente no gana de esa forma su sueldo. No existe el aguinaldo. Un aguinaldo o un bono extra puede llegar a tenerlo un alto funcionario de una empresa o de un banco. No existe el aguinaldo en Estados Unidos. Por ejemplo, eso te digo, ¿no? Que mostraba, y un montón de cosas más, mostraba los avances educativos del sistema de Finlandia, por ejemplo, ¿no? Como diciendo, bueno, ¿por qué no traemos todo esto a Estados Unidos? Era el mensaje de la película. Obviamente llegó Donald Trump y olvídate, ya. Pero me parece que vale el recuerdo de ese documental, porque, bueno, nosotros hemos estado viviendo en una situación con el decreto 7023, con la ley bases, con todas las leyes que hizo aprobar, nos sacó de cuajo un montón de cosas. Y agradecer que todavía existe el aguinaldo. Entonces, el mensaje de Estados Unidos, gente, hay que olvidarse de eso, ¿eh? Hay que combatirlo. ¿Por qué se va a Estados Unidos de la OMS? ¿Sabes cuál es mi hipótesis, Héctor? Y querida gente que nos escucha. Mi hipótesis es que en mayo de 2021, y yo lo leí acá en el programa, ¿eh?, las conclusiones del comité experto de la OMS que definió por qué hubo una pandemia, por qué no se pudo evitar que haya una pandemia. Y una de las conclusiones, fueron varios artículos, las conclusiones, y una de las conclusiones a las que llegaron es que los estados deben involucrarse más en el manejo de la salud y deben invertir más de su Producto Bruto Interno, mayor porcentaje para invertir en salud. Imagínate cómo debe haber caído esto en el mundo neoliberal, capitalista ultranza, nazi de Estados Unidos. Fue como un torpedo debajo de la línea de flotación. Por eso, yo creo que ese es el motivo fundamental por el que Estados Unidos y este zángano que está acá se van de la OMS.
1: Sí.
0: ¿Por qué? Porque les tira por tierra todo lo que se venía haciendo. ¿Por qué? Porque una de las cosas que fueron demostrando este comité es que en los años previos a la pandemia, todos los programas económicos en Occidente y en otras regiones del mundo, ¿a qué apuntaban? Ay, no, hay que hacer ajuste acá, y ajuste donde se hacía, en salud, en educación, bueno, y entonces empezaron, cuando ocurre la pandemia, empiezan a notar que faltaba personal para atender en los hospitales,
1: de esos ajustes son lo que está haciendo Milei, y más que ajuste, claro, es destrucción. ¿Qué te iba a decir? Vos sabés que nos llegan opiniones muy interesantes y que nos llevan a repetir el tema de Sabrina Chmejet. Sabrina, vos no tenías que haber apoyado a Gran Bretaña. La que se mandó la tontería, la traición, sos vos. ¿Te interesa la cultura inglesa? En 1946 los británicos capturaron a William Joyce. William Joyce era un fascista británico que se fue a trabajar a Radio Berlín y hizo un personaje que se burlaba de Churchill que se llamaba Lord Howe Howe. William Joyce, nosotros no tenemos conocimiento de que haya estado en ningún tipo de crimen de lesa humanidad, en el sentido de haber estado en lo que era el mecanismo de directo de los campos de concentración y exterminio nazi. Él además era de origen irlandés y tenía nacionalidad norteamericana. Cuando lo agarraron los británicos, lo colgaron en 1946. ¿Te interesa lo que hacen? Mirá las películas, fíjate lo que hacen los ingleses con los traidores. Obviamente, nosotros aquí tenemos otra ley. Pero yo no entiendo cómo la embajada de Israel, que estoy seguro que tendría que tener un manejo prudente de sus relaciones, cosa que desde que está Milei solamente ha generado una corriente de bronca en nuestro pueblo, tiene una representante de ese tipo. ¿Por qué? Digamos, por ejemplo, si no se hubiera manifestado de esa manera, Bueno, considera que el Estado de Israel lo tiene que defender, está perfecto. Pero tener una traidora de defensa de tus intereses a vista de nuestro pueblo argentino no va a estar bien, no va a quedar bien.
0: No, un traidor, no me imagino un traidor en Estados Unidos, por ejemplo, lo que le puede pasar.
1: Sí.
0: Recordemos el caso de Muhammad Ali cuando se negó a ir a pelear a Vietnam. ¿Cómo fue castigado por el Estado norteamericano? El tipo era el campeón mundial, era el número uno y pasó. Bueno, creo hasta estuvo en prisión, si no me equivoco.
1: Sí, además a los agentes de intereses extranjeros, muy comprometidos con intereses extranjeros, en el caso de espionaje, directamente los condenaban a la ejecución, pena de muerte, en Estados Unidos, en los años 50.
0: Bien. Bueno, hay un montón de efemérides de nuestra cultura popular. ¿Hacemos algo? ¿Te parece?
1: Sí, mandale nomás.
0: Empezamos a recordar a nuestras figuras como siempre hacemos, ¿no? Acá en Rebeldes por Malvinas, ¿no?
1: Sí, hacemos soberanía cultural, aunque nos pongan zurdos golpistas, que es algo muy gracioso y nos causa mucha gracia, ¿viste?
0: Sí. 11 son.
1: Somos bien zurdos.
0: Y 18 de agosto, vamos a empezar recordando la fecha del fallecimiento de un gran cantautor argentino que fue Chico Novarro. 18 de agosto de 2023, ya son 3 años que partió Chico, que en realidad se llamó Bernardo Mitnick y que había nacido en Santa Fe el 4 de septiembre de 1933. Cantautor, su fama inicial se dio en el campo de la música popular, pero previamente tuvo una trayectoria muy importante en el jazz. Era un muy excelente baterista, excelente baterista de jazz además. Fue un músico que impuso su impronta como letrista además, pero que comenzó ahí para hacerse famoso en el famoso Club del Clan, impulsado por la RCA Víctor allá entre el año 62 y el 64, y fue el compositor no solo de las canciones que él cantaba ahí, sino de las canciones que cantaban otros integrantes, como canciones que fueron hits cantadas por Violeta Rivas o por otros integrantes del Club del Clan. Él era el autor de esas canciones, pero después desarrolló una línea de composición, de letra, en donde el drama, el romance, la ironía, el humor estuvieron siempre presentes. Y vamos a recordarlo en una de esas canciones en la que cuenta una historia que a quién de nosotros no nos ha ocurrido, seamos hombres o seamos mujeres, a quién de nosotros no nos ocurrió algo como lo que cuenta Chico Novarro en esta canción, tal vez no en las mismas condiciones en las que él la cuenta, pero ¿a quién no nos pasó algo así como lo que él cuenta en Al Diablo la Noche?
1: Y agrego, o no seamos ni de género femenino ni de género masculino, ¿no?
0: Perfecto, perfecto, expresemos.

0: Chico Navarro, al diablo contigo, a tomarse la cosa con filosofía. Te hicieron la pera, ¿te acuerdas que se decía eso? Cuando alguien te dejaba, te dejaba, te citaban y no venía.
1: O venían y se iban, o venían, no les gustaba y se iban.
0: Se iban, bueno, acá en este caso la chica no vino, y bueno, él se quedó. Hizo una canción, disfrutó la cena y bueno, al diablo la noche y al diablo contigo. El humor también, el Chico Navarro, para contar esta historia que seguramente le pasó, y además la capacidad de este tipo, este grupo de cantautores que hemos conocido y que te cuentan lo que sería toda una película en una canción. En una canción con pocas estrofas te contaron todo el desarrollo de una historia que puede entrar perfectamente en una película. Y cambiamos de personaje, nos vamos ya al 19 de agosto, pero de 1985. Nació Daniela Herrero, Daniela Laura Herrero, nació en Berazategui, 19 de agosto de 1985, como para que no digan que estamos todos con los viejos nada más, y es una cantante y actriz argentina. Su primer álbum, Daniela Herrero, de 2001, se convirtió en un sorpresivo éxito. El disco está compuesto por 12 temas que navegan por diferentes ritmos musicales y cuentan con autores de renombre, además de dos composiciones propias, como Un demonio y Aún tu nombre, que es un homenaje al barrio de su infancia. Y el sencillo de difusión fue una de las canciones más populares del año en Argentina, donde estuvo meses entre las más reproducidas en los rankings televisivos y radiales, y esa es la que vamos a escuchar. Solo tus canciones, Daniela Herrero.

Daniel Herrero, solo tus canciones. Y querido amigo Héctor, y queridos oyentes, y Dayana, la saludo, no la saludé, perdón. Me voy a tomar una pequeña licencia. En la música, escuchando música, he escuchado de todo. Y el jazz ha sido una de mis músicas favoritas. Me voy a tomar una licencia porque quiero recordar a un personaje que fue considerado y que sigue siendo considerado tal vez uno de los más grandes pianistas de jazz de la historia. Y se llamaba Oscar Peterson. Había nacido en Montreal el 15 de agosto de 1925 y falleció en Mississauga el 23 de diciembre de 2007. Pianista, compositor, virtuoso, considerado uno de los mejores pianistas del jazz de todos los tiempos, más de 200 grabaciones, 8 premios Grammy, ofreció miles de conciertos en todo el mundo, estuvo varias veces acá en la Argentina, la última vez, a pesar de haber sufrido un accidente cerebrovascular, se recuperó y pudo dar sus recitales, tuvo como maestros a los grandes Errol Garner y George Shearing y Art Tatum, son todos nombres de la vieja guardia, y su estilo mezcló aquella vieja guardia de pianistas con el bebop que nacía en los 40 y los diferentes estilos que fueron apareciendo en el jazz a partir de los años 60. Y bueno, lo vamos a recordar con una canción de un disco que él grabó allá por el año 1962 con su trío, porque eso era la particularidad de él, el trío. El trío estaba formado por él en el piano, el gran y enorme Ray Brown en el contrabajo y Ed Thigpen en batería. El disco se llamó West Side Story, o sea, eran las canciones del musical West Side Story, que en español se lo conoció como Amor sin Barreras. Y de él vamos a escuchar la versión genial que hizo Oscar Peterson con el trío de una de las canciones de Leonard Bernstein y, ay, se me fue el nombre del otro compositor, Stephen Sondheim, Me siento linda, I feel pretty, Oscar Peterson, por favor, y de pie.

0: de la obra Amor sin barreras en este torbellino de notas con las que se paseó por todo el teclado. No, una maravilla de este tipo.
1: Esa canción, Me siento linda, I feel
0: Claro.
1: pretty, la cantaba Natalie Wood y creo que Rita Moreno.
0: Claro, es una escena que están ellas juntas, sí, recuerdo la escena esa. Y era una canción sencillita, es de las canciones más sencillitas de la obra, y sin embargo, lo que hizo este tipo era impresionante. Para mí, está bien, hubo nombres como Chick Corea, por ejemplo, tantos, tantos, ¿no? Grandes pianistas en la historia del jazz, y Herbie Hancock, que todavía vive, pero bueno. Mi predilección está ahí con Oscar Peterson. Bueno, seguimos. Nos vamos a la otra orilla. Nos vamos a con los orientales. 20 de agosto de 1980. Te aseguro, Héctor, que me sorprendiste con este personaje. El 20 de agosto de 1980 falleció Pedro Ferreira. Pedro Rafael Tavares era su nombre real, pero fue conocido como Pedro Ferreira. Había nacido en Montevideo el 20 de abril de 1910 y murió también en Montevideo el 20 de agosto de 1980. Músico, cantante y compositor uruguayo. En la década de 1920 viajó a Buenos Aires, donde cantó en centros nocturnos, se relacionó con músicos cubanos, se apasionó por esa música, retornó a Montevideo. En la década de 40 fundó el Trío Tropical. También participó en el círculo de intelectuales, artistas, periodistas y escritores negros. Formó una orquesta que se llamaba Cubana Can, interpretando música brasilera, cubana y temas de candombe de su autoría. Por sus filas también pasó en sus comienzos Rubén Rada, quien lo considera un maestro de candombe. Tocaba guitarra, trompeta e instrumentos de percusión. Y también fue director de comparsas del carnaval uruguayo, como fueron Libertadores de África y Fantasía Negra. Compuso canciones que se convirtieron en clásicos del repertorio uruguayo, y vamos a tomar una en particular que tiene como título La Llamada. Y la encontramos. ¿Qué es La Llamada? Bueno, vamos a ver. Las llamadas son el tradicional desfile de comparsas de candombe que se realiza en febrero durante el carnaval en Uruguay. Rinde homenaje a la cultura afrodescendiente y recorre las calles de los barrios Sur y Palermo, Montevideo, al ritmo de los tambores, el chico, el repique y el piano. Esos son los nombres de los tambores. Y las raíces vienen del siglo XVIII, cuando las personas esclavizadas se reunían a tocar el tambor. E hizo un descubrimiento. Esta canción, La Llamada, de este personaje uruguayo, Pereira, la grabó Joan Manuel Serrat con arreglo y dirección musical de Hugo Fattoruso para su disco Tarrés. Y esa es la versión que vamos a escuchar. La Llamada por Serrat y este candombe que te va a hacer volar.

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Y una curiosidad de Pedro Ferreira, La Llamada, cantada nada más y nada menos que por Juan Manuel Serrat, rindiendo homenaje a la música uruguaya desde su lugar de cantautor y bueno, dándonos esta sorpresa y conociendo a este personaje que era Pedro Ferreira. Y vamos a otro personaje. 20 de agosto de 1932 nació un gran bandoneonista, que no fue de los más famosos, pero tiene una historia muy fuerte ligada a muchas artistas de nuestro tango, que es Ernesto Baffa. Había nacido en Floresta 20 de agosto de 1932 y falleció en nuestra ciudad el 11 de abril de 2016. Bandoneonista, director de orquesta, compositor, estaba vinculado obviamente a la música del tango, recibió el diploma al mérito de los premios Conex en la disciplina conjunto de tango, tango de vanguardia, en 1985, junto a su compañero Osvaldo Berlingieri, pianista, también dedicado plenamente al tango, por su dúo Baffa-Berlingieri, tras una trayectoria que comenzó allá por 1967 creando clásicos del tango, pero además dirigiendo una orquesta, ambos, que dio acompañamiento a uno de los grandes discos de Roberto Goyeneche. Y vamos a escuchar precisamente a Ernesto Baffa junto a Osvaldo Berlingieri y su orquesta, acompañando al gran polaco Roberto Goyeneche en una canción de quien ya estuvimos homenajeando, de Chico Novarro, una canción que originalmente tenía la forma de balada o de bolero, y que ellos lo transformaron en tango muchos años antes que Chico Novarro hiciera y compusiera muchos tangos que lo hicieron famoso. Nuestro balance, Roberto Goyeneche con Baffa y Berlingieri.

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1: Nuestro balance, fuerte letra de Chico Novarro para esta canción hecha tango por Roberto Goyeneche, acompañado por el maestro Ernesto Baffa, a quien estábamos homenajeando. Y seguimos con un poeta importantísimo de nuestra cultura popular nacional, que fue Manuel José Castilla. Había nacido en Cerrillos el 14 de agosto de 1918 y falleció en Salta el 19 de julio de 1980. Habitualmente citado como Manuel J. Castilla, fue poeta, letrista, escritor y periodista argentino, y en su momento formó una dupla importantísima, autoral para nuestro folclore, para nuestra música popular argentina, junto a Gustavo Cucci Leguizamón. Y no voy a andar en detalles porque el tiempo nos corre, pero vamos a recordar una de sus grandes obras basada en una historia real, y que la protagonista de esta historia vive todavía allá en La Poma, en Salta, y se llama Eulogia Tapia. Ya es una señora bastante mayor, pero era una adolescente cuando se puso a una competencia de coplas en un carnaval allá en La Poma, junto con Castilla y Leguizamón, y ella les ganó con la copla. Y entonces la homenajearon con una zamba que se llama La Pomeña, y que la vamos a escuchar por el dúo salteño.

0: La Pomeña de Manuel J. Castilla y Cuchi Leguizamón por el dúo salteño. Néstor Chacho Echenique y Patricio Jiménez, que era el que llevaba la peor parte haciendo esa segunda voz retorcida armada por el Cuchi Leguizamón en persona. Y seguimos recordando. ¿Hay espacio, Héctor? Seguimos recordando.
1: Sí, tenemos 12 minutos más.
0: Don Adolfo Ábalos. Don Adolfo Ábalos, figura legendaria de nuestra música folclórica. 14 de agosto de 1914 había nacido acá en la ciudad de Buenos Aires, en la misma manzana, no recuerdo las calles, era Cabrera, ahí por donde se funden ahí Almagro, Barrio Norte, donde nació Aníbal Troilo. Pero después de muy chiquito se fue a vivir a Santiago del Estero. Don Adolfo Ábalos, el mayor de los hermanos Ábalos, afamados difusores de nuestra música folclórica, gran pianista, gran compositor, la mayoría de las obras eran de él, y falleció en Mar del Plata, que era su lugar donde eligió vivir, el 12 de mayo de 2008. Había nacido en 1914, el 14 de agosto. Y vamos a recordarlo escuchando a los hermanos Ábalos y de su disco Nuestras Danzas, algo que tiene un contenido humorístico, porque se llama Gatito de Tchaikovsky. ¿Y por qué? Porque, según contaban ellos, Tchaikovsky suena a quichua, el nombre del compositor ruso Tchaikovsky, porque aparentemente en quichua, Chai y Kosky son dos palabras que significan algo así como hay poca plata. Entonces, bueno, ellos decidieron que Tchaikovsky había sabido ser quichuista y también santiagueño. Entonces, el gatito de Tchaikovsky por los hermanos Ábalos.

y por los hermanos Ábalos, compuesto por ellos mismos, en una humorada genial. Y vamos con el último personaje. 19 de agosto de 1951 nació Gustavo Santaolalla. Santaolalla nació en Ciudad Jardín, en la provincia de Buenos Aires, en el año 1951. Músico, compositor, productor musical argentino, fue ganador en dos ocasiones consecutivas del premio Óscar a la mejor banda sonora original de películas en 2005 y 2006 por las películas Secreto en la Montaña y Babel. Es también reconocido por componer la banda sonora de una serie de videojuegos que la traducción sería El último de nosotros. En su trabajo, Santaolalla combinó elementos de música rock, folk, pop, new wave, ritmos africanos y folclore argentino, entre otros. Colaboró, fue productor en aquel proyecto de León Gieco allá en el 82, de Ushuaia a La Quiaca. Lideró la banda Arco Iris en los años 70, una banda pionera del rock argentino en fusionar música popular latinoamericana con rock, y estuvo también impulsando muchísimos proyectos de nuestra música popular, tanto acá en la Argentina como en el exterior. Y lo vamos a recordar con una canción que él compuso para el programa de televisión que se llamó De Zurda, conducido por Víctor Hugo Morales y Diego Armando Maradona, allá en el 2014 para cubrir el Mundial de Fútbol de Brasil. Y así como se dice siempre que la mejor canción de los mundiales fue la canción de Italia 90, aquella canción en italiano, que ni me acuerdo quiénes eran los cantantes, deberíamos tener como la canción de los mundiales de nuestra América esta canción. De Zurda, compuesta por Gustavo Santaolalla, cantada por él junto a Gustavo Cordera, Julieta Venegas y el grupo colombiano Choc Kip Town, y debería ser siempre la canción de los mundiales de América Latina. De Zurda, Gustavo Santaolalla y todo su equipo.

0: de zurda. Gustavo Santaolalla, bueno, y el recuerdo eterno de nuestro Diego Armando Maradona, que tanta falta nos estaría haciendo en estas épocas, ¿no?
1: Ya estamos llegando al final de nuestro programa, faltan 3 minutitos, y queremos recordarle, como siempre, a nuestros oyentes, a nuestros compatriotas, que debemos defender nuestros derechos, que si queremos pensar en la soberanía, significa una vida digna para todo nuestro pueblo, significa esos derechos que están en nuestra Constitución. Es muy gracioso, ¿no?, que nos insulten por defender los valores reales de nuestra Constitución, ¿no?, como hace Milei y sus libertarios, que defienden nada más que dos, que son libertad y propiedad para pocos. Cuando vos defendés pocos valores, eso es un totalitarismo, que es lo que son ellos.
0: Y han usurpado la palabra libertad.
1: Obviamente. Así que, como siempre decimos, compatriotas, esta es una lucha soberana, es una lucha de todo nuestro pueblo. El protagonista de la lucha por Malvinas es nuestro pueblo, hoy llevado a la independencia y a todo, nuestro continente, toda nuestra patria, por esta invasión real que estamos sufriendo con el gobierno colonial de Milei. No estaba mirando acá algunas cosas que pusieron. La rebeldía es el alma del pueblo, adelante entonces. Cuando habla Luca, no sé quién es Luca. Bueno, les mandamos un abrazo fraterno como siempre, y recuerden que ustedes son los soberanos y que nuestro pueblo va a vencer.
0: Sí.